0: 7 de la tarde en punto.
1: Yo le pregunto, ¿se la sabe, sí o no?

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1: 4 de la mañana con 20 minutos.
2: Hola, ¿cómo están, querida audiencia? ¿Sabe usted que el dolor en las caderas, rodillas, en su espalda o sus manos no es normal? Señora, señor, si usted siente rigidez al levantarse, crujidos en las articulaciones o debilidad en los huesos, le duele demasiado los brazos, los hombros o estás caminando con mucho dolor, cuidado que podría estar enfrentando problemas muy serios como la osteoporosis o la artrosis. ¿Sabe usted cuál es la diferencia entre la osteoporosis y la artrosis? Primero, escuchemos qué es la osteoporosis. Es la pérdida de calcio en los huesos. Poco a poco se debilitan, se vuelven frágiles y porosos. Y lo más peligroso es que avanza en silencio. Usted no siente nada hasta que un día, por una simple caída, o por golpe suave, o incluso un esfuerzo mínimo, el hueso puede romperse. Ahora, ¿qué es la artrosis? Es el desgaste del cartílago articular provocando que el hueso se vaya desgastando y aparezca el dolor a medida que el cartílago va desapareciendo. La artrosis produce dolor en las caderas, columna vertebral, en manos, pies, duele mucho las rodillas, no puedes subir escaleras, le cuesta caminar largas distancias. Estás caminando con mucho dolor, con la ayuda de un bastón. Todo esto porque sus rodillas, caderas, viene soportando fuertes dolores debido al desgaste del líquido sinovial. Recuerde, la artrosis desgasta las articulaciones y la osteoporosis debilita los huesos. Y lo más preocupante es que muchas personas dejan pasar el tiempo. Se acostumbran a vivir con dolor de espalda, le duele los hombros, dolor cervical, dolor en las costillas, dolor en las muñecas, en los brazos, ese dolor en el talón de los pies, en la columna vertebral, le duele los dedos de las manos y de los pies, sufre de fuertes calambres, se le adormece todo el cuerpo y lo peor de todo, ese dolor constante en los huesos no lo deja vivir tranquilo, que afecta su descanso y su calidad de vida. Pero la gran pregunta es, ¿por qué aparecen estas dolencias? Señoras y señores, con el paso de los años, nuestro cuerpo pierde calcio, colágeno y lubricación natural que protege nuestras articulaciones. Y es ahí donde comienzan los dolores. 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
1: Aunque usted no lo crea, el colesterol malo es la causa de muchas muertes. ¿Qué pasa si ya usted tiene colesterol malo? Es muy posible que se formen depósitos grasos en los vasos sanguíneos. Con el tiempo, estos depósitos dificultan que la sangre fluya a través de las arterias y forman estructuras duras llamadas placas. Con el tiempo, estas placas pueden bloquear las arterias y aumentar el riesgo de enfermedades cardíacas. Cuidado con infarto al corazón o accidentes cerebrovasculares. El colesterol malo puede afectar también las arterias de las piernas, causando dolor al caminar. Sentir dolor en el pecho, dificultad para respirar, te sientes muy cansado, dolor de cabeza, visión borrosa, pesadez en el estómago, labio morado, sus manos lucen demasiado oscuros. Es importante saber por qué tantas personas de diferentes edades tienen colesterol malo. Porque les encantan comer demasiadas carnes rojas, carnes procesadas, las salchichas, hamburguesas, tocinos, frituras, chocolates, helados, los dulces. Estos alimentos malos es el resultado de tener colesterol alto, o como se conoce también, grasa en la sangre. ¿Desea usted limpiar esa sangre espesa, eliminar de una vez el colesterol y los triglicéridos alto? 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Para toda aquella persona que en estos momentos tiene un familiar o usted mismo está viviendo con esta enfermedad que se llama la diabetes. ¿Sabía usted que el alto nivel de azúcar en la sangre en personas diabéticas pueden producir graves daños a distintos órganos de nuestro cuerpo? Enfermedad renal, enfermedad cardíaca, orinar con mucha frecuencia, ya que la micción es uno de los síntomas más importantes de la diabetes. ¿Saben por qué? Porque la glucosa alta pasa a los riñones, y al pasar a los riñones, ¿qué sucede? Como hay poquita insulina, llega con mucha frecuencia azúcar, ya que el azúcar jala más agua del cuerpo y esto se va más rápidamente a la vejiga y aumenta la cantidad de orina. Este mal en medicina se llama poliuria. Otros síntomas de la diabetes: tener mucha sed, sentir sed todo el tiempo, estás bajando de peso sin desearlo, cansancio constantes, la piel se vuelve oscura, heridas o llagas tardan en curarse, esas heridas que no se curan fácilmente, que le puede llevar hasta amputarle las piernas o solamente los dedos. La diabetes es una enfermedad muy complicada que daña también el sistema nervioso y los vasos sanguíneos, inclusive hasta perder la visión con este mal llamada la catarata en los ojos. Pero ¿por qué usted tiene la diabetes? Unos de los motivos, el estrés, es el causante de muchas enfermedades. La diabetes también es hereditaria. ¿Y por qué no decirlo? El abuso de comidas chatarras, las gaseosas, los frutos procesados, los dulces, excesos de carbohidratos refinados, harinas blancas, ya que esos carbohidratos se convierten rápidamente en glucosa y elevan el azúcar en la sangre, donde el páncreas ya deja de producir insulina y usted se convierte en paciente de esta enfermedad llamada la diabetes, así de simple. Por eso es importante tener una buena alimentación saludable para evitar no solamente la diabetes, sino muchas enfermedades. 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El insomnio es un problema muy habitual en las personas mayores. Cuidado que la falta de sueño se ha asociado estrechamente con hipertensión, ataques cardíacos, depresión, ansiedad, pérdida de memoria o tantas personas que viven demasiado estresado. El estrés genera dolor de cabeza porque usted piensa demasiado. El estrés te puede provocar picazón o irritación en la piel. El estrés también puede causar envejecimiento prematuro. El estrés causa diferentes problemas mentales. 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

Hola, hola, ¿qué tal amigos? ¿Cómo están? Buen día, saludarlos este viernes 12 de junio del año 2026. Viernes 12 de junio. Saludarlos como siempre a todos y cada uno de ustedes en el lugar donde se encuentren. En especial, un saludo a todos los distritos y provincias de la región de Puno, como también las diversas regiones de nuestro país. Ser extensivo ya hacia ellos, que están atentos, pendientes para seguirnos de cerca en el desarrollo del programa correspondiente al día de hoy, viernes 12 de junio del año 2026. Recuerde usted que este programa se transmite a través de la señal de radio Onda Popular Perú, simultáneamente también a través de la cadena de radioemisoras y estaciones televisoras que comparten, que transmiten simultáneamente este programa a nivel regional como también a nivel nacional. Recuerde que este programa también se transmite aparte de la señal de amplitud modulada de Onda Popular, también simultáneamente a través de la FM 106.7 de Radio Perú, 1320 amplitud modulada, como también a través de la televisión, Canal 31 señal abierta, Canal 21 televisión por cable, asimismo también por diversas redes sociales. En el Facebook estamos como Onda Popular Perú, como también nos puede ubicar en la página oficial de Hernán Fuentes. Y de igual manera también estamos en la aplicación TV 360 de Bitel, TV 360 de Bitel. Si usted todavía no la ha descargado esa aplicación, lo puede descargar con el Play Store, lo descarga y ahí está Radio Televisión Perú y ahí nos encuentra a nivel nacional a través de su teléfono móvil. Ahí nos puede ubicar desde cualquier parte del país a nivel nacional. Muy bien, con esas indicaciones, amigos, vamos de inmediato con los temas que tenemos planteado para hoy, que son temas de coyuntura y de actualidad, eminentemente, temas de carácter político, electoral, que corresponden enteramente a nuestro país.

0: Y bien, ¿cuáles son las novedades que se tiene a pocos días de la segunda vuelta electoral, ¿no? De haberse producido, realizado este proceso electoral? Bueno, luego de este subibaja o acercamiento entre los dos candidatos en cuanto a votos, ahora viene la disputa y la pelea. Tómenlo en esos términos, la disputa y la controversia en la mesa o en los votos, en el conteo de votos precisamente. Y a propósito de ello, la novedad que se tiene para este fin de semana es precisamente la observación y la impugnación de diversas actas que vienen haciendo tanto Keiko Fujimori como también JP de Roberto Sánchez. Bueno, en ese contexto, en ese marco, Keiko Fujimori, sí, la candidata de Fuerza Popular, Keiko Fujimori, pide la nulidad de más de 7.000 votos en la región de Puno. Sí, reitero, Keiko Fujimori está pidiendo que se anulen más de 7.000 votos aquí en la región de Puno. Pero ¿cuál es la razón? ¿Cuál es el motivo? ¿Fraude? ¿Alguien ha metido la mano? ¿Qué es lo que ha pasado? ¿Qué es lo que ha ocurrido? ¿Cuáles son los argumentos y las razones por las que Keiko Fujimori pide que se anulen más de 7.000 votos aquí en la región de Puno? Eso lo vamos a tratar en la primera parte. De modo que ese es un punto, un tema que se tiene en las últimas horas. Por otro lado, también tenemos que indicar de que Juntos por el Perú está observando y está pidiendo la nulidad de 1.551 actas, tanto en Lima y en diversas partes del país y también en el extranjero. ¿Por qué motivos? ¿Por qué razones? Se adelanta, señores, tome nota, un caso grave, es una denuncia grave, ¿eh? Lo que acaba de tomarse conocimiento, que está referido básicamente a la clonación de resultados. ¿Pero en qué consiste esto? ¿Cómo es esto de la clonación de resultados? Es un caso muy grave, ¿eh? Lo que se acaba de hacer público. ¿Cómo y de qué manera? Este es un tema que lo vamos a tratar y abordar con bastante amplitud en el desarrollo del programa. Y bueno, juntamente también a otros puntos, a otros temas que tienen que ver con el actual panorama político electoral. Entonces, es otro punto, otro tema que también está relacionado a los dos personajes que tienen que ver en este proceso. Pero ya por adelantado, Keiko Fujimori está planteando la nulidad de más de 7.000 votos aquí en la región de Puno. Reitero. Y Juntos por el Perú también pide la nulidad de más de 1.500 actas o mesas de votación. ¿Cuáles son las razones, los motivos? Usted se va a quedar seguramente sorprendido, principalmente por estos casos o hechos que se están haciendo públicos. Y en una tercera parte, a ver, en la última parte tendremos también, a ver, reaparece el ex candidato Porky. ¿Qué dice este personaje? Luego de todas sus, diríamos, posiciones ambivalentes por uno o por otro lado, y finalmente, bueno, como lo venía haciendo campaña en favor de Keiko Fujimori, ahora dice de que estoy decidiendo volver a ser alcalde, quiero volver a ser alcalde. Y está ya anunciando de que esta semana que viene oficialice su candidatura nuevamente al municipio metropolitano de Lima. Bueno, pero ¿por qué y qué es lo que pretende este personaje? Que él, más dinero, más plata que en el Congreso seguramente obtendría siendo alcalde metropolitano, porque ahí están los millones y millones. Le gustó esa, por lo menos, tener esa vida, mantener esos privilegios, esas ventajas, porque en el Congreso no voy a manejar directamente esa posibilidad, sino otras. Entonces, ¿qué es? ¿Le interesa más los temas políticos o le interesa más el dinero, la plata? ¿Por qué? ¿Cuáles son sus aspiraciones? Bueno, amigos, esto y mucho más. Así que el programa de hoy va a estar sumamente interesante, como siempre. Como siempre, polémico y controvertido. Aguarde la sintonía, pase la voz a partir de este momento.
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0: Vamos de inmediato ya con el primer punto, con el primer tema planteado para esta ocasión. Y como lo hemos adelantado, estos temas tienen que ver pues con, evidentemente ya ahora con el conteo de votos de las diversas mesas que están pendientes. Bueno, ¿cuál es, a ver, la novedad también que se tiene hasta este momento, de parte de la OMPE? Bueno, están prácticamente con una diferencia mínima, mínima, entre Keiko Fujimori y Roberto Sánchez. Bueno, no se está moviendo tanto, está moviéndose mínimamente los votos, a veces 10 votos, 20, 30 votos se está moviendo, por lo menos en las últimas horas. Están con una diferencia de 500, 600 votos. Y 1.000 votos bajan, suben, están en eso. O sea, es una incertidumbre lo que pueda pasar, lo que pueda ocurrir, por lo menos más adelante. Hay que mencionar de que el último reporte a esta hora del día que acaba de emitir la OMPE es la siguiente. A ver, aquí la tenemos. A ver, para que tengan ustedes una idea de cómo marcha conteo de votos en la OMPE oficialmente. Ahí está, pueden ver. Keiko Fujimori 50,0004%. Y vamos a ver, el Roberto Sánchez 40 o 49,99,996%. O sea, hay una diferencia de décimas. Décimas, no son siquiera, bueno, porcentajes, un punto porcentual o dos puntos porcentuales, no son, sino son cifras muy estrechas, como ya, bueno, se viene dando en las últimas horas, ¿no? Y en votos representa lo siguiente, a ver, tome nota. Keiko Fujimori, 9.036.046 votos. 9.036.046 votos. Y Roberto Sánchez, 9.034.743 votos. Una diferencia más o menos de 1.100, 1.200 votos. Y en otro momento se reduce, 400, 500 diferencia, bueno, mínima, ¿no? Así está el conteo de votos hasta este momento. Vamos a ver cómo avanza más adelante. Vamos a ir dando otro reporte directamente de parte de la OMPE. Así se está moviendo, por lo menos en las últimas horas. Eso es lo que se tiene hasta el momento, como lo pueden ver en la muestra que estamos mostrando, ¿no? Ahí están el número de votos, todo ello. A ver si se puede ampliar de repente un poquito mejor. Ahí está. Este es el último reporte a esta hora que emite la OMPE, ¿no? Al iniciar el programa. Vamos a ver, han pasado las 7 o las 8 de la mañana. Bueno, vamos a ir también dando otros reportes. Bueno, de manera que eso es para tomar en cuenta lo que está ocurriendo, lo que está sucediendo en este conteo de votos. O sea, hay una mínima diferencia, prácticamente están, bueno, uno sube, baja, están ahí. Y eso va a seguir. Y ahora todo parece que va a ser mucho más lento. Ya no va a haber un avance. Ha habido un avance por lo menos con cierta rapidez, ¿no? Con cierta rapidez. Se ha llegado al 98%. Ahora está avanzando muy lento. Totalmente lento. ¿Por qué? Porque ya prácticamente se han contabilizado las actas del extranjero. Ya no creo que falte uno u otro ya, del extranjero. Ahora lo que falta es todavía contabilizar algunas actas de zonas alejadas de la región de Puno o de la región o de las regiones del país y las actas observadas impugnadas que van a ser resueltas por los jurados electorales especiales. Ese es un bloque, pero aparte de eso, señores, ahora, tanto Keiko Fujimori como también Juntos por el Perú JP con Roberto Sánchez están planteando la nulidad o que se anulen votos emitidos en diversas zonas del país. Y puntualmente, Keiko Fujimori está planteando, está solicitando que se anulen un promedio de 7.000 votos, 7.000 votos de la región de Puno, Bueno, ¿qué pasó? ¿Keiko Fujimori nos ha apuntado? ¿Quiere vengarse con la región de Puno o qué? Fíjense, vamos a ver a ese punto. Y luego también vamos a ver, dar el otro caso de la nulidad que están planteando por otro lado. La nulidad de votos, a ver, ocurridas en el extranjero y también en otras zonas del país. A ver, vamos a ir con el caso de Keiko Fujimori. A ver, nuevamente parece una interrupción ahí, de no sé si el servicio de energía eléctrica. Vamos a ver si puedan, a ver, porque en el programa anterior también tuvimos ese inconveniente, ese problema. Vamos a ver qué está pasando, qué está ocurriendo por ahí. Bueno, vamos de inmediato a ver con el caso de Keiko Fujimori. ¿Por qué plantea? ¿Qué es lo que ha sucedido? ¿Qué es lo que ha pasado? A ver, de acuerdo a Keiko Fujimori o de acuerdo a Fuerza Popular, del por qué formulan o plantean esta nulidad de más de 7.000 votos en la región de Puno. ¿Qué está ocurriendo? ¿Qué está pasando? A ver, en la región de Puno, según Fuerza Popular o según Keiko Fujimori. A ver, aquí tenemos algunos datos puntuales. ¿Qué es lo que se dice? ¿Qué es lo que se afirma? A ver. Vamos de inmediato a ver para visualizar. Ahí está. A ver, vamos a ver. Lo vamos a resumir. Fuerza Popular pide, a ver, anular más de 7.000 votos en la región de Puno. Se trata de 7.014 votos puntualmente, de los cuales 5.932 son a favor de Roberto Sánchez y solo 715 para Keiko Fujimori. A ver, tome nota esto, ¿eh? Dice, se trata de 7.014 votos, de los cuales 5.932 son a favor de Roberto Sánchez y solo 715 a favor de Keiko Fujimori. A ver, ¿cómo se da este asunto, este panorama? A ver. Mientras que Fuerza Popular está pidiendo que no se anulen, solicita a Keiko Fujimori, es lo que señala. Keiko Fujimori pide, a ver, aquí están las razones de por qué se sustenta. A ver, vamos a ver, acá está. Keiko Fujimori y Fuerza Popular piden que no se anule las mesas en Lima, pero sí pretende y busca anular los votos de la región de Puno, los denominados votos rurales, inclusive en otras zonas, tanto de Cajamarca que en otras, pero puntualmente ya apuntó a la región de Puno. Tome nota eso. Si busca anular estos votos denominados rurales, en su mayoría favorecen a Roberto Sánchez de Juntos por el Perú. Y aquí hay este dato, a ver, este dato aquí aparece. Del total, 5.932 son para el candidato de JP y solo 715 votos para Keiko Fujimori. Este informe se tiene precisamente proveniente de la región de Puno, porque esta información llega allí a la ciudad de Lima. A ver, la explicación es la siguiente. Se trata de 7 recursos de nulidad. 5 de ellos fueron presentados contra 5 mesas de sufragio ubicadas en Tirapata. A ver, ahí están, a ver, ¿en qué zonas, en qué lugares? Ubicadas en Tirapata, Azángaro, Macusani, Carabaya, Juliaca, San Román, Macarí, provincia de Melgar y otras. En tanto, los dos restantes buscan anular la totalidad de votos de 2 locales de votación, ubicado en el distrito de San Miguel y Asillo, provincia de Azángaro, respectivamente. Bueno, pero a ver, ¿cuáles son las últimas declaraciones de Keiko Fujimori? Por lo menos aparece esta, a ver, vamos a ver si podemos adelantar un poquito.
1: agradecer los tantos mensajes que hemos recibido en las últimas horas. Gracias a todos los amigos que además con tanta creatividad nos han expresado todo su respaldo y su cariño. En estas últimas horas que quedan del conteo, nos corresponde estar haciendo el seguimiento a lo que nuestros personeros legales están haciendo en los jurados especiales. Y por supuesto que vamos a esperar al conteo final de la OMPE para luego pronunciar.
2: ¿Cómo toma estos resultados que la colocan en estos momentos en el primer lugar? ¿Ha desplazado por una leve ventaja en estos momentos a Roberto Sánchez?
1: Con serenidad y con mucha gratitud tomo estos primeros resultados y además ustedes saben que soy muy prudente, vamos a esperar al conteo.
2: ¿Confían en los resultados oficiales?
1: Miren, yo creo que después del despliegue que ha habido de muchos personeros de ambos partidos, ¿no? Porque yo tengo que saludar también que los personeros de Juntos por el Perú también han sido un número bastante alto. Entonces, esa participación cívica de los personeros de ambos partidos y además la cantidad de observadores internacionales y hoy a través de las redes sociales y al saber que no han habido mayores irregularidades salvo algunos incidentes, yo creo que la población está siguiendo paso a paso este conteo. Se ha vuelto muy popular la página de la OMPE, lo cual me parece extraordinario, ¿no? Entonces, yo creo que eso le da la credibilidad, la tranquilidad y la confianza a los ciudadanos.
3: Llamado de los partidos junto con el Perú a marcha y protesta. ¿Qué nos podría decir respecto a esta convocatoria que se puede realizar?
0: Bueno, vamos a seguir a ver captando las declaraciones de Keiko Fujimori. A ver, dentro de este ámbito, dentro de este contexto. A ver, pero reiteramos estos sectores de la región de Puno por las cuales se está pidiendo, se está solicitando la nulidad de más de 7.000 votos de la región de Puno. Ya lo hemos referido, están ahí las provincias de Zángaro, concretamente en el distrito de Tirapata, Macusani, Carabaya, en Juliaca, provincia de San Román, en el distrito de Macarí, provincia de Melgar, también en el distrito de San Miguel, la provincia de San Román, distrito de Asillo y otros. A ver, pero ¿cuáles son algunos de esos motivos o razones por las cuales piden la nulidad de los votos de parte del fujimorismo? A ver, señala lo siguiente. La organización política Fuerza Popular, a través de sus personeros, señalan lo siguiente, que los motivos para anular los votos de esas mesas fueron porque supuestamente fueron impedidos de ingresar a sus personeros, es decir, dice que no les han dejado ingresar a sus personeros al momento de la instalación de las mesas. Tome nota, esa es una de las razones. A ver, vamos a reiterar aquí. Fuerza Popular, el fujimorismo, afirma que sus personeros fueron impedidos de ingresar a la instalación de las mesas. Y esa sería la razón del por qué piden la nulidad de esos votos. Adicionalmente, sustentan que como consecuencia de dicho impedimento, los personeros no pudieron verificar el desarrollo regular de la instalación de la mesa, vulnerándose así el derecho de fiscalización que está contemplado en la ley electoral. La exclusión injustificada de los personeros ha impedido que estos constataran que el material electoral fuera recibido, revisado y utilizado conforme a los procedimientos establecidos por los organismos electorales, generándose así una duda sobre la transparencia de los actos previos al inicio de la votación. Como verán, solo eso, ¿no? Mira, dice que no les permitieron en esas mesas el ingreso de los personeros. Pero habría que ver, señores, habría que ver realmente los integrantes, los miembros de mesa, no les permitieron, no les dejaron ingresar a la instalación de mesas. ¿Por qué? ¿Llegaron tarde? ¿No se acreditaron debidamente? ¿Cuál es la razón? A ver, de fondo. ¿Será que los miembros de mesa no le permitieron ingresar al acto, al momento de la instalación de las mesas? ¿Cuánto de veracidad, cuánto de certeza haya tenido precisamente ese hecho? Solo eso, ¿eh? Es el único. Es el único argumento que por lo menos se tiene conocimiento. A ver, ¿qué más señalan? El personero legal acreditado de Fuerza Popular solicita la nulidad de la mesa de sufragio, por ejemplo, aquí está con número de mesa 904345. La mesa 904346 en la Institución Educativa Agropecuario Santa Cruz. En la Institución Educativa Agropecuaria Santa Cruz. Bueno, ¿qué dicen aquí? A ver, como argumento. Que se presentó registro fotográfico que acredita que los personeros de Fuerza Popular fueron impedidos de ingresar al ambiente donde funcionó las referidas mesas. Credencial de acreditación, el acta electoral correspondiente a la mesa presentada y copia del escrito ingresado al jurado electoral especial, dando a conocer estos hechos descritos. La persona que reclamó o planteó esta observación fue José Rojas. José Rojas, bueno, no sé de dónde será o quién será este personaje, ¿no? A ver, dice la mesa, o sea, él se ha dedicado a observar dos, tres mesas, varias mesas. Aquí hay otra mesa, a ver, la mesa 075009, que fue instalada en la Institución Educativa José Macedo Mendoza, ubicada en el distrito de San Román. Se debe de referirse seguramente que es al distrito de San Miguel. Debe ser eso. Lo mismo pidió para la mesa, o sea, este personaje se ha dedicado a observar varias mesas, sí, el día de las elecciones de segunda vuelta. Lo mismo pidió para la mesa 074-994, instalada.

En la institución educativa Pedro Vilcapaza, del distrito de Tirapata, provincia de Azángaro. O sea, es un personaje de Fuerza Popular que se ha dedicado a ese trabajo, ¿no? De ir por acá, por allá y decir, yo observo esto, varias mesas. O sea, no era personero de una mesa exclusivamente, sino era, se ha ido a varias mesas. Pero qué raro, qué extraño, porque no debieron dejarle hacer esa labor, por lo menos, ¿no? De ir por acá, por allá, a diversos lugares, ¿no? Porque si era personero, debió estar en una mesa. No puede un personero ir a otra mesa, a otras mesas, pues. ¿No? Es medio raro, medio extraño esto, ¿no? En ambos casos se usó el mismo argumento: ausencia de los personeros en la instalación. Eso es el único, ¿eh? La única explicación. De igual forma, Fuerza Popular busca la nulidad de todas las mesas. Mira, atención, ¿ah? ¿Eh? De igual manera, Fuerza Popular pide y busca la nulidad de todas las mesas de la institución educativa Domingo Savio y la institución educativa Señor de los Milagros. En ambos casos se trata de 13 mesas. Está pidiendo que todas las mesas de la institución educativa Domingo Savio y la institución educativa Señor de los Milagros se anulen, todas las mesas. Aquí en la región de Puno. Bueno, eso es por lo menos, a ver, lo que estamos adelantando. Pero, contrariamente, señores, pero contrariamente a lo manifestado, Keiko Fujimori, a través de sus personeros, ella y su partido no quieren que se anule las mesas que han tenido también similares o otras observaciones. Otras irregularidades en la ciudad de Lima. Pero sí quiere que se anule aquí en la región de Puno. Cuando se trata de la capital de la República, Fuerza Popular o el Fujimorismo dice que no deben anularse porque esas son cosas que siempre suele ocurrir y por lo tanto están en regla. Y por tal razón están solicitando a los jurados electorales especiales de Lima que se desestime o que no se proceda a la anulación de estas mesas observadas en la capital de la República. A ver, ¿qué más dice? Esto debido a que algunas actas han sido observadas por falta de firmas, ausencia parcial de nombres o DNI de miembros de mesa que no han sido consignadas o no tienen huella dactilar, no hay la huella dactilar. Caracteres presuntamente ilegibles o diferencias de lectura entre los ejemplares del acta. Asimismo, indican que se trata de defectos formales o materiales que deben ser resueltos conforme al procedimiento especial vigente, mediante el cotejo, luego mediante la integración y sólo si ello no fuera posible mediante el recuento de votos. ¿Qué les parece, amigos? Eso es lo que está ocurriendo, lo que está sucediendo. Por lo menos en este contexto, en este ámbito. Así de esa manera se está manejando estos temas. Ahora, adicionalmente a todo ello, bueno, hay un dato que es ese, a ver, pero más adelante, a ver, vamos a compatibilizar lo que está ocurriendo, lo que está pasando, por ejemplo, no solo o lo que pasó en Lima y lo que también ocurrió en el extranjero, de parte de la versión de JP, que solicita, que pide la nulidad de 1.751 actas. No había sido 1.551, sino 1.751 actas. Es mucho más. Pero ahí son otras razones, otros los motivos del por qué se está solicitando la nulidad de esas actas. Vamos a ver, pero ¿cuáles son esas? A ver, lo vamos a comentar, lo vamos a tratar más adelante, en los siguientes minutos. Pero, a ver, pero antes de ello, a ver, para complementar también esta parte, para complementar esta parte de este tema, de la cual el Fujimorismo y Keiko Fujimori piden, solicitan, a ver, que se anulen estas actas. Vamos a ver, también compartir
ha prestado declaraciones, Anahí Durán en un diálogo con este periodista Carlos Cornejo en la capital de la República. Y bueno, pues ellos también hacen su evaluación y pertenece a JP. Hace una evaluación y hace una apreciación de cómo marcha, a ver, esta parte final, este conteo final de los votos que se están observando, pidiendo nulidad, todo, a ver cómo lo toman, cómo ven, eso también lo vamos a captar más adelante. Pero eso es lo que por lo menos se conoce hasta el momento de parte del Fujimorismo, de parte de Keiko Fujimori. Las razones y los motivos del por qué está pidiendo la nulidad de las actas en la región de Puno. Dice que no le permitieron a sus personeros ingresar a las mesas de instalación al momento, o sea, en horas de la mañana. Pero debe haber alguna razón. Ahora, que han verificado las actas, porque seguramente de hecho, que los miembros de mesa han hecho constar con cuántos integrantes de los miembros de mesa y con cuántos personeros se da paso a la apertura o instalación de la mesa. Eso hacen constar. Y de seguro podemos suponer de que los miembros de mesa no es que sean gente que desconozca o tienen ignorancia en el tema. Probable o posiblemente, por lo menos se me ocurre personalmente, de afirmar de que al momento de la instalación de mesa pueda ser de que estos personeros llegaron tarde o no tuvieron la acreditación conforme corresponde o como pide, como exige la norma legal. Entonces, la razón, el motivo de que, bueno, dijeron de que no pueden ustedes llegando tarde, estamos ya culminando o estamos en medio de la instalación y ustedes van a, bueno, interferir aquí, digamos, la instalación de mesa. O de repente hubo, de repente, una postura arbitraria o prepotente. Algo ha sucedido. Entonces debe estar ahí, seguramente, en el acta correspondiente, seguramente que debe estar la constancia respectiva. Por lo menos eso podemos suponer. U otra razón. Alguna razón debe haber. No creo que los miembros de mesa que saben que han recibido capacitación se nieguen a la presencia de un personero, cualquiera que sea, de cualquier partido que sea. Entonces, algo debió haber sucedido. Porque a los miembros de mesa los han citado, inclusive a partir de las 6 de la mañana. Miembros de mesa que llegaban después de las 7 ya, bueno, eran sustituidos o reemplazados, ¿no? Depende del lugar, de la zona. Entonces, algo ha debido ocurrir. A ver, eso es por lo menos la primera parte que podemos nosotros saber, señalar o puntualizar. Ahora, vamos a ver, debe haber algunas, a ver, si hay reacciones, opiniones, a ver, ¿qué dicen? ¿Qué opinan ustedes? Reitero una vez más, el Fujimorismo está solicitando, está pidiendo la nulidad de más de 7.000 votos de aquí de la región de Puno. Y con eso, bueno, ya quiere, bueno, como hay una diferencia mínima entre JP y Keiko, entonces ahora pues lo que están buscando es eso. A ver, vamos a ver. A ver, hay comunicaciones que están tratando de ingresar. Ya estuve en línea, pero se fue. Vamos a recordarle los números de contacto. A ver, los números con los cuales usted se puede comunicar a partir de este momento. Vamos a recordarles. Tome nota. Hay una interrupción de energía eléctrica, al igual como en el programa anterior. Algo raro, algo extraño está ocurriendo. No sé qué pasó. Bueno, pues amigos, a ver, vamos a recordar los números de contacto con los cuales se pueden comunicar ustedes en vivo, en directo, en este momento. La primera línea, 900 10 82 59. Reitero, 900 10 82 59. La otra línea, 980 74 95 90. Reitero, 980 74 95 90. Estas dos líneas están habilitadas y se está mostrando en este momento en pantalla de su televisor, de su teléfono móvil o de su computadora. Ahí están las dos líneas de contacto para las comunicaciones en este momento. Pueden hacer a partir de este momento, ¿no? Estamos ahí recordándoles, como siempre.
y también ya está habilitado a

0: 9-00-10-82-59. Estas dos, bueno, páginas y líneas están disponibles ya, tanto en el WhatsApp como también en el Facebook. Todos ellos están ya habilitados, donde pueden hacernos llegar su opinión y sus comentarios. A ver, vamos a ver con las primeras comunicaciones. Vamos a ver una, dos, tres comunicaciones antes de irnos a la pausa. A ver, señor, buen día. Nombre, ¿de qué parte se está usted comunicando? Buenos días.
1: Bueno, doctor, buen día.
0: A ver, ¿de dónde viene la comunicación? ¿De qué lugar?
1: Bueno, Daniel, mejor.
0: A ver, Daniel, ¿no? Ya. ¿Qué opina, a ver, respecto a estas, bueno, digamos, disputa, controversia en el plano ya del conteo final de estas actas, de estas mesas, y se están planteando nulidad de actas aquí en la región de Puno y en otras zonas, por razones, no sé si fundadas o infundadas, bueno, por lo menos de acuerdo a los datos que estamos tomando conocimiento? A ver, ¿qué opina usted, mi estimado amigo?
1: Bueno, doctor, sobre el punto preciso que usted viene señalando, ¿no? De que aquí en Puno, dicen, fueron impedidos, dicen los personeros. Mira, a ver, doctor, eso simplemente es algo irrazonable, una patraña. Porque mira, vean, si en las mesas, en los locales donde están, ahí estaban, ahí, inclusive los miembros de la OMP, ahí estaban, inclusive los policías. Si algún, digamos, no personero, ¿no? Haya sido impedido, ¿y por qué no ha acudido siquiera por lo menos a enfrentar su queja? No, pues totalmente irracional. Ahí estaban, pues, los policías, los miembros de esto, ¿no? Eso es totalmente, pues, algo increíble, ¿no? Que no se puede, digamos, creer eso, ¿no? Esa denuncia que lo está haciendo, pues, ¿no? La señora Caico, ¿no? Ah, pero no solamente, pues, aquí en Puno. Aquí en Puno ya entendemos, ¿no? En una democracia creo que casi un 98% repudia, pues, rechaza a la señora Keiko. Eso tiene que entender, pues, la señora Keiko, ¿no? Que en Puno, pues, casi unánime, ¿no? Se repudia, rechaza, ¿no?, a la señora Keiko. No solamente aquí en Puno, mira, ve, como últimamente ya estamos viendo, ¿no?, a través de las redes sociales, ¿no?, en Estados Unidos, como en otros países, ¿no? Ahí están saliendo, se van residentes, ¿no? Dice, ha habido suplantación de las actas de cero de las actas de votación, ¿no? Ha habido suplantación. Además, bueno, quiero hacer señalar la no clonación. Obvio que sí, fenómeno
0: Suplantación,
1: esto, ¿no?
0: suplantación, ¿cómo,
1: Esto que
0: cómo? A
1: está
0: ver, a ver,
1: sucediendo,
0: ¿cómo
1: pues,
0: puede,
1: ¿no, doctor?
0: a ver, ¿cómo puede explicar eso de suplantación? ¿Cómo, de qué manera y en qué zonas, en dónde?
1: Bueno, es lo que hemos visto en los cartelones, ¿no? Que han mostrado, pues, los residentes en Estados Unidos. Ha habido suplantación, dicen, ¿no?, de las actas de esto, ¿no? O sea, ahí había falsificaciones de eso, ¿no? Que han procedido, pues, en Estados Unidos, que han mandado, pues, aquí al Perú, doctor.
0: Bueno, ¿y qué le parece el pedido que viene haciendo Keiko Fujimori para anular votos aquí en la región de Puno, en diversas provincias, en Azángaro, Carabaya, San Román, en varias provincias? Están pidiendo que se anulen más de 7.000 votos, supuestamente porque no le permitieron, dice, ingresar a sus personeros en el momento de la instalación de mesas.
1: Eso, doctor, pues es totalmente inconsistente, irrazonable, simplemente es una patraña, doctor. Como repito, ¿no? Pudieron haberse quejado, pues, por donde ahí estaban los miembros de la OMP, ¿no? Ahí, en los locales, ¿no? Inclusive ahí estaban los policías. ¿Y por qué no han presentado su queja ahí? Si algún personero haya sido impedido. Es simplemente es una patraña, pero usted no se lo puede creer, ¿no? Es totalmente inconsistente esa denuncia que lo está haciendo, pero doctor.
0: Bueno, vamos a ver, porque hay otro caso también de otro caso, como usted está mencionando, suplantación, es otro caso, más adelante lo vamos a ver. En cualquier momento volvemos a comunicarnos con usted, ¿ya?
1: Ya, doctor.
0: Ya, gracias. Vamos a la otra línea, a ver, la otra línea está en espera, está en contacto. Señor, buen día. A ver, adelante, adelante, buenos días.
2: Bueno, dice Tacna.
0: A ver, Edson, desde Tacna, a
1: Eso
0: ver, ¿qué
1: dice
0: nos dice usted? A
1: Tacna.
0: ver, a propósito de estos casos, a ver, adelante, adelante, lo captamos desde la región Tacna.
2: Sí, vemos lo que está pasando con estas actas, ¿no? Que impugnó cada partido. Pienso, ¿no?, que Keiko, ¿no?, prácticamente el estar, ¿no?, impugnando más que todo ya por la anterior elección, ¿no?, por haber tenido esa experiencia, ¿no?, con Castillo y lo que pasó igualmente, ¿no?, que

0: ciertamente ha impugnado, ¿no?, por el sur, ¿no?, más mayormente desde el 2021, esas actas, ¿no? Y pienso que esto ha sido asesorado, ¿no?, también por personas no cercanas a Keiko Fujimori, ¿no?, que ella no ha tomado sola, ¿no?, esta decisión, ¿no?, de impugnar. Entonces, por ese lado veo eso, ¿no?, que está pasando, y por el lado de Sánchez sí hay, puede unas ciertas irregularidades, ¿no?, lo que está pasando en lo que son las actas del extranjero, ¿no?, que siempre hay varios videos, ¿no?, donde circulan que los miembros de mesa no están cumpliendo, ¿no?, su rol imparcial, ¿no?, como debería ser para cada grupo político. Entonces, hay cosas que yo creo que el Jurado Nacional de Elecciones tiene que ser imparcial, pero vemos que ya la prensa no se ha parcializado con Keigo, y hay un clima, ¿no?, de creer que ella no es va a ser proclamada, incluso, ¿no?, durante una publicación el jurado no había publicado en su página de web, se le escapó no ver esa publicación.
1: Ah, sí, bueno, sí, eso ha llamado la atención a nivel nacional y a nivel internacional. Mira, cuando ni siquiera ha concluido la votación y está pendiente el conteo de votos de las actas observadas, actas impugnadas, las observaciones de uno, de otro lado, falta todavía bastante, pero en el jurado electoral, bueno, han denunciado de que parece que ya lo tienen ya elaborado, acta de proclamación y para declararlo ya como ganador a Keiko Fujimori, lo que prácticamente ha puesto en duda muchas cosas, ¿no? El accionar del Jurado Nacional y de las autoridades electorales. Sí, cierto. Eso se ha hecho público, pues, a nivel nacional, ¿no es cierto?
0: Sí, ayer lo han negado, pero ya es imposible negarlo, porque ya incluso había habido una resolución y habían dicho que era de las anteriores elecciones, pero no es cierto, pues, porque ahí se menciona incluso al actual vicepresidente Galarreta y Miki Torres, hace este año, no es de la anterior elección.
1: Sí, es totalmente, no solamente, bueno, una cosa casual, ¿no? Es una cosa total y absolutamente extraña. Pareciera que ya desde fuera, no sé si de la embajada norteamericana o desde fuera de las instalaciones del Jurado Nacional de Elecciones, ya les han enviado todo ese material ya para que lo tengan listo, expedito, para que en cualquier momento ya hagan eso, ¿no? Lo que supondría ya, pues, una aberración, pero bueno, ¿qué calificativo podría tener eso de fraude, de una manipulación abierta, descarada? ¿Cómo podría, digamos, usted haber calificado, amigo Edson?
0: Eso ya se califica prácticamente que es una toma de instituciones, ¿no? Prácticamente, porque incluso encontramos, ¿no?, que está regresando fiscales de los cuellos blancos a la fiscalía. Ahora el Tribunal Constitucional también ya se ha parcializado, ¿no?, con Keiko. El Congreso igual, la bicameralidad, ya hay una mayoría incluso parlamentaria, ¿no?, que ella se ha asegurado, ¿no?, para que no vaquen. Entonces, ella está segura, ¿no?, por ese lado, que los números no dan, ¿no?, para una vacancia. Entonces, está haciendo prácticamente una toma ya de instituciones, ¿no? Y prácticamente ya está tomando, ¿no?, el 90 y tantos%, ¿no?
1: No, sí, es un tema grave, ¿eh? Gravísimo eso, lo que apareció en las últimas horas, lo que se hizo público. Eso se ha hecho público, ya no es un comentario, no es una especulación. Lo que usted menciona es un caso gravísimo. Muy bien, Edson, en cualquier momento estaremos en contacto. Gracias a usted desde la región Tacna. Saludos ahí en esta parte del país.
0: Listo, dale.
1: Muy bien. Vamos a ver rápidamente a la otra línea, a ver, aunque tengo que ir a la pausa, pero a ver, rápido, antes de la pausa, antes de ir, en todo caso, vamos, le damos el pase a la siguiente comunicación. Señor, buen día, adelante, nombre, ¿de dónde viene su comunicación?
2: Buenos días.
1: A ver, ¿qué tiene que decirnos con relación a estos casos que se están dando en esta etapa final, en estos últimos puntos porcentuales del conteo de votos de las elecciones de segunda vuelta?
2: Yo creo que como muchos peruanos desde el inicio dijimos, esto es un fraude. Una sola palabra, mi estimado Hernán, esto es un fraude, ¿no? Un fraude concertado, tanto por este tipo del sombrero y Keiko Fujimori, ¿no? Y lo peor que se está comparando, es más, estamos pasando lo que es México. O sea, en México se ha institucionalizado todos los grupos de poder, los que manejan el país, el narcotráfico, por ende, han corrompido lo que es el sistema judicial, el sistema electoral, y es, exactamente lo que está pasando aquí, doctor, ¿no? Y una cosa es que no nos quitemos la venda, porque simplemente esos dos tipos, tanto Roberto Sánchez y Keiko Fujimori, han pactado. ¿Qué bancada le ha salvado de la cárcel a Sánchez? ¿No ha sido el fujimorismo? Entonces, doctor, Fujimori, ¿con quién ha gobernado? ¿No ha gobernado esta vez con el sombrero? La anterior vez con Humala, ¿no? Entonces, doctor, yo creo que nos han llevado por las narices a un fraude, y un fraude prácticamente una comedia que nos estamos tragando, doctor. No sé si a usted no le parezca así, pero yo esto veo simplemente, que le digo, una conchudez de que hay democracia. ¿Lo escucho, doctor?
1: Bueno, no, es su apreciación, su punto de vista, pero tenemos que manifestar de que la alianza o del denominado pacto mafioso, pues, en el Congreso, parte precisamente del fujimorismo, pero principalmente su aliado principal es Renovación Popular, del partido de Porqué, y los otros aliados como APP de Acuña y consiguientemente también otros aliados de los sectores que usted ha mencionado, ¿no? Eso es, no solamente el fujimorismo, sino principalmente esos sectores. Entonces, ahora pues se está viendo estas expresiones, estas cosas, y no solamente, bueno, no extrañas, total y absolutamente. Bueno, y graves, casos graves que se están dando a conocer, casos gravísimos. Bueno, no sé si se pueda calificar como fraude, pero se pueda, digamos, todavía hablar a nivel de casos irregulares. Pero si es que de acreditarse, de confirmarse estos casos, ya pues estaríamos en otro escenario totalmente, bueno, complicado. Bueno, le dejo terminar.
2: Sí, doctor, pero usted siente se olvida de los sectores de izquierda, doctor. No hay que olvidarnos que este gobierno, ¿quién es Balcázar? ¿Quiénes han conformado la mesa directiva del Congreso, doctor? No ha sido este tipo de sombrero, de laticito, hasta ahorita el huancaíno que sigue libre. Entonces no nos olvidemos de eso. O sea, simplemente, es más, a lo último, recuerda usted que esto de la CONFIET, dijeron, hasta ni en su relación tienen sentido. Donde dice, ahora vamos a formar un partido y vamos a partir activamente. O sea, no por detrás, no con otras bambalinas como lo hace el grupo Dionisio Romero, ¿no? Hasta en redactar un comunicado, no lo saben, son tontos, ¿no? Porque ahora dice que va a sacar un partido y van a partir activamente. Entonces, anteriormente, ¿cómo no está actuando? ¿Por detrás de bambalinas? Entonces, démonos cuenta, doctor. Esto es un fraude, yo lo veo así.
1: Muy bien.
2: Mucho, doctor. Un gran abrazo.
1: Bien, gracias a usted, Vamos inmediatamente a la otra línea. A ver, señor Buendía, gracias a usted a esa comunicación. Vamos inmediatamente a la otra línea. Señor Buendía, adelante. Nombre y de qué lugar se comunica. Adelante, buenos días.
3: Sí, aló, muy buenos días. Acá llamando de Lima, Renzo.
1: A ver, amigo Renzo, adelante. A ver, ¿qué nos tiene que decir, amigo Renzo? Adelante.
3: Sí, mira, es lamentable, ¿no? Lo que está pasando acá en Lima con estos medios mafiosos vendidos. Me hace recordar cuando era muchacho y veía pues la dictadura de Fujimori y todos los medios echados, pelguechas, ¿no? Medios delincuenciales prácticamente acá en Lima, ¿no? Vendidos por plata, no había periodismo, ya prácticamente no existía, todos se vendían. Ahora están actuando igual. Vemos que todos los medios se han alineado, ¿no? Y ahora, con una hipocresía total, porque cuando Castillo ganó en el 2021, estos medios, cuando salía acá a la derecha Lima, todos los fines de semana hacía sus marchas, estos señores aplaudían, ¿no? Inclusive llamaban a sedición, llamaban a matar a Castillo, o sea, como ese váter y todo ese tipo de prensa delincuencial, ¿no? Son fascistas, pero no estos delincuentes que usan el micrófono porque ni siquiera han estudiado periodismo. Y ahora veo, pues, la República también alineada, una vergüenza, aunque tiene su edición para el sur, pero acá en Lima es una porquería, que dice un pedo de presión, ¿eh? La verdad, acá, exitosa lo mismo, también tiene allá, acá no, tú y yo llamo otra vez llamada exitosa temprano, pues ya te bloquea la llamada, solamente estás de los fujimoristas nomás, ¿no? O sea, es en campaña dura, y para ellos ya ganó Keiko ya, o sea, ellos ya lo dan como ganadora, y eso es lo que realmente me indigna, ¿no? Porque, o sea, el fraude, para mí es clarísimo, o sea, usted no quiere ver es porque es ciego, mire, ¿cómo es posible? Están saliendo videos de Argentina, donde los propios argentinos, peruanos que están en Argentina, están diciendo que ellos no han ido a votar, pero han ingresado a la página de la OMP, ponen su DNI, y ahí salen que han votado, y esos videos están siendo viralizados, ¿no? E inclusive han votado muertos en Argentina, eso está planificado, por eso que, ¿cómo el voto de Argentina ha llegado el día miércoles a las 10 de la noche? y a las 11 ahí fue donde le dio la vuelta, pues, a, no, a, porque estaba ganando todavía este JP, ahí es donde dan la vuelta, y mira, y como dicen, hasta ya habían llegado los votos de Rusia, que están mucho más lejos, pero de Argentina, ellos ya lo tenían todo planificado, todo milimétricamente, igual los votos de Estados Unidos. Ahí Trump quería que de primera vuelta que ella gane, porque ella lo dijo, es mi candidato. Después se metió hasta el embajador gringo, se metían hasta los republicanos, todos esos miserables se han metido en estas elecciones. Entonces ahí han hecho fraude, güey. Por eso es lo que tienen que hacer. Mira, ellos tenían que haber mandado digitalmente eso y han violado el derecho electoral. Lo han traído ahora sí, las actas lo han manipulado, porque lo han traído así nomás allí, pues en actas, lo han manipulado en el camino. ¿Cuántos miles de votos ahí habrán robado entre Argentina y Estados Unidos? Por lo menos yo calculo unos 50.000 votos ahí, porque esa es la mayoría de los votos que han entrado para ellas. Y así me quedo sorprendido. En Nicaragua ha ganado, creo que con 40 votos estos Fujimori. O sea, en Nicaragua, o sea, ya, y JP sacó 14, o sea, tampoco se me entiendo, ¿no? Y hay cosas así, como te digo, que hay fraudes evidentes, hay fraudes, por ejemplo, de eso lo que estaba hablando el señor, ¿no? De eso de la clonación también sería bueno que a este, como también es una persona no juiciosa, investigue más el tema, porque ayer también yo le escuché a uno que hace prensa alternativa, ¿ya? Y él también estaba denunciando ese tema. Ahora, inclusive, ¿cómo es posible que estos jurados no delincuentes, pues todo está amañado, hayan subido la tasa? Porque antes la tasa era 1.250, era para impugnar una acta, están cobrando, dice, 2.500 soles. Eso también hay que, voy a verificar, es interno a la prensa del jurado de las elecciones, si esa tasa, ¿por qué la han subido? Porque antes en el 2021 no era tanto. Y ellos dicen, ¿por qué impugna tanto? Y cuando ellos impugnaron en el 2021 más de 1.200 actas, así estaba todo bien, ¿no? Que era parte de la democracia. Ahora JP impugna, no, que no saben perder. O sea, todo está realmente, esto es una tira de hipócritas, miserables. Y esta gente no son peruanos para mí, ¿verdad? Yo vivo con Lima, pero estos miserables se creen gringos, no están acomplejados, no sé qué. Y muchos de acá en Lima que viven todavía en los conos, que viven en un cerro, no tienen ni siquiera agua. Ese problema realmente a mí me da mucha vergüenza, ¿no? Ya para ir terminando, espero que hoy ya va a haber una marcha en Lima, va a seguir la marcha en Lima, y mañana va a ser la gran marcha también, porque se está convocando una marcha de los cuatro suyos. Esperemos que todos nuestros hermanos apoyen, porque no vamos a aceptar ese fraude, porque si aceptamos ese fraude, se va a una instalación de una dictadura total, y esto va a ser más terrible. Ya no va a haber programas como el suyo, van a empezar a perseguir líderes sociales, acá en Lima también, ya así mucha gente está hablando. Bueno, eso es todo, muchas gracias, buen día.
1: Saludos. Bueno, gracias a ustedes, vamos con más comunicaciones, pero tengo que ir a la pausa, una pausa brevísima, y continuamos, a ver. Le voy a pedir a la otra comunicación que están esperando en este momento, aguarden ahí, no corten, tengo que ir a una pausa brevísima y continuamos a ver con más casos.
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2: Bueno, muy bien amigos, ya estamos de vuelta para continuar el programa y damos inmediatamente el pase a ver a la comunicación que está en este momento en línea. Le damos el pase inmediatamente a ver. ¿Desde qué lugar? ¿Con quién tenemos el gusto? Adelante, adelante, buenos días. A ver, vamos a ver. Ahora sí, adelante, adelante, buenos días. A ver, ¿qué nos dice usted? La comunicación viene de dónde, de la zona de Huancané, ¿no? A ver, ¿de qué lugar viene la comunicación?
3: Desde Huancané, con Adolfo Paredes.
2: Ya, adelante, adelante, adelante. A ver, lo estamos captando nítidamente, adelante. Sí, lo estamos captando, adelante. Adelante, lo estamos escuchando. ¿Está usted al aire?
3: Doctor, hay que tener en cuenta esto y creo que lo hemos anticipado. Uh-huh. Todas estas elecciones ya han sido diseñadas para llegar a este final. El objetivo de estas elecciones era pues de que en todo el proceso el objetivo era que gane Keiko. Esto lo ha implementado el mismo Congreso, la bicameralidad. Todas estas elecciones es una estafa, doctor Hernán, y creo que en su debido momento lo hemos dicho, y bueno, muchos candidatos se han prestado para ser parte de toda esta estafa, ¿no? Entonces eso hay que tener en cuenta. Hay que convocar a movilizaciones. Yo creo que es el único camino que tenemos para poder hacer respetar de repente los votos, ¿no?, de Juntos por el Perú. No hay otro camino. Por eso que ahora, por ejemplo, doctor Hernán, ¿no?, nos ganan, ¿con qué? Con los votos de Estados Unidos. Esto ya pasó en Colombia, doctor Hernán. En Colombia han hecho lo mismo. El mismo presidente Petro ha dicho de que hay casi 1 millón de votos en Colombia que han entrado pues de contrabando. Y acá en el Perú, con esta organización criminal que es Fuerza Popular, ha sucedido lo mismo. O sea, estas elecciones son totalmente fraudulentas, en su debido momento lo hemos dicho. Entonces ahora, bueno, y todo ha sido un proceso, ¿ah? Porque, por ejemplo, cuando Roberto Sánchez ha manifestado de que, bueno, yo voy a respetar los resultados, eso es lo que quería pues Fuerza Popular. Y a Keiko le preguntaron también en esa oportunidad, ¿usted va a respetar las elecciones? No dijo absolutamente nada. Cuando ya se consumaba, ya hace días atrás, este engaño de estas elecciones, dijo, yo también voy a respetar. Y hace horas atrás dijo Keiko de que, bueno, el señor Sánchez ha dicho que va a respetar, y entonces respetemos estas elecciones fraudulentas, doctor Hernán. O sea, acá las cosas ya estaban diseñadas. A consecuencia de eso hemos visto también las persecuciones políticas, lo han sacado a Vizcarra, lo han inhabilitado al mismo Antauro. O sea, todo ha sido un proceso bien calculado, doctor Hernán, y el único camino acá es organizarnos, doctor Hernán, así como el pueblo boliviano que está resistiendo, ¿no? Ese es el único camino para poder sacar a toda la mafia en el poder que está pues en estos momentos, doctor Hernán.
2: Bueno, y cuál, a ver, en la parte final, y cuál
3: No,
2: sería su opinión respecto a ver, para terminar, a ver, ¿y cuál es su opinión respecto al pedido de nulidad que está planteando Keiko Fujimori a los votos acá de más de 7.000 votos en la región de Puno, en diversas provincias como San Román, Carabaya, Azángaro y otros lugares?
3: eso es, pues, doctor Hernán, parte de la estrategia. O sea, si no funciona Estados Unidos, los votos de Estados Unidos, donde, por ejemplo, un candidato a la presidencia, si no mal recuerdo de nombre, Paul, ¿no? Ha manifestado de que su hija no ha ido a votar en Estados Unidos, pero sale como si hubiera votado. Entonces, si no funciona en Estados Unidos, no funciona esos votos. Entonces el otro, ¿no? Vamos a observar, vamos a pedir nulidad en Puno, donde hay más votos. O sea, es todo un tinglado, o sea, lo han armado y para eso, doctor Hernán, el Jurado Nacional de Elecciones, la OMPE, es parte de toda esta estrategia, ¿no? Por eso que vemos, ¿no? Por ejemplo, en Lima hay 900, no sé, 41 actas observadas. Entonces, esto es, doctor Hernán, es parte de la estrategia, doctor. Yo creo que acá ya no somos tontos y lo hemos analizado en tu medio de comunicación, de que estas elecciones han sido diseñadas, reitero, para poder, pues, llegar al poder a esta organización criminal, aunque está en el poder y ahora, pues, ya quieren capturar el Ejecutivo más y creo que lo van a hacer de manera directa, doctor. Lo único que queda es, pues, hay que empezar como Bolivia. No hay otra, doctor Hernán.
2: Bueno.
3: Posteriormente, ¿qué va a pasar? Van a depurar a los senadores que hemos elegido, a los diputados que hemos elegido del Perú Profundo de Juntos por el Perú. Los van a sacar uno por uno. Eso ya lo ha dicho Cecilia Valenzuela de Perú 21. Al primero que en la región Puno lo van
2: Bueno,
3: a
2: bueno,
3: depurar.
2: estaremos ya, estaremos en contacto más adelante. Gracias a usted, tenemos otras comunicaciones. Bueno, vamos a seguir ampliando. Hasta el próximo contacto. Gracias.
3: Doctor, hay que organizarnos.
2: Muy bien, gracias a usted. Vamos a la otra línea. A ver, señor, buen día, nombre y de qué parte se está usted comunicando. Adelante, buenos días.
4: Doctor, buenos días. Saludos de Trujillo, Carlos Miguel Cárdenas, doctor.
2: Ahora sí, con el amigo Carlos Miguel desde el norte del país. Amigo Carlos Miguel, a ver, ¿cuál es su apreciación sobre estos casos que se están
4: Bueno,
2: planteando, nulidad de votos aquí en la región de Puno por parte de Keiko y también otras irregularidades? Adelante.
4: hace 3 meses el Congreso de la República creó una ley para que toda información electoral debe ser remitida al país a través de valijas diplomáticas. Eso significa que pueden ser manoseadas por funcionarios de las diferentes embajadas, porque tenemos que saber también de que el conteo rápido se base en base a información telefónica de diferentes embajadas en los diferentes países. Es por eso que hizo ese apoyo y la OMP nunca han fallado con el conteo rápido, porque reciben esa información vía telefónica. Que luego la OMP, que está en diferentes países del mundo, remite la información. Es por eso que hizo y la OMP nunca han fallado con el conteo rápido. Pero con esta ley, doctor, que toda la información electoral debe ser enviada a través de varillas diplomáticas, los funcionarios están cambiando o han cambiado esa información en las actas. Entonces, ahí viene la maña de Keiko Fujimori, doctor, por esta maldita ley que recién hace 3 meses lo han creado ellos con esa intención de hacer el fraude electoral a través de las famosas valijas diplomáticas, doctor. Ahora, eso de que en Puno Keiko Fujimori está reclamando por unos cuantos votos, yo creo que es cortina de humo, doctor, para decir también de que ella también es afectada a través de unos votos que todavía según ella le corresponde, sabiendo de que ya Ipsos y la OMPE no han variado las cifras a través de la presión política que existe, porque el senador, el señor, el embajador norteamericano en Perú, Ernest Navarro, estuvo conversando una semana antes con los funcionarios del Jurado Nacional de Elecciones. Entonces, ahí está la situación, doctor, en esa maldita ley que se pretende cambiar la información electoral, doctor, a través de las valijas diplomáticas que pueden ser manejadas por los funcionarios de las diferentes embajadas. Nunca ha habido esa ley nueva. Jamás ha habido esa ley, doctor. Es por eso que insisto de que la información del conteo rápido era exacto. Era exacto. Eso lo daban a partir de las 8 de la noche, la información del conteo rápido. Es el problema central que hay acá ahora, doctor, que se pretende cambiar las cifras para apoyar a Keiko Fujimori en nuestras elecciones.
2: Claro. Bueno, muy bien. Muy bien, vamos a ver qué pasa, a ver, este fin de semana. Estaremos pendiente, atentos siempre, a ver, para seguir no solamente dando a conocer las cosas que están ocurriendo, sino analizarlos y también darle, a ver, algunas salidas, algunas alternativas a la población que tanto espera, ¿no?, en esta coyuntura, en este contexto. Como siempre, gracias a usted, amigo Carlos Miguel, desde el norte del país.
4: Gracias, un saludo a todos.
2: Muy bien. Vamos a ver inmediatamente a la otra línea, a ver que está en contacto. Señor, buen día. ¿Nombre de qué parte se está usted comunicando? Adelante.
5: Buenos días, señor Hernán, ¿cómo está?
2: A ver, adelante, adelante, amigo.
5: Lima, siempre señor Rodríguez, en Puebla, Perú.
2: A ver, amigo Juan, desde Lima, a ver. Desde...
5: la única narrativa de fraude, que votaron los muertos. En el año 2021, recuerden, amigos puneños del sur, mejor dicho, de Juliaca, la quien estaba en la RENIEC era Dina Boluarte. Y si ahí sí hubo, ¿no? Se veía que los muertos votaron esa época. Mire, todavía no terminan las elecciones, pero están hablando de fraude, guerra civil, la toma de Lima. ¿Cómo se puede sindicar eso? ¿Cómo se puede sindicar? ¿Quieren destruir el Perú? ¿No saben que estamos divididos entre la señora K y Roberto Sánchez? Como dije en la otra emisora, aquí Roberto Sánchez es un espantapájaro más. Aquí la que está mandando es Antauro Humala y Pedro Castillo. En eso no hay que caer. ¿Cómo es posible, por ejemplo, Lucio Dirigente, me parece que es Ecmo Valech, de Puno, que diga guerra civil? ¿Dónde estamos? Acá hay tantos personas de Puno, de Juliaca, queremos incendiarnos, queremos a llegar hasta ese extremo de guerra civil, cuando todavía las elecciones no terminan. Hay que esperar, de repente Roberto Sánchez pasa a la China, ahí sí van a estar felices. No, pues, no lleguemos a ese extremo, señor Esternán.
2: Pero amigo Juan.
5: Todavía no termina.
2: Claro.
5: Y estamos en una protesta, estamos en una revancha. Toma de Lima. Mire, encendiar. Toma de Lima, guerra civil, encendiar.
2: Ya, pero amigo Juan, cuando un pueblo es agredido, cuando un pueblo es ya demasiadamente sometido, el pueblo pues tiene derecho a reaccionar, tiene derecho a pedir, a exigir que se respete sus derechos. Pues cuando los medios llamados democráticos ya no funcionan, ya no dan, entonces en una etapa determinada pues recurre a otras vías, a otros medios, ¿no? Y es la misma derecha, son los mismos sectores conservadores que imponen la violencia, y la población pues ya recurre también a otros medios de defensa, ¿no? Es una situación de comprobarse, de acreditar ciertas cosas que están ocurriendo. Ya pues no se puede así pues permanentemente permitir de que, bueno, nos tomen el pelo, nos engañen o nos estafen, pues así de esa manera. Bueno, es un tema bastante complicado, pues, esto es lo que está ocurriendo.
5: Así que piénsenlo bien. Ojalá Dios quiera que no se repita lo que pasó en el año 22-23, hubieron casi 70 muertos. Porque los dirigentes que convocan a la toma de Lima, como Lucio, Montado Humala, mucha gente, que se pongan adelante. Y ustedes que también están convocando, ustedes que están escribiendo en Facebook de Onda Popular, quieren guerra civil, quieren tomar Lima, vengan acá ustedes, así como acusadores. Porque aquí,
2: bueno,
5: todos somos
2: muy bien,
5: hermanos.
2: Muy bien, amigo.
5: Después van a decir, porque el Estado tiene que actuar, dar seguridad. al Perú, a todos. No podemos permitir que venga gente del norte, del sur, oriente, aquí a Merlima. Eso no se puede permitir. Eso es algo de
2: bueno, muy bien, amigo, Juan.
5: Hasta luego, cuídense.
2: Ya, perfecto. Vamos a seguir. Hay múltiples comunicaciones sobre estos temas. Bueno, pero vamos a redondear a ver esta parte, lo de Keiko Fujimori. Podemos decir en síntesis, en conclusión, de que lo que está ocurriendo, lo que está pasando, señores, estos días, es pues, claro, visible, ¿no? Notorio. Hay una maniobra, manipulación muy extraña en esta última parte. Puntualmente, para que conozca la región de Puno, Keiko Fujimori está planteando, está solicitando la nulidad de más de 7.000 votos de la región de Puno. Concretamente, como lo hemos dado a conocer, ahí están las zonas de las que justamente solicita. A ver, lo voy a resumir una vez más para que quede claro. Fuerza Popular, presidida por Keiko Fujimori, está solicitando que se anulen más de 7.000 votos en la región de Puno. Supuestamente porque no le dejaron, dice, ingresar a los personeros de Fuerza Popular en el momento de la instalación de sus mesas. ¿Y de qué zona son? A ver, lo resumo. Se trata de diversos recursos de nulidad. Cinco de ellos fueron presentados contra cinco mesas de sufragio ubicadas en Tirapata, en el distrito de Tirapata, comprensión de la provincia de Azángaro. Otro en Macusani, Carabaya, en Juliaca, provincia de San Román, en Macarí, provincia de Melgar. En tanto, los dos restantes buscan anular la totalidad de las mesas y los votos de dos locales de votación ubicados en el distrito de San Miguel y distrito de Asillo, provincia de Azángaro. A ver, aquí hay un dato complementario para que quede bien claro. El sustento que, como consecuencia de dicho impedimento, dice que los personeros no les han dejado ingresar a los personeros en horas de la mañana, en el momento del acta de instalación de las mesas. Pero ahora falta saber por qué razones, por qué motivos no le dejaron o llegaron tarde o no se acreditaron debidamente. Eso es lo que está expresando Keiko Fujimori. Y aquí tenemos algo puntual. A ver, instaladas las rojas, las actas de instalación en el centro educativo, a ver, José Macedo Mendoza, mesa número 075009, ubicada en el distrito de San Román, provincia homónima Puno, dice. Lo mismo pidió la nulidad de la mesa 074994, instalada en la institución educativa Pedro Vilcapaza del distrito de Tirapata, provincia de Azángaro. Esos solamente son como referencia, algunos de esos casos. Hay varios así, ¿no? Hay otra también aquí. Institución educativa, a ver, en la mesa de sufragio 904345. La mesa 904346 de la Institución Educativa Agropecuaria Santa Cruz. Y así varias en total. Eso es lo que está solicitando Fuerza Popular o Keiko Fujimori, ¿no? Pero lo que hemos dado a conocer es que, contrario a lo que pide aquí la nulidad de las actas aquí en la región de Puno, en Lima están planteando también nulidad. Hay casos más irregulares o casos más graves, pero Keiko Fujimori no quiere que se anule esas mesas en Lima, pero sí quiere que se anule las mesas aquí de la región de Puno. ¿Por qué razones? Porque precisamente en esas mesas favorecen ampliamente, por encima del 85 a 90%, a JP, a Roberto Sánchez. Y a Keiko Fujimori, bueno, tiene pues un margen mínimo de votos. Entonces quiere que se anule, pide que se anule ese proceso. Eso es en concreto, en forma puntual. Entonces, pero, a ver, en resumen y conclusión, ¿cuál sería nuestra presión al margen, aparte de lo que ustedes han manifestado ya diversos participantes? Lo que está buscando es Keiko Fujimori, es tratar de reducir los votos de JP a nivel nacional, porque la diferencia hasta el momento es mínima, ¿no? Es mínima. 500, 800 votos, 1000, así. Bueno, ahí no me está subiendo, bajando. Es mínimo. Entonces, quieren anular más de 7000 votos. Más de 7000 votos. Aquí en el caso de la región de Puno. Y lo de Lima, pues no quiere que se toque. Está perfecto, pero hay casos mucho más graves. Pero ahora vamos a dar a conocer lo siguiente, señores. Esto es lo de Keiko Fujimori, ¿no? La nulidad que está pidiendo. Ahí está, ustedes verán en las imágenes, está el, lo han marcado con rojo inclusive, con rojo el mapa de Perú, pero lo que corresponde a la región de Puno. Región de Puno. O sea, donde ha obtenido más votos JP, está pidiendo que se anule. Está de color rojo. Ese es el pedido, el planteamiento que hace Keiko Fujimori, ¿no? De forma puntual. Ahora vamos a pasar a otro punto. A otro punto. Es un caso mucho más grave lo que viene. Gravísimo. De confirmarse este caso, señores, sería ya pues terrible. Sería lo peor que pueda ocurrir. Hemos manifestado de que en este segmento, en esta parte, se van a ver, tratar estos temas que tienen que ver, a ver, con este punto. Se está planteando por parte de Juntos por el Perú y están pidiendo que se aclare este asunto, este tema sumamente gravísimo. Juntos por el Perú está planteando de que se anulen 1.751 actas o mesas. ¿Por qué razones? ¿Por qué motivos? A ver, van a ustedes tomar atención, tomen atención, ¿eh? Dejen de llamar todavía en este momento, vamos a darles a conocer este caso. ¿Por qué Juntos por el Perú está planteando la nulidad de más de 1.751 actas? ¿Cuáles son las razones y los motivos? Como dice aquí el titular, denuncia grave, JP está planteando la nulidad de 1.751 actas de votación, debido a que se ha detectado y se ha descubierto estos días, estos últimos días del conteo, una clonación de resultados. Clonación de resultados. ¿Cómo se entiende esto? A ver, ¿cómo lo explicamos? A ver, de manera sencilla, de manera simple. Aquí la nota refiere lo siguiente. Juntos por el Perú acaba de presentar ante el Jurado Nacional de Elecciones un recurso de nulidad de los resultados de 1.751 mesas de sufragio de la segunda vuelta electoral presidencial, al considerar que existen indicios razonables de un fraude electoral y alteración de actas a favor de Fuerza Popular. A favor de Fuerza Popular, pero ¿cómo? ¿De qué manera? A ver, vamos a darlos a conocer. El recurso firmado por el personero legal titular de la agrupación, Carlos Zafra Flores, sostiene que a través de una auditoría de los resultados oficiales, ha detectado, dice, puntualmente, tome nota, ha detectado 584 patrones de repetición exacta que involucran a 1.751 mesas de sufragio a nivel nacional. En estos casos múltiples, es decir, mesas ubicadas dentro del mismo local de votación, registran exactamente la misma cantidad de votos a favor de la agrupación Fuerza Popular en mesas ubicadas dentro de un mismo local de votación. A ver, ¿cómo se puede entender hasta el momento esto? O sea, vamos a suponer, en un centro educativo están instaladas, vamos a suponer, 60 mesas, un ejemplo, ¿no? 60 mesas de sufragio. Los votos que ha obtenido Fuerza Popular en Lima y en algunos lugares, en el norte, en Piura y en otros lugares, como van a verlo más adelante, resulta que han aparecido una especie de clonación o copia o repetición de la misma cantidad de votos que favorecen a Keiko Fujimori, han aparecido ahora otras igual. De modo que Imagínense, si en esas 60 mesas, vamos a suponer que hay un ejemplo, vamos a suponer un promedio de 15 mil o 20 mil votos, de 15 mil a 20 mil votos, ya vamos a poner 20 mil votos, favorecen a Keiko Fujimori. Y a Roberto Sánchez vamos a suponer 10 mil y tantos. Y a Keiko Fujimori más de 20 mil votos. Y resulta que ahora han aparecido una especie de copia o una repetición de esos resultados, otras actas. Tome nota, otras actas, otros resultados. Por eso se habla de clonación de resultados. Exactamente una copia, como una especie de una fotocopia. Y bueno, pues aparecen tantos votos, y todo va ingresando al centro de cómputo, todo. Y eso es lo que se acaba de denunciar, un caso gravísimo, gravísimo, ¿eh?, de confirmarse este caso. Imagina, esto es un escándalo, no solo nacional, sino sería un escándalo internacional. A ver, voy a reiterar esta parte. A ver, ¿qué más dice? A ver, vamos tomando en cuenta. Ubicadas en el mismo local de votación. En estos casos múltiples, mesas ubicadas dentro del mismo local de votación registran exactamente la misma cantidad de votos a favor del mismo Fuerza Popular, en mesas ubicadas dentro de un mismo local de votación. Pero este sea un caso escandaloso. Se ha identificado, dice, un patrón idéntico de votación que desafía toda probabilidad matemática y que denota una adulteración sistemática y coordinada en el llenado de actas de escrutinio. El recurso de nulidad presentado por Juntos por el Perú ante el Jurado Nacional de Elecciones adiciona lo siguiente. A ver, en forma puntual. Por este caso realmente grave, solicitamos que se declare nulo el cómputo de votos de dichas mesas por haberse acreditado de forma irrefutable la existencia de indicios graves, concordantes y sistemáticos de fraude electoral. Y aquí está, a ver, vamos a ver, ahí está el documento ya oficial presentado. A ver, vamos a reiterar esta parte. Por esas razones, ahí está, lo pueden leer, ¿no? Solicito que se declare nulo el cómputo de votos de dichas mesas por haberse acreditado de manera irrefutable. O sea, quiere decir que acreditada, total y absolutamente probada, la existencia de indicios graves, concordantes y sistemáticos de fraude electoral, consistentes en la idéntica e inverosímil repetición de votaciones a favor de organizaciones políticas, a favor de la organización política Fuerza Popular, dentro de un mismo local de votación, lo cual quiebra el principio de espontaneidad y pureza del sufragio. O sea, en otras palabras, señores, estamos frente a una clonación de resultados de votaciones exactamente que se dio en diversos centros educativos. Ahí está con el ejemplo que hemos puesto. Vamos a suponer que ha habido 60 mesas y debe haber 60 actas donde se han contabilizado, ejemplificando figurativamente, 20 mil votos a favor de Fujimori y unos 10 mil o menos a favor de JP. Y ahí precisamente, señores, han hecho una clonación, no solo en un local determinado. Entonces, en tal sentido, señores, eso es un caso grave que se está denunciando. Voy a reiterar esta parte. Por tales razones, solicito que se declare nulo el cómputo de votos de dichas mesas por haberse acreditado de manera irrefutable la existencia de indicios graves, concordantes y sistemáticos del fraude electoral, consistentes en la idéntica e inverosímil repetición de votaciones a favor de organizaciones políticas como Fuerza Popular dentro de un mismo local de votación, lo cual quiebra el principio de espontaneidad y pureza del sufragio. A ver, ejemplo, a ver, casos concretos, ¿ah? A ver, casos concretos. Aquí se da a conocer, casos concretos. Como ejemplo de los tantos casos que se está dando a conocer, a ver, se señala ya con, inclusive con número de mesa, centros educativos. A ver, dice aquí, como ejemplo, se cita el caso de 5 mesas instaladas en la institución educativa Señor de los Milagros, en el distrito de José Leonardo Ortiz, Lambayeque, donde cada una aparece registrado exactamente 125 votos para Fuerza Popular en cada mesa. Casos similares fueron reportados en locales de votación de Lima. O sea, no ha sido en un solo sitio. O sea, esto ha sido en varias regiones, ¿ah? Se ha repetido en varios locales de votación en Lima, en Amazonas, en la región Amazonas, en Ancash. Ahora falta saber que inclusive eso se pudo repetir en otras regiones más. Por esa razón, juntos por el

Barú sostiene que este patrón, o sea, ya esta acción ilícita, dolosa, sostiene que este patrón responde a un fenómeno conocido como la clonación de resultados. Clonación de resultados. O llenado sistemático de actas, mediante el cual se consignan cifras previamente determinadas en lugar de reflejar el conteo real de los votos emitidos por los electores. Clonación. Ahí está, a ver, pueden verlo, a ver qué es lo que dice. A ver, algunos de repente no lo pueden visualizar por las letras menudas que se tiene. A ver, la parte solamente a la parte final, culminante del documento. Por lo expuesto, dice: a usted, señor presidente del Jurado Electoral Especial, pedimos tener por interpuesto este recurso de nulidad, admitirlo a trámite y, evaluando los indicios razonables y científicos aportados, declarar fundado el pedido, anulando las mesas señaladas por el bien y la transparencia de la democracia del país. Lima, 10 de junio del año 2016. 20 del año 2016, bueno, está. Del año 2026, bueno, estamos aquí. Ahí está la recepción y la firma digital correspondiente a todo ello, ¿no? Ahí está el documento. Eso es lo que, bueno, también se conoce, clonación de resultados. Pero hay otro caso también más grave, señores. Hay otro caso que aparece también mucho más grave. Lo que se acaba de publicar a nivel nacional y a nivel internacional. Otro caso complementario a esto. Porque el tiempo se nos va a ir. A ver, queremos saber complementar. Hay otro hecho, señores, que acaba de aparecer y se ha publicado ya de manera abierta en los diversos medios nacionales e internacionales. Este caso, vean ustedes, esta imagen. ¿Qué significa? ¿Qué es esto, señores? Este es un caso sumamente gravísimo. ¿Y a qué se refiere? Vean ustedes, a ver, vamos a tratar de puntualizar. Resulta que en el portal del Jurado Nacional de Elecciones, señores, antes de que concluya el proceso electoral, antes de que concluya el conteo de votos, antes de que haya la proclamación y antes de que se resuelvan las observaciones, las impugnaciones, todo eso, resulta que en el portal del Jurado Nacional de Elecciones ya lo tienen por adelantado, señores, la proclamación de Keiko Fujimori. Mira, fíjense, ahí está la imagen. ¿Qué dice en esta imagen? Vean. A ver, dice: consulta de expedientes jurisdiccionales. Autoridades vigentes. Ya. Ahí aparece, mira, en la parte inferior, a ver si lo ampliamos. En la parte inferior dice lo siguiente, para que lo vean a ver con mayor claridad. En la parte inferior: Fujimori Iguchi Keiko Sofía, Presidenta de la República. Fuerza Popular, abajo. O sea, ya en el portal oficial. En otras palabras, en la carátula o en la portada de el Jurado Nacional de Elecciones. O sea, ya lo presentan ya como presidenta de la República, a Keiko Fujimori. Ahí está la imagen, ahí está. Esto es textual y puntualmente en la portada, es decir, en la portada principal del Jurado Nacional de Elecciones. Y luego de la denuncia que se hizo público, esto luego de que apareció oficialmente, luego lo han borrado, lo han desaparecido. Pero ya lo captaron los diversos medios a nivel nacional y a nivel internacional. ¿Esto qué implica? ¿Qué significa, señores? Significa de que ya todo está maquinado, diríamos, no maquillado, sino maquinado, armado, toda esta trama de manipulación, de metida de mano. ¿De dónde vino? ¿Por qué? Todo esto ya lo tienen armado. Mire, fíjense, reitero una vez más, no hay proclamación, no ha concluido el conteo de votos, no se han resuelto las actas observadas, no se han resuelto las actas impugnadas. En quinto lugar, señores, hay pedidos de nulidad de uno o de otro lado.
ni siquiera se han tocado, ni siquiera se han resuelto, y ya hay estos materiales, estas portadas, que oficialmente han aparecido en el portal del Jurado Nacional de Elecciones. Lo que, después de la denuncia de estos casos, inmediatamente lo han desaparecido y lo han borrado. Lo que implica, lo que significa, señores, de que desde fuera del Jurado Nacional de Elecciones, con complicidad ya de algunos altos funcionarios del Jurado Nacional de Elecciones, ya tienen listo para esta trama, para esta manipulación. Es decir, son varios casos. Esto ya no es un caso que se les ha ido de la mano, ¿no? Ya tienen preparado prácticamente toda esta maniobra. Eso es lo que, señores, agrava mucho más este panorama. Esto es un caso mucho más grave. De igual manera, ahora que haya clonación de actas, clonación de las actas de votación o de las mesas diversas. Bueno, no sé cómo va a quedar esto, porque imagínense, fíjense, mira, por cada pedido de nulidad de un acta, se tiene que pagar un promedio entre 1.500 a 2.000, lo que significa, lo que implica, por ejemplo, del anterior caso que hemos hecho referencia, de los 1.751 actas, JP tendría que pagar un monto cercano a los 2 millones o más de 2 millones de soles. Esos casos graves, esos casos escandalosos, ¿no creen ustedes que de oficio, al tomar conocimiento de estos casos escandalosos, de oficio el Jurado Nacional de Elecciones debería tratarlos y abordarlos y no esperar que alguien lo presente, porque este es un caso ya público, son casos escandalosos? Ahí ya no debería de exigirse o pedirse tal o cual requisito o el pago para que se aborde, se trate esos temas. Ahora, bueno, puede ser de una mesa, de otro caso, así casos aislados, pero cuando se trata de un caso escandaloso, de un caso ya bochornoso, ¿acaso no el Jurado Nacional de Elecciones o el Estado relacionado a estas autoridades electorales no debe tratarlos, abordarlos en aras a la transparencia, en aras a que este proceso electoral no quede manchado? ¿Sí o no? Entonces, ahí es el problema. No sé si de una u otra manera lograrán pagar, o por lo menos de una parte de esas actas. Porque de seguro estamos previendo de que el Jurado Nacional de Elecciones, si no se ha acompañado el pago, la tasa correspondiente para abordar esa cantidad de actas, de seguro que el Jurado Nacional de Elecciones va a decretar previamente cumpla con el pago de las tasas correspondientes, que deben ser abonadas, pagadas en el Banco de la Nación o en la entidad del Jurado Nacional de Elecciones. Pero nosotros, bueno, por un criterio mínimo, señores, estos casos bochornosos, escandalosos, donde se han clonado resultados electorales, entonces esos casos deberían tratarse de oficio. O sea, ¿qué quiere decir? Por iniciativa propia de la entidad electoral deberían abordarse, ¿sí o no? Entonces, estos casos, señores, estamos tomando conocimiento. Y esto es lo peor. Bueno, que aparezca en el portal del Jurado de Elecciones ya como presidenta Keiko Fujimori, antes de que se resuelvan las actas, impugnados, la observación, ni siquiera se ha terminado la contabilización y ya lo tiene ya. Entonces aquí se puede suponer varias cosas, ¿no? Podría decir de que, bueno, ya desde Estados Unidos o desde fuera ya tienen todo maquinado, todo preparado para proclamarlo y a presentarlo como presidenta de la República. Entonces, eso ya puede, tiene un nombre, como lo pueden ustedes tipificar, visualizar claramente. ¿Eso podemos admitir? ¿Eso podemos aceptar así? Grave, ¿no? Y ahora Keiko Fujimori pide que se anulen los votos acá de Puno y no quiere que se anulen los votos irregulares, los casos observados en Lima. Tampoco va a querer ahora que, por ejemplo, hay casos irregulares en Estados Unidos.
Les habíamos advertido, pues aquí la mano de...

Bueno, con usted me tendría que reunirme con todos los embajadores del mundo, de todos los países. No, señor, ese no. Si usted quiere algo, después de las elecciones, después de que se conozca el resultado, ahora no. Eso debía ser por lo menos un criterio mínimo. Pero algunos dirán, no, pero es una autoridad electoral nacional, a un embajador no se le puede negar. Pero ¿por qué? Ningún otro embajador de ningún otro país quiso meterse o por lo menos tener alguna injerencia o alguna participación o alguna reunión con los miembros del Jurado Nacional de Elecciones. Es que estos embajadores yanquis del Imperio Norteamericano se han acostumbrado a pasearse en Palacio de Gobierno, se han mal acostumbrado a dar órdenes, a hacer sugerencias, a hacer sus manipulaciones, como si nada. Y las autoridades nacionales, bueno, caen en ese juego o simplemente se someten. Entonces, hay muchas cosas, señores, raras, extrañas y totalmente cuestionables. Así que ese es el panorama que tenemos. ¿Qué les parece? ¿Qué opina? A ver, ¿qué dicen ustedes? Mira, este es el portal, lo que se ha publicado exactamente, nadie lo está distorsionando, está en los diarios, a nivel, no solamente ha circulado esto aquí en el país, sino a nivel internacional. ¿Y cómo es posible? Antes de que termine el conteo de votos, habiendo una mínima diferencia o casi un empate, exacto, ni siquiera empate técnico, sin haberse resuelto los casos que están pendientes, no se ha culminado con el conteo de votos y las mesas correspondientes, ya aparezca este tipo de imágenes. Ahí está claramente, dice, Fujimori Iguchi Keiko Sofía, presidente de la República. ¿Se les escapó? ¿Se les fue la mano? ¿Qué pasó? Y después el jurado rapidito, nomás cuando se hizo público la denuncia, lo borraron, lo desaparecieron. Está una denuncia grave, está, y lo vamos a dar a conocer, ¿no? Lo que se acaba de publicar en los diversos medios. A ver, vamos a tratar de resumir. Portal del Jurado Nacional de Elecciones mostró a Keiko Fujimori como presidente electa antes de proclamarse el resultado oficial. La información a estas horas ya no figura en la plataforma del Jurado Nacional de Elecciones. El organismo electoral aclaró que el registro que señalaba a Keiko Fujimori como presidenta corresponde a resoluciones de procesos anteriores. ¿Quién los va a creer eso, señores? Mira, dicen, o sea, ahora quieren dar eso. O sea, en proceso anterior, ¿cuándo? ¿Cuándo ha sido presidenta Keiko Fujimori? Pero esa es la explicación tonta, absurda, que da el Jurado Nacional de Elecciones. Durante la mañana del 11 de junio, es decir, este jueves, ayer, la plataforma de expedientes jurisdiccionales del Jurado Nacional de Elecciones publicó a Keiko Fujimori como presidenta del Perú. Horas después de las denuncias y el escándalo, corrigieron la información mencionando que se trataba de las elecciones del año 2021. O sea que el año 2021 ya lo tenían también como presidente. Ahora, ¿qué cosa? Es una justificación. Es una explicación tonta. En el apartado público y búsqueda de autoridades proclamadas, justamente en el portal donde está, donde se pone a las autoridades proclamadas ya, aparece precisamente esta publicación. Se mostró como ganadora a la candidata de Fuerza Popular, Keiko Fujimori, bajo el cargo de presidenta de la República, adjuntando incluso un acta de proclamación. Fíjense, o sea, ya había acta de proclamación. O sea, ya hay un acta de proclamación. Pucha, terrible, terrible, ¿eh? Ya con estos señores, son estas mafias los que están provocando, generando ahora que la población se enardezca y se... ¿Qué término podemos utilizar? A ver, alguien va a decir que Hernán Fuentes está asusando. Mira, ahí está. Es el propio Jurado Nacional de Elecciones. Son esa gente de esas mafias que están manipulando todo esto, los que ahora van a generar que la población tome acciones, repudie, rechace todo esto y después, bueno, pues esto pueda desencadenar en acciones, en medidas de diversa índole. Estoy utilizando términos muy diplomáticos, muy suaves, ¿eh? Ustedes ya pueden ya entenderlo de la manera correcta. Horas después, se eliminó la información desde el Jurado Nacional de Elecciones.
señalaron que la aparición de una resolución de proclamación

0: se produjo por un cruce, dice, con información de la elección presidencial pasada y los resultados de esta primera vuelta. ¿Qué tal? O sea, ya, acta de proclamación ya por anticipado. Imagen también ya, todo listo. Cuando el propio Jurado Nacional de Elecciones dice que recién se va a proclamar los resultados en base a la resolución de las observaciones, impugnaciones, todo eso, el 15 de julio, el próximo mes, el siguiente mes, no junio, sino 15 de julio. Y ya, mira, acta de proclamación, imágenes, todo. O sea, todo, todo cocinado. ¿Qué tal, caramba? Este es un caso gravísimo. Las resoluciones corresponden a procesos electorales anteriores, por lo que no guardan relación con una proclamación de los resultados del presente proceso. ¿Quién les va a creer eso? Esa es una excusa, es una justificación. Realmente escandaloso, terrible todo esto. Acta de proclamación, imágenes, todo. Ahí está, véanlo. Véanlo, señores, ya está publicado en diversos medios, ¿eh? Menos en los medios, pero donde le hacen campaña, le hacen el juego a Keiko Fujimori, o son cómplices. De seguro que eso no lo van a encontrar en el diario El Comercio, en América Televisión, esos medios donde, bueno, tienen todo el monopolio, donde son parte de la mafia. Ellos no lo van a publicar. En otros medios sí. Caso gravísimo, grave, grave, grave. Lo otro, clonación de actas, clonación de votos. Ahora esto. Este es mucho más grave. Realmente es preocupante, ¿eh? Amigos. ¿Qué decir? A ver, vamos a compartir las opiniones que están a ver a la vista. Vamos a ver rápidamente, por lo menos para compartir, a ver lo que estamos observando, visualizando. A ver, ¿qué nos dicen por aquí? Ya hizo su fraude con arreglito la mafia fujimontesinista, dice CGP Gutiérrez. A ver, parra dejada, de nada grave, no debían retractarse, solo para no herir a los zurdos, dice. Bueno, parra dejada, bueno, tratando de justificar lo que está ocurriendo, el amigo. Qué buen chiste del Jurado Nacional de Elecciones, desesperación en la tienda naranja, en esta tienda naranja podrida. Jurado Nacional perdió toda credibilidad. Este jurado está tomado por Keiko y lo que está haciendo lo que le da la gana. John González, estoy viendo a Keiko alistando sus maletas. A ver, pasó rápidamente el amigo John González. Pasó, a ver si nos reitera. La caca, bueno, la caca tiene no sé qué más, o sea, el fraude. Está pasando Wilmer, Edgardo, bueno, los nombres no vaya, Diana Roque, nunca nadie más hará quererte fujimorismo, te desprecio, fujimorismo te desprecio por todo el daño que causas, son unos sinvergüenzas, dice Diana Rojas, Diana Roque, ¿no? Le estoy cambiando de apellido ya. A ver, Pandamoroso, para ti, bueno, fujirratas, corruptos, mafiosos, etcétera, etcétera, bueno, el Perú entero. Reinaldo, para dejar de los nombres, no me diga que Pedro están en línea, están en contacto, mandando sus comentarios y opiniones. Pedro Alejo, con el fraude ya es inminente, dice. Bueno, Belis, Emerson, a ver, se puede donar, ya plin, los votos electorales. Se puede donar, no se trata de donar, sino clonar, es una clonación. ¿Clonación qué quiere decir? Digamos, es como sacar una copia, pues. Como sacar una copia de algo, ¿no? Digamos, actas, resultados, digamos, que favorecen a Keiko, lo han repetido esos resultados. Lo han repetido, lo han clonado, ¿no? Y entonces, digamos, en vez de que tenga 20.000, lo real, digamos, lo que ha pasado, 20.000 votos o 30.000 votos, otros 30.000 aparecen en el conteo de votos. Y no solo en un lugar, en varios lugares, en Lima. Ahí está la nota que hemos visto. O sea, había cosas realmente escandalosas. A ver, ¿qué más? Todos los votos de Keiko, de la rata mafiosa Wala Zapata, dice, de la narcoterrorista, genocida, patria solo. Bueno, pasó rápidamente. Veo puro resentimiento. Flor de María, saludos. Fujirratas corruptos, sinvergüenzas, cárcel. Al paredón hay que mandarlos. Es bueno, una serie de cosas. Bueno, vamos a ver inmediatamente a la siguiente pausa, pero a ver, vamos a habilitar las líneas para las comunicaciones. Pero estas cosas, señores, ahora hay otra más. Otra más de Porky también. A ver, ¿qué dice Porky? A ver, ¿qué hay? Eso y cosas mucho más interesantes que vienen en esta parte final. Una brevísima pausa, de 1 minuto nada más o menos.
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2: Bueno, muy bien amigos, ya estamos de vuelta para continuar el programa e ingresar a este tercer y último segmento del programa. Y dentro de ese ámbito, dentro de ese contexto, bueno, vamos a... Ahora sí, a ver, hay el interés de expresar opiniones, comentarios de diversa índole. Vamos a ver, recordarles una vez más los números de contacto con los cuales se pueden ustedes comunicar. Les recordamos una vez más, como siempre. Bueno, los números de contacto con los cuales se pueden comunicar, a ver, son los siguientes. A ver, tomen nota, lo vamos a mostrar en pantalla de su televisor, de su teléfono móvil o de su computadora. A ver, vayamos a ver. En la primera línea. La primera línea para las comunicaciones en vivo en directo. Vamos a dar otro paréntesis de comunicaciones breves, por supuesto, breves. La primera línea, 900-1082-59. Reitero, 900-1082-59. La otra línea, 980-74-9590. Reitero, la última, esta línea, 980-74-9590. Estas dos líneas están habilitadas para las comunicaciones en vivo en directo. Eviten de llamar al número interno, como ya les hemos reiterado. Estamos registrando una diversidad de llamadas, comunicaciones. A ver, al número interno. El número interno está habilitado para otros fines, ¿no? Internos, de carácter personal o para temas legales, consultas, a partir de las 10 de la mañana, de 10 a 12 del mediodía, principalmente, ¿no? Excepcionalmente en horas de la tarde. Se eviten llamar al número interno, por favor. Estos dos números que están mostrándose en pantalla son los que están habilitados. Señor, buen día. A ver, adelante, adelante. Nombre y de qué parte se está usted comunicando. Buenos días.
3: ¿Aló?
2: Sí, buenos días. Nombre y de qué parte se comunica. Adelante. Adelante, buenos días.
3: Buenos días, doctor Hernán. Soy de Azángaro, Raúl. Quería acotar al respecto de este tema que está tocando.
2: A ver, ¿qué tiene que decir, a ver, a propósito de estos casos que se están conociendo? ¿Qué opina usted, digamos, a propósito de estos casos que se están planteando? Nulidad por un lado, nulidad por el otro lado, y estos casos que aparecen en el Jurado Nacional de Elecciones y otros. A ver, brevemente, por favor.
3: Justamente al respecto de esta situación de lo que están planteando, no tienen sustento ni argumento. Porque sencillamente cuando ha hecho denuncias el señor ingeniero Rafael López, desconocían. Por ejemplo, Roberto Sánchez decía que no tenía ni una prueba López Aliaga. Y ahora él plantea anular, por ejemplo, los votos legítimos, donde lo han observado. Para que sea clonación, tiene que haber dos actas prácticamente existir. Si no hay prueba de eso, no hay ningún sustento de que tenga su argumento planteado. Es falso. Entonces, ¿y qué dice, pues, por ejemplo, de las actas que son de 900 clases, que son verdaderamente un fraude en el 12 de abril a favor de Roberto Sánchez? De eso no hablan, ¿no? Entonces acá hay una hipocresía de parte de Roberto Sánchez. Nada más.
2: Bueno, muy bien. Vamos a la otra línea. A ver, señor, buen día. Adelante. Adelante, adelante, la otra comunicación. Bueno, se perdió, se perdió. A ver, vamos compartiendo las comunicaciones que están llegando, a ver, inmediatamente. A ver, ¿qué nos dicen por aquí? No hay paciencia. Esta ladrona, Keiko Fujimori, esta ladrona extranjera, dice, la solución es unirse, todo el Perú. A ver, Flor de María, Fuji terrorismo, Fuji delincuencia. Bueno, están dando una serie de versiones. También ya están apareciendo ya adjetivos, insultos entre uno y otro participante. Siempre recomendarles de que no hay necesidad de llegar a ese punto, a ese extremo, ¿no? Simplemente hagan deslinde político, ¿no? Y puntual y concretamente. A ver, vamos con esta comunicación que está. A ver, señor, buen día, adelante, buenos días. Nombre, ¿de dónde viene su comunicación? Adelante.
4: Muy buenos días, señor Hernán, desde la provincia de Lampa con Alfredo.
2: A ver.
4: Bueno, en estas elecciones lo que sucede es clarísimo la intervención de los Estados Unidos en Norteamérica. No solamente aquí en el Perú, sino que lo que ha pasado en Ecuador, ¿no? Eso, ¿cómo lo manipularon para que gane, ¿no?, el narcotraficante actual gobernante de Ecuador? ¿Por qué le decimos narcotraficante? Porque el gobierno ruso, como este narcotraficante del gobierno de Ecuador, exportaba plátanos. Y dentro de los plátanos viajaba, pues, la cocaína en cantidades de quilaje a Rusia. Por eso el gobernante de Rusia lo prohibió para que llegue a ese país ese cargamento de plátanos desde Ecuador. Entonces, aquí similar, aquí en el Perú, está funcionando. Porque este trabajo ya para hacer fraude ya lo han planificado desde los Estados Unidos de Norteamérica. Y para ello está trabajando clarísimo, es el agente de servicio de inteligencia norteamericana, que es Vladimiro Montesinos Torres, actual protegido por el servicio de inteligencia norteamericana y por los militares, por las Fuerzas Armadas del Perú. Y están protegidos. Y eso está ha declarado y ha planificado mucho más antes ya que las elecciones se lleven. Y cómo tiene que llevarse el fraude electoral aquí en el Perú. Y eso ya los conocía ya este psicópata de Keiko Fujimori y todos sus compinches, lo conocía. Cómo tenían que llevarle el fraude aquí. Por eso la mayoría de la población peruana está arrinconado por este narco república que tenemos aquí en el Perú. Es narco república. Desde el Congreso de la República y todos los poderes que tenemos, como Poder Judicial, la Fiscalía, el Tribunal Constitucional, todo son ya narcoestado. Y eso es lo que hemos podido observar y hemos podido palpar. Entonces aquí, no nos vengan pues que ese es la elección ha sido limpia, que el voto popular, el voto popular, claro que ha dado nuestros conciudadanos en diferentes departamentos del Perú, limpiamente, pero le están pues fraudulentamente quieren esconderlas. Y a la fuerza, este psicópata que quiere entrar como gobernante, si es que declaran como gobierno, ¿cuántos de nuestros compatriotas morirán? ¿Y cuántos nuestros jóvenes, no estudiantes que han salido de institutos tecnológicos, universitarios, sin trabajo? Y es lo que va a suceder, y eso nunca lo han pensado nuestros conciudadanos mayores de edad que tienen hijos, nunca lo han pensado, que muchos jóvenes universitarios con su título en la mano, sin trabajo, de los institutos o técnicos, igual. Entonces, y la agricultura abandonada. Para terminar, señor Fuentes, tanto que no cacarean de Lima, eso yo soy un buen soldado, que dicen de ese de Callao, ¿qué tal todo el departamento lo bloquean?
5: que no ingresen nada a Lima, a ver qué es lo que pasaría a los limeños que viven ahí. ¿Qué pasaría? Los provincianos tenemos para sobrevivir de nuestra agricultura, pero los limeños, ¿quién nos mantiene a los limeños? ¿No son los provincianos? Muchísimas gracias por la participación, señor Fuentes.
2: Muy bien, gracias a usted también. Bueno, vamos a ver, complementar esto. Ahora también reaparece Porqui, reaparece dentro de este ambiente político electoral, reaparece este personaje. A ver, ya como complemento. ¿Y qué es lo que refiere? ¿Qué es lo que, a ver, qué es lo que ha salido a decir este personaje? Porqui, dentro de este ámbito, dentro de este contexto, Porqui, o puerco, bueno, como lo denomina, porque ellos mismos se ponen pues esos adjetivos, ¿no? O esos nombres, o esos alias, bueno, como se lo denomina. Bueno, Porqui ahora pretende volver a ser alcalde de Lima. ¿Pero qué ha pasado? ¿Por qué? ¿Qué se le ocurre a este personaje? Dice lo siguiente, ya tome nota. Quiero volver al sillón municipal. Este ex candidato que fue derrotado en la primera vuelta señaló que evalúa postular nuevamente a la alcaldía de Lima. Precisamente, como representante de Renovación Popular, adelantó que esta decisión lo va a anunciar la semana que viene. Y una vez más desestimó y puso en duda su cargo de senador. ¿Qué cálculo estarán haciendo, no? He estado pensando, dice, ¿qué hacer? Estoy tomando una decisión, algo que anunciaré el martes de la siguiente semana. Pero estoy evaluando volver a ser alcalde. Considero, digamos, en cuanto al Senado, dice, considero que ya tengo la presidencia de las bancadas. Fíjense, mira, o sea, todos están tramando ya anticipadamente estos personajes, ¿no? Otro caso, este se complementa con lo que está apareciendo en el Jurado Nacional de Elecciones, con lo que está, cosas que están raras, extrañas, que están apareciendo, ¿no? Dice, considero que ya tengo la presidencia de las bancadas. Me reúno con ellas cada semana y coordinamos las leyes que deben impulsarse. López Aliaga, como es de conocimiento público, fue alcalde y, bueno, para postular a la presidencia de la República tuvo que renunciar. Ahora dice que lo está pensando y está evaluando volver a ser candidato al municipio de Lima. Como es de conocimiento, las elecciones regionales y municipales se van a producir en octubre. Y ahora dice que está pensando nuevamente postular. Y el plazo se vence la siguiente semana. O sea, en otras palabras, por gusto ha habido elecciones primarias, propuesta de precandidatos. O sea, que recién nomás, o sea, este personaje no ha participado nada en nada, en ninguna de las etapas del proceso electoral. Y de frente, ahora esta semana, o sea, esta semana que viene, cualquiera entonces puede aparecer como candidato. ¿Cómo es eso, señores, a ver, de las autoridades electorales, jurados electorales especiales, Jurado Nacional de Elecciones, OMPE? O sea, de frente nomás, o sea, ahora, digamos, esta semana que viene, cualquiera puede aparecer como candidato y no pasa nada. O sea, los demás pasos que ya se han agotado desde abril, mayo, ya estamos en junio. Y ahora de frente no más se puede inscribir. ¿Así está permitido? Entonces, ¿no era acaso obligatorio el paso de primero, a ver, presentar la lista de precandidatos, luego poner en conocimiento del jurado electoral especial, elecciones internas, proclamación y definición de los quiénes son los candidatos aptos para la inscripción? Todas esas etapas, todo eso, ninguno se ha cumplido, ninguno ha cumplido este personaje, López Aliaga. Bueno, aquí en la imagen aparece todo maquillado, ¿no? Totalmente, pareciera pues un joven de 20 años, ¿no? Sí, parece. que estos personajes andan haciendo, pues, estirar su rostro. Sus arrugas que tienen, se hacen estirar, se hacen sus maquillajes, todo tipo de maniobras que tienen y se presentan, digamos, con un rostro engañoso al pueblo. Estas son imágenes que publican. Entonces, mira, no han cumplido ninguno de los pasos y ahora de frente quiere aparecer, y seguro que va a aparecer la siguiente semana como candidato al municipio de Lima, sin haber agotado ningún paso. Así nomás, de simple como si nada. Eso dice la ley electoral, y de seguro que las autoridades electorales lo van a pasar. Pero a gente, a candidatos del pueblo, de otros sectores, que, bueno, se presentan, inmediatamente le buscan, como dicen, cualquier pretexto para sacarlo de carrera. Cualquier. Inventan o maniobra o cualquier cosa para sacarlo, ¿no? Le observan, ¿no? Esto, falta esto, y no puede ser. Y de seguro que, porque va a ser candidato para el alcalde. Eso es lo que está anunciando, ¿eh? Puntualmente. He estado pensando, dice, qué hacer. Estoy tomando la decisión, dice, estoy tomando, ya, o sea, ya tomado pues, la decisión. Estoy tomando la decisión de volver a ser alcalde. Estoy evaluando volver a ser alcalde. Por un lado dice, estoy tomando la decisión para ser nuevamente alcalde, y en otro dice, estoy evaluando volver a ser alcalde. Ya tiene, dice, definido la presidencia de las bancadas, todo eso. Como verán, toda la derecha están, pues, en plena manipulación, todo. ¿Qué les parece todas estas cosas que están pasando? Bueno, en fin. A ver, hay un dato más importante que hay que tomarlo en cuenta. Eso nosotros no es novedad. Algunos amigos lo están haciendo llegar. Amigo Hernán, dice una comunicación. No recuerda o no sabe de que en Honduras, en Colombia, que hubo elecciones en primera vuelta, ahora va a haber segunda vuelta, en Colombia. ¿Acaso no se sabe que el software, es decir, ese centro de cómputo, vamos a ejemplificar figurativamente para que entienda la gente, porque mucha gente no sabe qué es software. Sí, buena parte de la gente, de la población, no sabe qué es software. Los entendidos, los profesionales, los estudiantes saben, pero no tienen idea, por lo menos, cómo es un software. O sea, el software es como una especie de cerebro o centro de cómputo donde se maneja todo lo concerniente, por ejemplo, respecto al proceso electoral. El software empleado, utilizado en Honduras, en Colombia, en varios países, ha sido manejado, pues, desde Estados Unidos. Hay empresas que elaboran esos programas o ese software. Y por eso tienen injerencia, pues, a través de la CIA, a través de otros mecanismos, desde Estados Unidos. Se meten a el sistema electoral de un país, de otro país. Ahí nomás en una movida. Una movida. Como verán, por ejemplo, ahora en el caso de aquí de nuestro país, antes de ayer, el día martes, antes de ayer, el día martes nomás, martes, Roberto Sánchez, el JP, estaba con una diferencia, una distancia de más de 40, 50 mil votos. Y de la noche a la mañana, solamente en cuestión de segundos o minutos, aparece con otro resultado en horas de la noche, y en la madrugada aparece ya con otro resultado favorable a Keiko Fujimori. ¿Sí o no? Entonces, ese software, aquí en Perú, por lo menos extraoficialmente, lo que se conoce es que lo han elaborado aquí en Perú. Lo han elaborado. Lo han armado, en otras palabras, el software. Pero con intervención de una empresa norteamericana, de Estados Unidos. Entonces, ¿creen ustedes de que el imperio norteamericano, creen ustedes de que la CIA no tiene injerencia ahí? ¿Creen ustedes de que esa empresa que trabaja y busca dinero, no le van a dar acceso a la CIA. La CIA le ofrecerá, a ver cuánto. ¿Cuánto quieres? ¿1 millón, $2 millones? Listo, acá tienes. Danos el acceso, la clave, el usuario y la clave. Y meten o no meten las narices por ahí. Entonces, no seamos ingenuos. Eso ya lo hemos anticipado, no es de ahora. Pero ese es un mecanismo, una vía. Las otras son pues lo que estamos tomando conocimiento, una u otra cosa. O sea, ellos pues tienen diversos mecanismos. Dicen, si no es por este lado, es esta. O sea, a eso le llaman plan A, plan B, plan C, plan D. Están por este lado. Si no es por el otro lado, por el otro lado. Ahora, mire, se está dando a conocer las actas clonadas o repetición de resultados. Repetición de resultados. Es una manera, mire, que aparentemente inteligente de hacer manipulación de resultados. Repetición, para que no haya sospecha, para que no se den cuenta, han copiado o han clonado exactamente los resultados de una cantidad de mesas para hacer aparecer ahí y que ingrese al centro de cómputo. Eso, que comprobarse, señores, es otro escándalo, sería otro escándalo de gran magnitud. Estamos dando todavía condicionalmente, ¿eh? Porque ya está presentada la denuncia, está como lo hemos mostrado. Como lo hemos mostrado, a ver dónde está.
6: Llegó hasta el distrito.
2: Aquí está. Ahí está el documento. Está la nulidad que están planteando. Entonces está planteada, está formulada al Jurado Nacional de Elecciones. Vamos a ver qué decisión toma el Jurado Nacional de Elecciones. Pues personalmente adelanto, señores, de que esto van a pedir seguramente a ver que previamente esté acreditado el pago de la tasa correspondiente, es decir, el pago en el Banco de la Nación por cada acta. Creo que es 1.800 o casi 2.000 soles. Imagínense, en 1.751 actas tendrían que pagar más de 1 millón, casi 2 millones. Pero si ese escándalo es público, ya abierto, que está saliendo no solo a nivel nacional, sino a nivel internacional, ¿acaso no el Jurado Nacional de Elecciones debería de tratar, abordar y esclarecer de oficio ese caso? Sin necesidad de que alguien lo pida. Suficiente que se haya enterado a través de cualquier medio, nacional o internacional, y tomar acciones sobre el punto. O van a esperar todavía a ver que paguen, o que si no pagan simplemente se hacen los ciegos, los sordos, los mudos. ¿Eso es correcto? Así que atención a ese caso, es otro caso, señores. Pero no estamos diciendo que está acreditado, que está aprobado, pero ahí en el documento dice claramente, señores, está acreditado fehacientemente, dice. A ver, ahí está, lo vamos a... Para quienes no lo han captado en la primera parte. A ver, hay algunos que no han tomado atención. Dice bien claro aquí. A ver, voy a reiterar. Se ha presentado ante el Jurado Nacional de Elecciones un recurso de nulidad de los resultados de 1.751 mesas de sufragio de la segunda vuelta electoral presidencial, al considerar que existen indicios razonables de fraude electoral y alteración de actas a favor de Fuerza Popular. Y aquí, a ver, la parte central del petitorio dice: solicitamos que se declare nulo el cómputo de votos de dichas mesas por haberse acreditado de forma irrefutable. Ese término, tome nota. De manera irrefutable, la existencia de indicios graves, concordantes y sistemáticos de fraude electoral, consistentes en la idéntica e inverosímil repetición de votaciones a favor de la organización política Fuerza Popular dentro de un mismo local de votación, lo cual quiebra el principio de espontaneidad de todo. Estos son los ejemplos. ¿Y en dónde se han producido? En Lima, en Ancash, ¿en qué más? A ver, en otro lugar más. Clonación de resultados o llenado sistemático de actas. O sea, en otras palabras, señores, han obtenido actas en blanco, votos, todo eso, y han clonado. O sea, exactamente lo que ha ocurrido en todo un centro educativo, vamos a suponer que es 60, 80 actas o mesas de sufragio. Entonces, todo eso lo han clonado. Lo han repetido, en otras palabras. Lo han llenado esas actas y han hecho aparecer en el centro de cómputo. Ahí está, lo dice claramente. Así lo estoy hablando de manera simple o medio vulgar, inclusive, ¿no? No con expresiones o términos técnicos, para que lo entienda la población. Y el documento dice lo siguiente, ahí está bien claro. Como ejemplo, dice, se cita 5 mesas instaladas en la institución educativa, está que está con nombre propio. Institución Educativa Señor de los Milagros, en el distrito de José Leonardo Ortiz, Lambayeque, donde cada uno queda registrado exactamente 125 votos a favor de Fuerza Popular, en cada mesa. Casos similares fueron reportados en locales de votación, tanto en Lima, región Amazonas, región Ancash. Fíjense, estas cosas ya pues son gravísimos de confirmarse, ¿eh? Estoy diciendo de confirmarse, estoy diciendo en forma o de manera condicional. Pero ya dice de manera irrefutable. Quiere decir que está acreditado totalmente, ¿eh? Porque no hay un recurso, alguien no puede así aventurarse a decir, no puede utilizar ese término, irrefutable o acreditado, o acreditamos con tal prueba. Eso se ha detectado recién, ahora, estos días, en el conteo de las actas, conteo de los votos. Eso es, porque no se conocía hace una semana, hace unos días, no se sabía, en días pasados. Recién acaba de hacerse público. Bueno, veremos cómo lo resuelven, cómo queda todo este caso. Muy bien, amigos, llegando a la parte final, a la parte culminante, bueno, a ver, solamente compartimos aquí, a ver lo que dicen. Keiko Fujimori, López Aliaga, se creen dueños del Perú. Creen que es su chacra. Este es un caso delincuencial. Dios mío, dice, por los peruanos, no reaccionan. A ver, Jorge Luis, ¿qué dice? Hardware es la parte física de un dispositivo. Software, a ver, hardware es la parte física de un dispositivo. Software es la parte lógica. Ya, pero está bien, Jorge, pero a ver, ¿cómo le explicamos a la gente, a nuestro pueblo, al sector popular? Yo lo puedo entender, cualquier gente de un sector lo entiende. Pero ¿cómo le explicamos a la población? ¿Con qué palabras, con qué términos? Ese es el punto. Está bien lo que dice, ¿no? Hardware es la parte física de un dispositivo, hardware, dice. Software es la parte lógica, los programas e instrucciones. Pero en general, ¿cómo es eso? Es pues como una especie de cerebro, de centro de cómputo, ¿no? Donde se manejan. A ver. Ya están en línea esperando. Señor, buen día. Adelante, buenos días. Nombre, ¿de dónde viene su comunicación? Adelante.
6: Buen día, doctor Hernández, de Asilo, Mario Sonco.
2: A ver, adelante, Mario.
6: Doctor, realmente causa espanto, doctor, todo lo que ha hecho, está haciendo y hará el fujimorismo, el pacto mafioso, para quedarse en el gobierno, en el control del Ejecutivo, del Legislativo, del Tribunal Constitucional, de la Junta Nacional de Justicia. Todo ello está ocupando pues, la Defensoría del Pueblo. Entonces eso da vergüenza, doctor, prácticamente que haya algunos paisanos peruanos también en Lima, bueno, en algunas regiones del norte, que apoyen toda esta corrupción generalizada, pues, doctor, y que de entrega de nuestras riquezas naturales, como reitero, ¿no? Yo creo que el pueblo peruano tiene que organizarse y salir a las calles a protestar por todo esto, doctor. ¿Cómo es que pueden clonar? Sí, han clonado el embajador, la gente de la CIA, se pasea en los pasillos del OMPE, del Jurado Nacional de Elecciones, coordina, todo eso está manipulando. ¿Cómo es que también del extranjero puedan llegar a través de la embajada, cuando la embajada es nombrada justamente por este pacto mafioso, pero doctor, los votos habrán sido manipulados, no ha habido ninguna custodia de esos votos que han venido del extranjero? De Argentina, de Alemania, de Europa, de Estados Unidos, doctor, de todos los continentes, ¿no? Entonces, ahí hubo manipulación y ahora que aparezcan esas 1.700 mesas clonadas, todo un escándalo, pero doctor, yo creo que el pueblo tiene que pararse, doctor, tiene que tomar conciencia. Y a los demás, seguidores del fujimorismo, partidos de derecha como la de Nieto y otros que han apoyado en la primera vuelta también, se han puesto en el campo de la derecha. Doctor, debe dar vergüenza, doctor, vergüenza, vergüenza ajena, doctor, de apoyar todo este espanto de corrupción, doctor Hernán.
2: Bueno, sí, pues, realmente es escandaloso, vergonzoso, todo esto es lo que está ocurriendo, lo que está pasando. Y para terminar brevemente, ¿y qué le parece el pedido de nulidad que está planteando Keiko Fujimori de más de 7.000 votos de aquí de la región de Puno? Entre ellos, algunas mesas en el distrito de Asillo, del lugar donde está usted comunicándose, y en otras provincias también.
6: Sí, pues, doctor, eso ya esto, a las claras dice de que aquí, como comparando un partido de fútbol, ha sido goleado, doctor, 10-0, más o menos, 10-1, digamos, ¿no? Entonces, está queriendo observar eso, meses como la de Ayapata, Asillo, Tirapata, donde la población está totalmente en desacuerdo con las políticas del pacto mafioso, con el fujimorismo, pues, ¿no? Desde su padre, ¿no? Que ha rematado las empresas públicas, que no considera a su madre, que ha permitido que le electrocuten a su hermano a la cárcel. Bueno, entonces, su propio padre que ha querido que salga de la cárcel, ¿no? Son cosas que el mismo Montesinos ha confesado, que para que estudie también ha dado plata en dólares para que los cuatro o cinco hermanos estudien en Estados Unidos, doctor. Todo eso es un cúmulo de, ¿cómo se puede decir, doctor?, de cosas raras que se han hecho con el fujimorismo, raras y en contra de la población mayoritaria, que bueno, pues no tiene carreteras, su educación está mal, su hospital está abandonado. Todo eso, doctor, es tomar conciencia, y no, en estos sitios es donde está teniendo la nulidad. Se ha goleado totalmente, como el otro año también ocurrió. ¿Cómo? En algunos sitios, en Ayapata, a cero, pues no quiere nadie, Keiko, doctor. Como se tenía antes las elecciones al pacto mafioso, al Congreso, tiene la aprobación del 90%, desaprobación del 90%, y solo menos del 10% aprueban a nivel nacional. ¿Qué podemos esperar, doctor? Yo creo que la tendencia de la población es a que este pacto mafioso se retire y deje gobernar a Sánchez, doctor.
2: Sí, pues, bueno, muy bien, gracias. En cualquier momento volveremos a tomar contacto. Gracias a usted, saludos en esta parte de la región.
6: Gracias a todos los oyentes.
2: De igual manera, vamos, vamos. A ver, la otra línea, a ver, señor, buen día, adelante. A ver, ¿con quién nos comunicamos? Ya, una última comunicación. Señor, buen día, adelante, adelante.
7: Bueno.
2: A ver.
7: ¿Aló?
2: Sí, sí, estamos al aire, estamos al aire, adelante.
7: Bueno, doctor, simplemente para acotar. No sé, creo que de esta situación, ¿no? El pueblo... Creo que estamos, no sé hasta cuándo, ¿no? Con esta situación de ingenuidad, no sé, no podemos entender. Porque esta situación de las elecciones ya que estaba así, prácticamente muy bien orquestada antes. Y eso creo que todos somos conscientes. Ya estaba todo muy bien confabulado. Y ahora para mí, creo que, doctor, ¿no? Estas elecciones tienen que ser una burla, una mofa, ¿no? Entonces creo que hay que entender... Ya creo que ya como hace rato usted mismo venía a señalar, ¿no? Que el jurado nacional de elecciones ya tiene proclamado, pues, ¿no? A la posible candidatura. Acá, ¿qué tiene que ver aún todavía el jurado nacional de elecciones? Si todo el proceso está pues en manos de la OMPE, y todavía no ha terminado ese, y todavía antes de ese ya está metiendo la mano, creo, ¿no? Doctor, yo creo que solo esperar, porque tengo que aguantar, ¿no? Lo siguiente, creo que no, posiblemente, ¿no? El gobierno de la señora Keiko, ¿no? Igual dice que su padre, igual que la de su padre en gobierno, ya pues formará un grupo paramilitar para someter al pueblo. Porque todo es pues, privatizado. Ahora el único ya lo consumirá, pues no, en nuestra empresa de Petroperú, ¿no? Ya lo entregará. Nada más dice que el doctor hay que señalar, ¿no? Ya el pueblo ya tiene que ser consciente de esta situación que va a pasar. Ya lo privatizará, pero los centros educativos, los hospitales, el agua potable... Todo, inclusive aquí en nuestra región, en la Titicaca, que ya hace tiempo ya está concesionado, ¿no? Todo eso habrá que esperar, doctor.
2: A ver, en la parte final, amigo, a ver, le pregunto, para una proyección. ¿Qué cree usted que va a pasar? ¿Qué cree usted que va a pasar con estas 1.751 actas que, según la denuncia, se han clonado, o sea, se han repetido los resultados sistemáticamente, como dicen, no solo... en una región, sino en Lima, que es prácticamente decisivo, en Lambayeque, en la región Amazonas, en la región Ancash y en otras más de repente, pero ya lo que se han detectado son en esos lugares. ¿Qué cree usted de que qué podría suceder? ¿Cree usted que el Jurado Nacional de Elecciones va a admitir, va a aceptar y va a resolver este caso, o va a pedir necesariamente el pago de la tasa por cada acta, que sería casi un promedio de 2 millones? Imagínese quién va a tener dinero para poder pagar tanto dinero, tanta plata. Imagínese, 2 millones. Ya. ¿No cree usted de que esto debiera, por una cuestión mínima de transparencia, el Jurado Nacional de Elecciones está obligado para que de oficio puedan resolver y puedan afrontar este tema y nos respondan, ¿es cierto o es falso? Si es cierto, bueno, ya. Y si es falso, pues que diga que no es cierto por esto, por esto, por esto, y ya pues queda aclarado. ¿Qué cree usted que va a pasar con este caso? ¿Cuál de estas
7: Bueno, doctor,
2: posibilidades podría
7: conforme
2: ocurrir?
7: ya vemos, ¿no?, la postura, ¿no?, de los organismos, ¿sí? Yo creo que simplemente ese reclamo se va a desestimar. Simplemente lo va a desestimar, porque ya eso ya está visto, doctor.
2: Lo van a desestimar por falta de pago y bueno, van a decir de que no tiene no es admisible.
7: Y claro, obvio, hoy es obvio entenderlo, doctor.
2: Ya, pero eso quedaría pues como un escándalo, pero de gran magnitud, de grandes proporciones. Imagínese un caso que hasta que se ha hecho público y que no se tome acciones. Inclusive aquí el Ministerio Público, la Fiscalía debería intervenir, pero como tenemos fiscales ahora en la cúpula del Ministerio Público, de la mafia de los cuellos blancos, de seguro que se van a hacer los sordos, los ciegos y los mudos, ¿sí o no?
7: Sí, pues, doctor. Y
2: Porque
7: aparte,
2: en
7: pues,
2: este
7: hay que
2: momento ya
7: señalar, ¿no?
2: apenas,
7: Creo
2: apenas
7: que...
2: mire este caso se ha conocido, la Fiscalía de la Nación debía inmediatamente tomar acciones, ya debían haber tomado diversas medidas, porque es un escándalo de grandes proporciones, no es poca cosa, ¿no? Es un caso gravísimo, gravísimo, que ya está
7: Claro.
2: repercutiendo a nivel internacional, en diversos medios se puede observar, ¿ah? ¿Eh?
7: Claro, este organismo, claro, ¿no? Debería, ¿no? Eso también hay que señalar. Debería, pero no lo van a hacer, porque ya conocemos la postura de este organismo, doctor.
2: Bueno, veremos qué pasa, ¿eh? Este fin de semana, ¿vale? En el próximo programa lo comentaremos. Ya, gracias a usted.
7: Ya lo
2: Muy bien, vamos a ver qué pasa. Muy bien, señores, bueno, con esto ya llegamos a la parte y al momento culminante, a la parte final. Vamos a complementar, por favor, a ver quiénes están insistiendo, llamando más comunicaciones. Ya el tiempo nos ganó. El tiempo nos ganó. Van a tener oportunidad en el siguiente programa, no se preocupen, pero compartan, pasen la voz, como siempre. Quienes todavía no lo han hecho, pónganle un like y compartan, compartan, pasen la voz para que este programa lo vean luego de culminado, en horas de la tarde, este fin de semana, lo vean. Todos los programas que se transmiten, que se difunden, están en las redes sociales, están en el Facebook. Véanlo, cáptenlo, quienes no tuvieron oportunidad, pueden.

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Así que, y eso ha pedido. ¿Por qué se repliza el programa, por ejemplo, en Onda Popular y o en Radio Perú? Porque tenemos el pedido, la exigencia de nuestros oyentes, de nuestra audiencia. Unos trabajan en horas de la mañana, no lo pueden captar, no pueden escuchar en vivo, en directo, por motivos de trabajo. Entonces nos piden que, a ver, se transmita en horas de la tarde. Y cumpliendo esa exigencia, ese pedido, lo hacemos diariamente. A partir de las 2 de la tarde está ahí el programa, ¿no? Todos los días lo pueden captar. Ahora, los fines de semana, sábado y domingo, sumado también a otros temas importantes. Por eso capten Onda Popular, capten Radio Perú permanentemente. Ahí están los mejores programas, ¿no? Como siempre. Muy bien, amigos, agradecerles la sintonía y todo ello. Ahora sí vamos al resumen informativo, lo último que se tiene hasta esta hora del día en el ámbito regional, nacional, internacional. Vamos inmediatamente. A ver, vamos a ver qué novedades tenemos, temas complementarios, temas que se ahondan y las novedades, como siempre, que tenemos en este segmento, en esta parte del resumen informativo, la síntesis informativa de carácter regional, nacional e internacional.

0: Hola, ¿qué tal? Iniciamos este resumen informativo. Estamos en órbita. Vamos a iniciar rápidamente con el ámbito internacional, noticias del ámbito internacional. Pues lo esperado a nivel internacional es el Mundial. El Mundial ha comenzado, el Mundial 2026, y México acaba de debutar con el pie derecho y venció a Sudáfrica en la inauguración del Mundial. Comenzó su camino en la Copa del Mundo 2026 con una sólida victoria de 2-0 sobre Sudáfrica en el partido inaugural disputado este jueves en el mítico Estadio Azteca en la Ciudad de México. La euforia local estalló apenas a los 9 minutos de juego, tras una intensa presión que forzó un error en la salida de la saga sudafricana. El delantero Julián Quiñones recuperó el esférico en área rival y definió con un disparo que se filtró entre las piernas del arquero Ronwen Williams. Por su parte, el conjunto africano nunca logró meterse de lleno en el partido, afectado visiblemente por las condiciones climáticas. Asimismo, y la imponente altitud de la capital mexicana, el desgaste físico les pasó factura a varios de sus jugadores, impidiendo cualquier intento de reacción en el segundo tiempo ante un México que supo manejar los tiempos del encuentro. Estas fueron otras imágenes que se pueden observar. Incluso la presidenta de México, Claudia Sheinbaum, estaba presente en este primer partido de México en este Mundial 2026. ¿Qué se viene para el desarrollo de esta jornada, de estas próximas jornadas? Bueno, este es el fixture a nivel de estas próximas horas. ¿Qué países van a disputar este mundial? Bueno, ya esta fase de grupos denominada. Bueno, para esta jornada de este fin de semana, para este viernes, van a estar debatiendo Canadá contra Bosnia y asimismo Estados Unidos contra Paraguay. También para este sábado se tienen previstos estos partidos: Qatar contra Suiza, Brasil contra Marruecos, Haití contra Escocia y Australia contra Turquía. Esos serían los partidos que se van a desarrollar en la fase de grupos este sábado, así que a tomarlos en cuenta. Vamos rápidamente a pasar a esta siguiente información, pues el Medio Oriente tiene otro tipo de noticias, no son buenas, respecto a esta afectación que se está teniendo en el ámbito internacional por estos acontecimientos. Estados Unidos dice que tiene un acuerdo con Irán, así lo ha declarado Donald Trump, pero Irán lo ha desmentido. Estados Unidos ha generado un ciclo falso e inútil de mentiras y contradicciones en su comportamiento hacia Irán. Así ya lo advirtió el mayor general iraní Ali Abdollahi, comandante del cuartel general central de Qatam, Al-Anbiya, máxima instancia operativa del mando militar del ejército iraní. La advertencia se produjo después de que Washington primero amenazara con atacar infraestructura energética iraní y luego asegurara que las negociaciones habían sido aprobadas por las más altas autoridades de la República Islámica. Donald Trump dijo en estas últimas horas lo siguiente: en un futuro no muy lejano, asumiremos el control total de sus mercados de petróleo y de gas, tal como lo hicimos con Venezuela. Esa fue la declaración de Donald Trump, una vez más sincerándose de la realidad y lo objetivo que quiere Donald Trump. ¿Quiere democracia? Según él, ¿quiere luchar contra el narcotráfico? No, quiere apropiarse de los recursos de un país que no quiere arrodillarse, no quiere inclinarse hacia este gobierno de Estados Unidos. Eso es lo que quiere Estados Unidos y la administración de Donald Trump. Vamos a escuchar brevemente este resumen en el ámbito
1: Según
0: internacional.
1: este tratado, Irán nunca tendría armas nucleares.
2: Y lo más importante, tenemos un acuerdo según el cual Irán nunca tendrá un arma nuclear, que era precisamente el objetivo principal de todo lo que tuvimos que hacer para llegar hasta aquí. Fue un logro de enorme importancia y pronto tendrá lugar la firma. Los documentos ya están prácticamente finalizados. Veremos qué sucede, pero todo marcha muy bien. Debería completarse muy pronto. Sin duda, eso debería resolverse rápidamente.
1: Además, el presidente estadounidense precisó que la firma del acuerdo podría suceder en los próximos días en Europa. Respondiendo a las preguntas de los periodistas, dio detalles importantes sobre el eventual pacto. Veamos.
3: Mr. President, on Iran, how confident are you that there will be a signing this weekend? Because You have come close to sealing a deal, but at the last minute it has fallen apart. And
4: it'll be soon. Maybe this weekend.
3: And has the Supreme Leader approved this deal, sir?
4: I understand the answer is yes.
1: Mientras Trump afirma que el acuerdo fue aprobado por el líder supremo de Irán, desde la Cancillería de la Nación Persa niegan el hecho de que se haya logrado un consenso. Afirman que las especulaciones en torno al momento y el lugar de la firma del acuerdo responden principalmente a interpretaciones difundidas por diversos medios de comunicación. Además, alegan que Estados Unidos intenta transmitir la idea de que Irán ha aceptado un acuerdo bajo presión. Desde la República Islámica destacaron que no renunciarán bajo ninguna circunstancia a sus líneas rojas.
5: La situación actual, como ya mencioné, es que debido a las acciones ilegales de Estados Unidos en su agresión contra el país, el proceso diplomático también se ha visto afectado. Los mediadores, incluyendo Pakistán y Qatar, siguen activos. En cuanto al texto del acuerdo, puedo compartir que la parte principal está casi finalizada. El problema radica en que las políticas contradictorias y opuestas de Estados Unidos siempre han provocado turbulencias e interrupciones en este proceso. Continuaremos con nuestro trabajo. Respecto a este acuerdo, asegurémonos de que, en última instancia, sirva a los intereses de nuestra nación. Lo anunciaremos con total transparencia. Por el momento, mientras les hablo, no hemos llegado a una conclusión definitiva sobre este asunto.
1: Recordemos que durante los...
0: Bueno, entonces ahí tenía un resumen respecto al ámbito internacional en el Medio Oriente. Vamos a enfocarnos ahora sí en el ámbito nacional. ¿Qué ha sucedido en el ámbito nacional? Vamos a hablar del presidente José María Balcázar. En medio de estas elecciones 2026, los resultados asimismo, pero también el presidente encargado ha pedido una autorización para viajar al Vaticano e invitar al Papa León XIV a Lima. El Poder Ejecutivo ha solicitado formalmente al Congreso de la República la autorización para la salida del territorio nacional del presidente Balcázar entre el 15 y el 19 de junio del 2026. El proyecto de resolución legislativa enviado tiene como objetivo principal permitir una visita oficial al Estado de la Ciudad del Vaticano para sostener una audiencia privada con el Papa León XIV este próximo jueves 18 de junio del 2026 en horas de la mañana. La agenda institucional, según informó el diario El Peruano, busca consolidar a la estrategia política exterior destinada a asegurar una visita apostólica del sumo pontífice al territorio peruano en el mes de noviembre. Vamos a continuar hablando de las elecciones 2026. Vamos a hablar de Roberto Sánchez y el partido político de Juntos por el Perú. Acaba de hacer una presentación de, a través de su personería legal, él ha interpuesto un recurso de nulidad contra 1.700.

0: A favor de Fuerza Popular dentro de un mismo local de votación. Esta situación geográfica estadística abarca mesas de sufragio distribuidas en Lima, Lambayeque, Amazonas y Ancash. Bueno, algo también que llama la atención y que sucede en las últimas horas es que el portal del Jurado Nacional de Elecciones, el portal oficial, habría mostrado a Keiko Fujimori como presidenta electa antes de proclamarse el resultado oficial. Durante la mañana de este pasado 11 de junio, la plataforma de consulta de expedientes jurisdiccionales del Jurado Nacional de Elecciones publicó a Keiko Fujimori como presidenta del Perú. Horas después, lo curioso de esto es que horas después corrigieron la información mencionando que se trataba de las elecciones del año 2021 y la primera vuelta de las elecciones de este año. En el apartado público de búsqueda de autoridades proclamadas se mostró como ganadora a la candidata de Fuerza Popular Keiko Fujimori bajo el cargo de presidente de la República, adjuntando incluso un acta de proclamación. Horas después, se eliminó la información desde el JNE, señalaron que se debía a un error informático y que la aparición de una resolución de proclamación se produjo por un cruce con información de la elección presidencial pasada y los resultados de esta primera vuelta. Esto sucedió en apenas la jornada anterior. Mientras tanto, Keiko Fujimori dijo lo siguiente: yo me quedo con las declaraciones del candidato Roberto Sánchez cuando ha señalado que va a respetar los votos. La candidata presidencial se pronunció sobre el ajustado proceso de conteo de votos de la segunda vuelta electoral. Vamos a escucharla.
1: A lo que nuestros personeros legales están haciendo en los jurados especiales. Y por supuesto que vamos a esperar al conteo final de la OMPE para luego pronunciarnos.
2: ¿Cómo están los resultados que la candidata en estos momentos en el titular ha desplazado por una leve ventaja en estos momentos a
1: Roberto? Con serenidad y con mucha gratitud tomo estos primeros resultados y además ustedes saben que soy muy prudente, vamos a esperar al conteo final de hoy.
3: Juntos por el Perú en algún momento se ha dicho que se está intentando torcer el voto. ¿Ustedes consideran que hay algún tipo de irregularidad que justifique esa expresión?
1: Miren, yo creo que después del despliegue que ha habido de muchos personeros de ambos partidos, ¿no? Porque yo tengo que saludar también que los personeros de Juntos por el Perú también han sido un número bastante alto. Entonces, esa participación cívica de los personeros de ambos partidos y además la cantidad de observadores internacionales y hoy a través de las redes sociales.
0: Bueno, esas fueron parte de las declaraciones de Keiko Fujimori, la candidata presidencial de Fuerza Popular. Asimismo, también en consonancia, Luis Dyer, jefe de personeros de Fuerza Popular, mencionó que Juntos por el Perú ha presentado alrededor de 1.700 actas de nulidad en el Perú y alrededor de 600 actas en el extranjero. Vamos a escucharlo.
4: Juntos por el Perú ha presentado alrededor de 1.700 actas de nulidad en Perú y alrededor de 600 actas en lo que es extranjeros, específicamente Estados Unidos. Estamos hablando de alrededor de 2.300 actas, ¿no? Y por lo tanto, esperaremos con tranquilidad, tenemos un buen equipo legal, un buen equipo técnico y le doy la tranquilidad a la población. Acá, si uno presenta una presión de nulidad, tiene que demostrar pruebas, pruebas. Estamos muy tranquilos que nosotros tenemos las actas, hemos tenido personeros en la mesa y sobre todo se manejó de muy transparente esta elección el día domingo.
0: Mientras tanto, Ernesto Zunini hacía estas declaraciones. El secretario general de Juntos por el Perú dijo: vamos a respetar el voto ciudadano, esperamos que concluya la contabilidad de votos, estamos tranquilos, vamos a escucharlo.
5: En realidad hemos dicho que vamos a respetar el voto ciudadano y esperamos que se concluya la contabilidad de los votos. Estamos tranquilos.
6: Hay movilizaciones que se han ido convocando en Trujillo, en Cusco, incluso en Puno. ¿Ustedes respaldan este tipo de medidas?
5: Bueno, la gente está en su derecho de movilizarse. Estamos en un país democrático, ¿no? Así que al margen de respaldar, sí hacemos un llamado a la serenidad y a la calma a la población para que el proceso electoral concluya sin ningún tipo de incidencia.
6: Como vocero de Juntos por el Perú, usted, Ernesto Zunini, ¿podría garantizar que su partido va a respetar los resultados? ¿Resultados aún le sean adversos?
5: Por supuesto, claro que sí. Bueno, con los observadores de la Unión Europea para compartir impresiones acerca

0: El informe que ellos están haciendo sobre el desarrollo del proceso electoral en el país.
1: ¿Cómo toma Juntos por el Perú esta diferencia muy corta de votos y que ya se haya remontado al señor Roberto Sánchez por parte de la señora Keiko Fujimori?
0: Vamos a concluir, vamos a esperar que se concluya el conteo del proceso electoral.
2: ¿Cómo están tomando? ¿Abrir un proceso electoral?
0: Con serenidad, con tranquilidad, sí.
3: ¿Qué tipo de reclamo le están presentando?
4: Vamos a cerrar este tema de las elecciones 2026, vamos a enfocarnos en el ámbito local, ¿qué ha sucedido en las últimas horas? Bueno, esto se ha tenido, estas imágenes se han podido captar en la zona de Juliaca. Un vehículo de alta gama fue abandonado y fue hallado tras un presunto accidente de tránsito en la madrugada de este jueves 11 de junio, la jornada anterior. Aproximadamente a las 2 de la mañana se registró un presunto accidente de tránsito en la intersección de la avenida Andrés Avelino Cáceres con el jirón Huaxapata. En el lugar fue hallada una camioneta de marca Ford de color rojo que se encontraba abandonada y presentaba visibles daños materiales. Según primeras indagaciones, hasta el cierre de esa edición, el vehículo habría impactado contra la berma central, el área verde de la vía. Asimismo, en la zona se encontró un camión que permanecía estacionado, por lo que las autoridades venían realizando diligencias correspondientes para determinar si estuvo involucrado en este hecho. Este vehículo estaba abandonado. Nos trasladamos a la zona de Arapa, pues aquí surge también otra noticia. Han detenido a personas que tenían en su poder un fusil AKM. El hecho se registró en el sector de Apacheta, distrito de Arapa, provincia de Azángaro, cuando personal policial realizaba un operativo de control de identidad. Intervinieron una camioneta marca Toyota modelo Fortuner de color plata metálico. Durante esta intervención, al notar la presencia policial, uno de los ocupantes del vehículo descendió de la unidad y se dio la fuga aprovechando las condiciones de la oscuridad de la zona. En un lugar fueron intervenidos personas de sexo masculino, una de 25 años y otra de 29 años de edad. Al efectuarse el registro vehicular, el personal policial halló en el interior de la unidad un arma de fuego de largo alcance de tipo fusil AKM con el número de serie presuntamente suprimido o limado, características que serán materia de investigación. Eso es lo que se observó en la zona de Arapa. Y así estamos culminando este resumen informativo. Esto ha sido En Órbita. Asimismo, les invitamos a este fin de semana. Estamos en esta edición especial de En Órbita Semanal. En Órbita, ¿qué ha pasado en la semana? Haciendo un resumen informativo de los acontecimientos más relevantes suscitados en el desarrollo de esta semana. Así que están todos invitados. Nos vemos en una próxima edición. Que tengan asimismo un buen fin de semana. Hasta pronto.
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5: 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La voz del Perú profundo. 8 de la mañana con 59 minutos.
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5: 9 de la mañana en punto.
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9: 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A ver si hoy día conversamos algo. Pero antes que nada, queremos leer el último o el más reciente informe que recibimos de nuestro científico de datos, David Montoya, doctor en ciencia en matemática informática por la Escuela Normal Superior de Cachan en París, un científico dedicado al tema de la inteligencia artificial, la ciencia de datos, en fin, todas estas especialidades que hoy dominan el mundo. Él es dirigente de la, uno de los dirigentes y personajes centrales de la Red Internacional de Ciencia y Tecnología, que juntos con el Centro de Preparación de Ciencia y Tecnología, pues apoyan el encuentro científico internacional. Bueno, David ha elaborado unos modelos y apoyándose de la inteligencia artificial, toma en cuenta la parte estadística de este proceso electoral, pues basándose en los datos que ya están publicados en la OMPE, son abiertos, y tomando en cuenta los distritos de donde vienen los datos, calcula la tendencia de cada distrito, y sabiendo cuánto falta.
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9: 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Es decir, es muchísimo más exacto que las encuestadoras, que tienen un número limitado de mesas. Aquí toma, se baja toda la, los datos de la OMPE, todas las mesas. Imagínense el trabajo. Y tiene los datos duros y además entonces ve cómo va cada mesa, hasta cada mesa, cada distrito, cómo va la tendencia, pone los que faltan y hace proyecciones. Pero lo que es importante decir en esta oportunidad, que repito, es sobre la segunda vuelta presidencial, es un estudio estadístico a partir de los datos oficiales disponibles de la OMPE. Primero, una precisión fundamental. Este informe no reemplaza ni pretende reemplazar a la OMPE ni al Jurado Nacional de Elecciones. No proclama un ganador oficial. Lo que hace es proyectar lo que podría ocurrir con las actas que todavía no han sido contabilizadas, tomando en cuenta su distribución geográfica. Él ha corrido un modelo de simulación a las 4 de la tarde. Bueno, ya son 3 horas que han pasado, pero este es un modelo corrido a las 4 de la tarde, hora de Lima. Obviamente, en París está ya a esa hora la gente durmiendo, de modo que antes de dormir nos envía este informe. Gracias, David, desde acá, desde CienciaPerú.tv. Bueno, en ese momento la OMPE tenía contabilizadas 91.132 actas de un total de 92.766. Eso equivale aproximadamente al 98.2% de las actas. Con esa información, el modelo proyecta como líder mediana a Keiko Fujimori con una ventaja estimada de 52.169 votos sobre Roberto Sánchez. Esa diferencia equivale a 0.283 puntos porcentuales del voto válido final proyectado. Según el modelo, dice David, Keiko Fujimori terminaría con aproximadamente 9.228.000 votos, mientras que Roberto Sánchez llegaría a unos 9.176.000 votos. Ahora bien, lo más interesante es comparar esa actualización con el informe que nos envió ayer y que lo pude leer esta mañana antes de ir a trabajar. En el informe anterior, el conteo observado de OMPE todavía mostraba a Roberto Sánchez adelante por 9.010 votos. Sin embargo, el modelo proyectaba que al incorporar las actas faltantes, Keiko Fujimori terminaría adelante con 45.698 votos. En la versión actual, la situación cambió. Antes de proyectar las actas faltantes, el conteo observado ya muestra a Keiko Fujimori adelante, aunque por apenas 100 759 votos. Y al proyectar las actas todavía contabilizadas, la ventaja mediana de Keiko aumenta a 52.169 votos. Dicho de manera simple, ayer el modelo decía que Keiko podía remontar la ventaja observada de Sánchez gracias a la composición geográfica de las actas pendientes. Hoy, con más actas contabilizadas, Keiko ya aparece ligeramente adelante en el conteo observado y el modelo proyecta que esa ventaja crecería al incorporar las actas faltantes. Crecería, ojo. Veamos las diferencias principales. Ayer, la ventaja observada era de Sánchez por 9.010 votos. Hoy la ventaja observada es de Keiko por 759 votos. Ayer el margen final proyectado para Keiko era de 45.698 votos. Hoy el margen final proyectado sube a 52.169. Ayer la proyección final de Keiko ahora era de aproximadamente 9.214.000 votos. Hoy sube a 9.228.000 votos. Ayer la proyección final de Sánchez era de aproximadamente 9.169.000 votos. Hoy sube a 9.176.000 votos. La explicación más probable de estos cambios es que entre una captura y otra, ingresaron nuevas actas del conteo oficial y esas actas no llegaron de manera aleatoria. Aunque provenían de zonas donde la votación favorecía más a Keiko Fujimori, mientras otras provenían de zonas más favorables a Roberto Sánchez. El efecto neto fue que la ventaja observada de Sánchez desapareció y se convirtió en una pequeña ventaja observada de Keiko. Otra explicación importante es que al quedar menos actas pendientes, el modelo tiene menos incertidumbres operativas. Ayer todavía había más espacio para que el comportamiento de las actas faltantes modificara la proyección. Hoy,
10: 9 de la
9: con
10: mañana con 10 minutos.
9: 98.2% de las actas contabilizadas, el margen de maniobra es menor. Por eso la proyección se vuelve más estable. Aunque no debe confundirse, no debe confundirse con resultado oficial. También hay que considerar la composición territorial de las actas que siguen pendientes. El informe de David insiste en que las actas faltantes no son una muestra aleatoria nacional. No es lo mismo que falten actas de ATE, San Juan del Lurigancho, Santiago del Surco, Comas, Villa María del Triunfo, Callao, el exterior. Cada zona tiene un comportamiento electoral diferente. Por eso el modelo trabaja con unidades distritales cuando la información es consistente y con unidades provinciales cuando no lo es. Además, mantiene fijos los votos ya contabilizados, obviamente, y proyecta solamente los votos de las actas no contabilizadas. Un punto clave es Lima. Lima es crucial. Varias de las unidades con más votos pendientes están en los distritos limeños. El informe recuerda que Lima no puede tratarse como un solo bloque. ATE no es Miraflores, San Juan del Lurigancho no es San Isidro, Villa María El Salvador no es Santiago del Surco. Cada distrito tiene su propio peso electoral y su propia tendencia. Esa es la razón por la cual un conteo parcial puede cambiar de interpretación cuando se analiza la geografía del voto pendiente. No basta con decir cuántas actas faltan, hay que saber dónde faltan, cuántos votos representan y cómo han votado esas zonas en las actas ya contabilizadas. Ojo, las actas ya contabilizadas nos dan la tendencia y esa se utiliza para calcular la proyección basándonos en las actas que faltan, considerando las actas que faltan. ¿No es cierto? Muy bien. Es decir, si es que un barrio tiene un candidato 60% y falta 20% más, ese 20% también tendría el 60% de ventaja para un candidato y se contabiliza de esa manera para proyectar. Amigos, todo lo que les estoy informando es producto de simulación. No es oficial, no estamos contando las actas totales. Se está haciendo una proyección a partir de las actas contabilizadas, calculando sobre las actas que están por contarse, utilizando las proyecciones en los distritos de los basados en las ya contadas para hacer una estimación. Pero debemos ser prudentes. El modelo trata las actas no contabilizadas y las actas enviadas al jurado, al JEE, como bloque pendiente. Como bloque pendiente. No decide la validez legal de esas actas. No puede resolver observaciones, apelaciones ni controversias. Esa tarea corresponde a las autoridades electorales y a los abogados de cada partido. Va a ser una bronca legal. Como quien dice, va a ser una pelea en la mesa. Claro, Fujimori tiene amplia ventaja, de modo que Sánchez tendrá una labor tremenda para, como él dice, defender la votación. O sea, todo el mundo va a defender la votación, su votación sobre todo. En tiempos antiguos, en tiempos anteriores, se sabe que los abogados también jugaron un gran rol. Dicen algunos, se recuerdan de la pelea entre Alan García y Lourdes Flores, ¿no? Que la mesa fue crucial. Por eso la frase correcta no es ya ganó Keiko Fujimori o ya ganó Sánchez, etc. La frase correcta es, bajo este modelo que nos ha enviado, que ha sido usado por David Montoya, científico de la computación, doctorado en matemática e informática, y con los datos que él ha usado y los supuestos que hemos mencionado, la proyección favorece a Keiko Fujimori por unos 52 mil votos. La comparación entre el informe de ayer y el informe de hoy muestra una tendencia conforme avance el conteo. La proyección favorable a Keiko no desapareció, sino que aumentó ligeramente. Pasó de una ventaja proyectada de 45.698 votos a una ventaja proyectada de 52.169 votos. Además, el conteo observado pasó a favorecer a Sánchez, de favorecer a Sánchez, aunque por muy poco, a favorecer a Keiko. Eso no significa que se pueda ignorar el procedimiento oficial. Al contrario, es una elección tan ajustada, cada acta debe ser tratada con máximo cuidado. La ciudadanía debe exigir transparencia, respeto al voto y serenidad democrática. Por ello, no es que Sánchez, cuando diga que va a defender el voto, hay que respetar el voto, está haciendo una afirmación descabellada, sino que es natural, como todo ciudadano, tiene que exigir transparencia, respeto al voto y sobre todo, todos tenemos que mantenernos con una serenidad democrática. Este canal es un canal de científicos. Cree en las matemáticas, en la simulación. Dicho sea de paso, amigos, este humilde servidor, toda su vida profesional se ha manejado en estadísticas, en errores, en mediciones, porque mi campo es la física nuclear y todos los fenómenos de la física nuclear se dan en estadística. Sabemos lo que es error, sabemos lo que es desviación estándar, promedios, sabemos lo que es estimar un valor, una magnitud y ver lo que podría pasar con otro experimento. Ese es nuestro campo. Pero en esta oportunidad, más concentrado en el tema, es nuestro científico de datos David Montoya, doctor en informática matemática, que nos ha enviado un informe. La ciencia de datos puede ayudar a interpretar el proceso electoral, puede mostrar tendencias, estimar escenarios y advertir dónde están los votos pendientes. Pero la ciencia de datos no reemplaza el conteo oficial ni la decisión final de las autoridades electorales. En conclusión, el informe actualizado de hoy refuerza la señal estadística favorable a Keiko Fujimori. Al pasar de una proyección de 45.698 votos de ventaja a una de 52.169. La explicación principal parece estar en el ingreso de nuevas actas y en la composición geográfica de las actas que aún faltan. Sin embargo, esta sigue siendo una proyección, no una proclamación oficial. En democracia debemos analizar los datos con rigor, pero también respetar los procedimientos. La legitimidad final no proviene de un modelo estadístico, sino del conteo transparente de cada voto y la resolución institucional de cada acta observada. Los votos de todos los peruanos tienen el mismo valor. Igualdad ante la ley, igualdad ante el ánfora. El voto de un campesino que cosecha papas o que pasta el ganado, como lo hice en mi niñez, vale tanto como el que tiene mi cuenta en el banco y gana pues muchísimo dinero haciendo de cosas financieras de alto nivel, supongo, ¿no? Le damos la plata y él lo utiliza pues cada vez más para el beneficio de ellos y poco para nosotros. No somos iguales en este campo económico, pero ante el ánfora, ante la elección, mi voto vale igual que cualquier otro peruano. De modo que algunos personajes que tienen las neuronas entrecruzadas y atravesadas, que hablan de una manera que muestran su ignorancia, su incapacidad de pensar bien, que tienen realmente un cerebro medio quemado, para esa gente le digo, estamos en democracia. Todos tenemos el mismo valor. Este modesto servidor que tiene dos doctorados en ciencias y uno en ciencias políticas, tiene un voto que es igual al de ustedes, estimados amigos, seguidores, y también al de ustedes, racistas que dan vergüenza, hablando de una manera que solamente puede ser explicada por una debilidad cultural que deben ustedes pronto resolver y no sigan dando vergüenza. La democracia es para gente que comprende, para la élite intelectual, la élite que es la que se ha esforzado por comprender los fenómenos científicos, los fenómenos sociales, y no estar hablando con el hígado, con qué sé yo, con el riñón o lo que fuera. Hay que hablar haciendo trabajar el cerebro. Y si no trabaja bien su cerebro, por favor, hagan un entrenamiento con un psicólogo, un psiquiatra, porque al ser racistas ustedes están haciendo daño a sí mismos, porque todos los peruanos tenemos genes que ustedes están de alguna u otra forma despreciando. O sea, se están despreciando a ustedes mismos. El Perú es un país de cholos, mayormente, unas cuantas excepciones, pero todos somos cholos y este canal Ciencia de Perú más que otros. Muy bien, muchas gracias amigos. Ahora sí, podríamos decir una frase concluyente. Lo relevante no es solo que el modelo siga favoreciendo a Keiko, sino que entre ayer y hoy el conteo observado también se movió en esa dirección. La explicación probable es que actas entraron al conteo y de qué zonas provenían. Aquí quisiera pues entonces terminar y ver pues si hay alguna pregunta de ustedes, amigos seguidores, para conversar, pero nuevamente les digo, no critiquen de manera horrible, racista a las personas, hagan preguntas o afirmaciones de gente intelectual, porque ustedes son la élite. Lo mejor que tenemos en el Perú son ustedes que piensan y tienen espíritu
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9: 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Dejemos
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9: esta guerra, estos golpes de subsuelo, de cloaca para personas que no están en este canal. Bueno, ahora sí, Gloria Orrillo nos da las buenas noches. Gracias, Gloria. El doctor Lazo dice, doctor Modesto, ¿qué explicación con los datos anteriores? ¿A qué datos anteriores te refieres? No, lo que pasa, vamos a ver, miren. Cuando se hacen predicciones con mesas o personas escogidas más o menos en número limitado, son muestras pequeñísimas respecto al total. Y es como decirles, si ustedes se miden algunos puntos de la piel, uno de la pierna, otro de la mano, otro de la cara y otro, qué sé yo, de la rodilla, ¿ah? O de la espalda, entonces van a concluir más o menos cómo es el color de toda su piel aproximadamente. Pero si añaden regiones de su cuerpo para la medición, van a acercarse más a la realidad. Entonces, cuando se da esos datos antes del conteo, se hace un estimado, tiene un error, por eso se dice 51% con un error de 2. Significa que puede ser entre 49, o sea, 51 menos 2, hasta 53, 51 más 2. Cualquiera de esos puede ser la realidad. Cuando se haga el conteo total, lo que se encontrará está entre ellos. No es un valor fijo, es un valor probable entre dos valores, una especie de rango. Así lo dicen, mientras que si aumentan el número de muestras, como ocurre con el conteo de la OMP, cada vez más mesas, entonces cada vez más, ya entonces el error disminuye. Va disminuyendo poco a poco, al 90% es menos, 95% menos, y claro, al 100% el error es cero, ¿no? Porque ya no es eso, no hay ni más algo ni menos algo. De modo que es normal que con el tiempo puede cambiar. Si no, no tendría ningún sentido, se daría el ganador pues apenas ayer, la primera encuesta, ¿no? Pues no es así, amigo, no es así. Muy bien. Sebastián dice, entonces al final ganará Keiko. Ya lo hemos señalado, acá no se dice nada definitivo, es lo más probable, es lo que proyectan las estadísticas. Y quien va a decir el ganador será el jurado de elecciones. ¿Ok? Lo más probable es que sea Keiko, obviamente. Pero no se puede decir eso porque no se han contado todos los datos. Muy bien, pero llega un momento en que antes de contar todos los datos ya se puede saber definitivamente. Si es que no hubiera, digamos, mesas que han sido puestas en tela de juicio, etcétera, entonces allí sí podríamos llegar a un momento en que se puede declarar al ganador cuando los votos que faltan, cuando los votos que faltan contar, es menor a la diferencia entre dos candidatos. Pero eso está muy lejos de ocurrir porque la diferencia es muy, muy pequeña en este momento. Muy bien, Jacqueline, Cornelium dice, ¿quién tiene más probabilidad de ganar? Keiko, tiene más probabilidad. María dice, buenas noches, ¿de dónde está leyendo esta información? María, he dicho que es un informe que nos está dando el científico de la computación, doctor en informática matemática, experto en ciencia de datos, David Montoya, que está en París. Miembro y líder, uno de los dirigentes de la Red Internacional de Ciencia y Tecnología. Eso es, nombre de un canal, dice, lo mejor es que Perú se divida y así cada uno se desarrolla por competencia. Habrá más identidad nacional. Bueno, hay algunos que piensan efectivamente, ya tanto nos peleamos entre costa y sierra, bueno, entonces hagamos una frontera. Entre, no sé, pues la parte más alta de la cordillera occidental, costa y la para allá, sierra, pues se acabó. Así ya no hay pelea, pero seríamos muy débiles. Pues la costa se moriría de hambre, porque acá no hay minerales, y la sierra estaría vendiendo sus minerales a China o a un país que le dé la plata, pues que recibe la mayor cantidad de ingresos. Que tiene el Perú, viene de los minerales, o sea, viene de la sierra, sería grave para la costa. Entonces, como nosotros no nos queremos morir de hambre acá en la costa, tenemos que más bien portarnos bien con los que vivan en la sierra. Estamos nosotros realmente en problema. Yo, menos mal que soy serrano, me voy a mi tierra pero de repente ni me reciben porque tanto los tratan mal, caray, un problema, pues cuando los países se dividen de esa manera, todos sufren. Pero algunos piensan eso, ¿no? Mejor para no pelearse nos dividimos. Don Yu dice, aún puede ganar JP, así sea por poquito. Hay que estar vigilantes. Bueno, está bien.
11: 9 de la mañana con
9: R. Masco
11: 30
9: dice,
11: minutos.
9: Lima está desesperada para que gane la japonesa. No, pues no, no. Acá no hay ninguna japonesa. La señora Keiko Fujimori tiene su DNI. Y bueno, los peruanos se definen por tener el DNI. Nada más, ¿no? Tú haces tu... Eres extranjero, quieres vivir en Perú, pues tienes tu gestión y haces, te dan tu DNI. Personalmente creo que deben venir. Perú está totalmente abierto que vengan, pero no a los racistas. ¿Cómo va a venir gente racista acá al Perú? Imagínense, si no me quieren, me ven mal, ¿por qué vienen a mi país? ¿No? Eso dicen los serranos, los indígenas, los indios como yo. Oiga, pero si no me quieren, ¿por qué han venido? Yo estuve acá hace miles de años, ¿por qué ustedes vienen a molestarme? ¿Ah? Por favor, déjenos tranquilos. No, si no nos quieren, váyanse, dicen ellos, ¿no? Bueno, efectivamente, ¿no? Ningún país va a estar contento recibiendo gente del exterior que nos trate mal, pues que no les gustemos, no puede hablar. Eso, ¿dónde se ha visto? No voy a permitir que ingrese a mi casa alguien que viene a insultarme, pues imagínate, ¿a quién le gusta eso? No creo que a ustedes. Ángel Cruel dice, maestro, buenas. Si Ipsos y Datum tenían datos del conteo rápido, ¿qué probabilidad hay que ese margen de error se invierta? ¿No hay algo raro? No, no hay algo raro, porque acá no se ha invertido nada. Nada se ha invertido. Lo que está ocurriendo ahorita está dentro del margen de error que ellos dieron. Noten ustedes que ellos tenían un margen de error de 1.9, me parece. O sea que podía haber entre 50, entre 60 y, perdón, entre 52 y 48. Ahí están. Ahí están. O sea, el conteo rápido dio un margen de error. De repente lo que tienen que hacer, recomiendo a las encuestadoras, recomiendo a las encuestadoras lo siguiente, a ver si me escuchan. Que no me digan 51 más o menos, 51 con un error de 2. Mejor que digan, pueden tener entre 53 y 49, ¿no? Que es equivalente. Pero apenas dicen que uno tiene 51 con error de 1.9 y el otro tiene 49 con error de 1.9, dicen, no, ya ganó el del 51. No, pues, si hacen el error, el margen, ahí están, pueden ser empates, incluso puede invertirse. Eso es totalmente... totalmente científico, estadístico. Así que no hay absolutamente nada raro en ese sentido. Ahora, si el señor Torres se dio cuenta que con los nuevos datos que habían, no iba a tener el valor que el valor central. Sí estaba en el margen, pero el valor central que 50 puntos no sé cuánto, ya no iba a ser eso. Entonces dice, pucha, mejor antes que se den los resultados finales y aparezca que no era lo que yo predije en el valor central, mejor me adelanto para que no consideren que me equivoqué totalmente, sino que me estoy corrigiendo. Fue un gran error de Torres, totalmente error de contradecirse a sí mismo, aparente contradicción, ojo, aparente contradicción, porque los valores que él vio en el conteo rápido no están en contradicción. Están en los márgenes que él dijo que iban a estar. Así es. Gloria Orrillo dice, una pregunta, mi familia vive en Argentina, nadie votó en la segunda vuelta. Nadie votó en la segunda vuelta. Bueno, si su familia no votó en la segunda vuelta, estimada Gloria, no significa que todos los peruanos no han votado, ¿no? Estadísticamente puede haber un porcentaje de ausentismo, ¿no? Ausentismo. Hay que ver a cuánta gente faltó en Argentina y el porcentaje de gente que faltó, y en ese porcentaje estará su familia. Jerry SMR dice: hemos venido a llorar con las matemáticas. No, no, no, aquí no estamos llorando, hemos venido a comprender las matemáticas, a aprender matemáticas, a saber lo que significa un valor con un error. En la física yo estoy acostumbrado a eso todo el tiempo. Cuando hacemos una medición en física, no decimos pesa 50.3 gramos. No, decimos, pesa 50.3 gramos, más o menos 4 gramos. Por darle un ejemplo, no hay que entender que en las mediciones hay valores promedios y errores, varianzas o lo que se llame. Lenin Ángeles nos dice, o sea que la China ya tiene chamba. Ah, caramba, probablemente es posible, es lo más probable que va a tener que trabajar y francamente va a tener graves problemas porque una cosa es tener un monigote que te hace tu trabajo y tú te lavas la mano de sus errores y otra es tomar la responsabilidad. Va a ser allí, sí, una cosa que le va. Seguramente va a perder algunos kilos. Paul Tenorio dice, los números no sirven cuando se valen de la corrupción del hombre. Claro, si algunos falsifican los valores, eso se llama fraude. Fraude, ¿no? En la ciencia ha habido casos de fraude de números, pero esto se han descubierto. O sea, hay científicos que dicen, he obtenido tal cantidad de, no, tal magnitud, tal valor, ¿no? Y sale, se hace famoso. Y después los otros científicos comprueban que no era ese valor, que él había falsificado los valores y los científicos fraudulentos pues son enterrados en la historia. Ya los botan de cualquier trabajo. Eso es. María Calizaya dice, el embajador de Argentina hizo el fraude porque, ¿por qué aparecen más votos en segunda vuelta cuando hubo ausentismo en la primera elección? No, no, no, yo no sé, de ese tema no lo sé, me parece raro, pero eso de que en la segunda hubo ausentismo de la primera elección. En ambos ha habido ausentismo, siempre hay ausentismo en la primera y en la segunda. Pero bueno, es cuestión que se demande una explicación. ¿Ah? Muy bien, entonces, ¿dónde estamos? Hay bastante gente que está preguntando. Ángel Cruel dice el problema que un racista ignorante no vendría a ver su programa. Los racistas, amigo Ángel, son ignorantes por lógica, ¿no? Porque ser un racista en el Perú es ignorar que está despreciándose a sí mismo. Ya lo he dicho varias veces. Todos tenemos acá genes mezclados. Ricardo Palma decía, todos tenemos de Inga y de Mandinga. Lo dijo Ricardo Palma. Porque desde esa época la gente se mezclaba, pues, indios con blancos, blancos con negros, negros con indios, de todo ha habido acá, de todo, ¿no? Los que son, digamos, entre comillas puros, son los hijos de los recién llegados, ¿no? Pero de los recién llegados, ya de
11: 9
9: la
11: de la
9: segunda
11: mañana
9: generación,
11: con 40 minutos.
9: ya no es tanto, ya no es tanto. Y en Lima, el 1% de los limeños, solo el 1%, no tiene abuelos o un abuelo de provincias. O sea que acá en Lima, la gran mayoría es hijo de provincianos, casi la totalidad. De modo que ser racista es ignorar eso, es ser ignorante, ¿no? De modo que en este, seguramente un racista se irá de este programa porque francamente le estamos diciendo ignorante, pues porque lo es. El racista es ignorante, da pena porque no está formado, no comprende, no se da cuenta que se está autodestruyendo. María Caliza Isaya dice, algunos jóvenes peruanos tienen el cerebro quemado por el alcohol y la alienación. Sí, la televisión abierta es uno de los principales quemadores de cerebros. Hay programas basura que se llamaban como esto es guerra, esto es combate o cosas por el estilo. Hay programas que estupidizan a la gente. Esos son los primeros responsables del racismo. O sea, del daño que le están haciendo a esa pobre gente que ve sus programas, porque se vuelven racistas contra sí mismos. Karena dice, hay desinformación y sesgo. De todas maneras, acaba de haber un informe de la Comunidad Europea que ha dicho eso, que los canales de televisión han tenido un sesgo, no son democráticos, o sea que no hay que escucharlos. No hay que escuchar a esos canales porque nos están malogrando el cerebro, nos están desinformando. Más bien, únanse a este canal, seamos cada vez más, hagan like, informen a todos para aquí. Aquí discutimos de las cosas científicas, la realidad, no de los canales basura que están malogrando el cerebro y están generando racistas ignorantes. Muy bien. Muchos like, sí, por favor. Gracias, Gloria. Ángel Cruel dice, no me deja dormir la probabilidad de que Ipsos y Datos saquen conteo rápido un resultado y el resultado real salga invertido. A mí, lo único que dice es que estas compañías tienen sus límites, tienen sus límites, no tienen todos los datos. El único dato real se obtendría si se supieran todos los contenidos de todas las actas. Eso no se puede. Solamente se toman algunas. Vamos a decirlo de una manera siguiente. Si ustedes vienen a una calle cualquiera, que hay 50 casas, tocan la puerta de tres nada más, y ven que en estos tres salió un señor borracho, no van a concluir que todos los demás son borrachos. Bueno, pues simplemente se tocaron con tres que estaban borrachos, pero los otros no se sabe. Es muy probable, por supuesto, porque de repente han tenido una fiesta en el barrio y todos estaban allí, pero no se puede asegurar. Carolina Valenzuela dice, comenta, comparte y suscriben. Escuchen a nuestra amiga Carolina. Compartan y suscríbanse. Comenten, ¿ah? Juan Yedes, nuestro amigo Juan Yedes, dice, doctor, el que vive en Zorritos es tan peruano como el que vive en Salpo, en San Isidro o Ilave. ¿Cómo explica usted que haya gente que no procese esto? Bueno, porque los canales de televisión desde chiquitos les han malogrado el cerebro. Los canales de televisión malogran el cerebro. Repiten, los chicos llegan convencidos. Yo siempre he contado una historia. Vamos a ver. Entiendan bien esto, lo voy a explicar con detalle. Estuve en Tokio hace 20 años y encontré una familia que hablaba español, familia japonesa, que a cada rato la mamá le decía al niño, a su niña, ¿no? Le decía, mi niña, mi hijita, la más linda del mundo, decía. O no, era chico. Eres el niño más lindo del mundo, le decía el chico. Y todo el tiempo lo hacía así. Entonces, yo le pregunté a un psicólogo por qué esa costumbre de decir siempre a su hijito que es el niño más lindo del mundo. Entonces él me preguntó lo siguiente: cuando ese niño que tiene 1 año llegue a la edad de 4 y se mira en el espejo, ¿qué va a descubrir? A ver, les pregunto a ustedes. Un japonesito que a partir del año le escuchaba la palabra tú eres el más bello del mundo, y luego a los 4, cuando ya tiene más o menos sentido del valor, se mira al espejo, ¿qué cosa descubre? A ver, alguien me lo dice acá en el chat. A un niño japonés que desde bebito le han dicho que es el niño más lindo del mundo, cuando ya puede verse en el espejo y comprender, ¿qué cosa descubre? A ver. ¿Qué cosa descubre? Veamos. Espero. Estoy escuchando, estoy viendo. Espero el chat. ¿Qué cosa descubre el japonesito después de haber escuchado toda su vida que es el más lindo? Nadie se atreve a opinar. No es bueno eso, dice, genera decepción. Que es el más lindo del mundo, dice. Robert dice que no es bueno porque genera decepción. Jacqueline dice que es el más lindo del mundo. Carolina aún siente que es el niño más lindo del mundo. Bueno, la respuesta correcta descubre la verdad, pero ¿cuál es la verdad, pues? A ver, ¿cuál es la verdad, Kimen, Eduardo? ¿Ah? Descubre la verdad, ¿cuál verdad? Descubre ser autónomo y con autoestima. Siente que es más feo. Creo que la respuesta es dolorosa. Dice Lorena, desarrolla su autoestima, que para la madre es lo más valioso. No es así, o se la creerá. Bueno, entonces amigos, aquí viene la respuesta. Lo están mentalizando desde niño y vivirá en una burbuja. Tiene autoestima alta. Bueno. A ver, prepárense que aquí viene la verdad. ¿Ah? ¿Están listos? Le voy a decir lo que me dijo el psicólogo es lo siguiente. Cuando él tenga 3 años, va a descubrir lo que es belleza. Él va a descubrir lo que es belleza. Porque ya tiene interiorizado en su mente que él es bello, no se ha visto en el espejo, pero siempre le han dicho que es bello. Entonces, cuando él se mira al espejo, va a descubrir lo que es belleza. Porque la belleza es un término subjetivo, depende de los valores que uno tiene. Y por lo tanto, los japoneses se sienten los más bellos del mundo, o por lo menos se sienten bellos, están entre bellos. Ahora, el psicólogo luego me preguntó, ¿qué cosa crees que pasa en el Perú? Bueno, a ver, dígame usted que es el experto, y él me dice, en el Perú también las mamás le dicen lo mismo a los hijos, hijo lindo, eres más lindo, eres papito lindo, papito rico, todo le dicen. Pero hay una gran diferencia. Aquí viene lo crucial. Cuando la mamá peruana va caminando por las calles con el niño y ve un afiche de eso de Zara Falabella o Ripley o lo que fuera, ven a un niño o una niña rubio, con ojos claros, pelos con bucles, la mamá dice, mira, qué linda chica, qué linda. Qué linda, más bella esta chica, ¿no? Entonces la niña que recibe el mensaje, ve a la niña del afiche y que su mamá le dice que es linda, cuando ella se ve al espejo, cuando ya es mayorcita, ahí sí que se siente un trauma. Trauma porque ella no tiene la cara igual a la que su madre decía que era
11: 9
9: bella.
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9: Descubre
11: 50
9: que
11: minutos.
9: su mamá era una mentirosa que le había engañado, era una hipócrita. Ahí, cuando dijo Vargas Llosa, ¿cuándo se jodió el Perú? Es eso, cuando un niño descubre que su madre es una hipócrita, porque la madre piensa en su cabeza que ella es bella, no yo, dice. Y

0: alejada, que son racistas, que tienen tanto odio de parecerse a lo que se parecen, que para tratar de ocultar ese odio están haciendo frases odiosas, horribles e ignorantes al resto de los peruanos. De modo que, amigos, no se olviden, no hagan ningún comentario de esos comentarios que vienen de la educación que hemos recibido. No hagan ese gran error porque están destruyendo a sus hijos, los están destruyendo psicológicamente. Les recomiendo además, por favor, para que no malogren la vida de sus hijos, que no estén repartiendo estampitas de la Virgen María, que tiene un color que no le corresponde a la Virgen María. La Virgen María y Jesús eran palestinos con rostro trigueño. Tanto María como Jesús tenían un color similar a los peruanos originarios, no a los que nos pintan en las estampillas. Las estampillas, esas, o las estatuas que hacen de la Virgen, no se parece a la Virgen de verdad, ni el Jesús se parece al Jesús de verdad, el que existió. Ese es uno de los mecanismos con los que nos han malogrado. No a mí, pero han malogrado el cerebro a estos racistas ignorantes que ojalá pues que comprendan, ¿no? Vayan ustedes, por favor, vayan a la bibliografía. Bueno, ya me han provocado, le voy a poner aquí en este momento, voy a buscar en la internet, ojo, vamos a ver, estoy poniendo el verdadero rostro de Jesús. ¿Ah? ¿Ya están listos? Ahí va. Estoy preparando la imagen. Ya casi, ya casi. Ahí está. Este es una publicación de la revista BBC de Londres, BBC. La revista BBC dice, ¿qué dicen los historiadores sobre el aspecto real de Jesús? Aquí tienen a Jesús, trigueño, pelos gruesos, barba negra gruesa. Ese era Jesús, de acuerdo a los historiadores y científicos, ¿no? Esto es después de siglos y siglos de eurocentrismo, tanto en el arte como en la religión, se sedimentó la imagen más conocida de Jesús, un hombre blanco, barbudo, de cabello largo, castaño claro y ojos azules. A pesar de ser un retrato ya conocido por la mayoría de los cerca de 2.000 millones de cristianos que hay en el mundo, se trata de una recreación que debe haber tenido poco que ver con la realidad. El Jesús histórico, señalan expertos, muy probablemente era moreno bajito y mantenía el cabello recortado como los otros judíos de su época. La dificultad para saber cómo lucía Jesús viene del mismo origen del cristianismo. El Nuevo Testamento, la parte de la Biblia que narra la vida de Jesús, no hace ninguna descripción de su aspecto. Los evangelios no lo describen físicamente, no dicen si era alto o bajo, guapo o fuerte, lo único que dicen es su edad aproximada, unos 30 años, comenta la historiadora neozelandesa Joan Taylor. Y así, y también la Virgen María tenía ese mismo color de piel. Esa es la verdad. Por favor, traten de cambiar por amor a sus hijos y a sus nietos. No sigan creando racistas que se van a atacar a ellos mismos, ¿no? A nosotros que sabemos los valores no nos va a hacer daño, pero ellos mismos se autodestruyen, destruyen su psicología. De modo que yo les hice esta pregunta precisamente para que ustedes se den cuenta.
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0: Qué desgracia
1: avisos,
0: para el país que gente que no vive acá, sino en el extranjero, tendría que imponer un candidato ajeno a nuestra realidad. Saludos desde Piura. Bueno, son peruanos que se han ido del país porque acá no ha habido, pues, no ha habido cariño, por así decirlo, ¿no? Se han ido, creo yo, la gente que se va es generalmente gente que tiene plata para irse, de modo que su votación es más o menos similar.
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0: y básicamente la mayoría de que se va son gente de Lima, ¿no? Porque son, tienen más, más interés en irse, ¿no? Los historiadores señalan que Lima, desde hace mucho tiempo, vivía más cerca de Londres que de Huancayo, de modo que no me extraña a mí que la gente que se va al extranjero piensa como los limeños. No me extraña para nada. El Mendo dice: maestro, ¿usted considera que la democracia es correcta o falta de interés político? ¿Puede convertir la política en ideales basados en la ignorancia? Muy difícil, amigo. La democracia en un país donde la educación ha sido deformada, destruida, abandonada, nos han impuesto valores torcidos, esa educación que nos ha malogrado la mente, muy difícil una democracia. Tiene que haber canales como esto que nos digan la verdad, cómo ha sido el Perú, qué cosa significa ser peruano, y poco a poco iremos comprendiendo. Y ustedes tienen un gran rol de hacer, como nuestras amigas, hacer que este canal tenga cada vez más seguidores para hacer un gran movimiento civilizatorio. Lo decimos así, ¿eh? Depende de nosotros para que la democracia sea real. Muy cierto, dice Cusi Rey. César Augusto Jiménez: hola doctor, la prensa nos ha metido miedo con la noticia de sicariato, asesinatos. Así la población estaba con miedo. Creo que así aprovecharon para hacer creer que la gente que va a ver comunismo. Bueno, en este canal hemos dicho varias veces, y no es para meter miedo, sino es una proyección estadística. El sicariato y la delincuencia está aumentando. Permanentemente, todos los años aumenta. Y aumenta porque como no hemos tenido educación buena desde hace cerca de 40 años, bueno, si no tienes educación, si tu educación es baja, vas a tener empleo de baja calidad, no vas a ganar bien y por lo tanto muchos se van a quedar sin trabajo, y si no tienes trabajo vas a tener tendencia, hay tendencia a la delincuencia para ganarse la vida de algunos, no todos hacen el sacrificio de esfuerzo. Si no tienen educación y no tienen trabajo, un poco difícil que se vuelvan santitos. De modo que hay que apostar por la educación para que de aquí a unos 15, 20 años empiece a disminuir seriamente la delincuencia. Todas las promesas que le pueden hacer que el próximo año disminuye son mentiras, nos están estafando. Primero tienen que apostar por educación y salud. Bueno, Andy Ocheto, dice Andy Ocheto. Samir Villaverde dice que Roberto Sánchez gana con fraude. Bueno, ya conocen a Samir, dice cualquier cosa, no debemos decir sus tonterías. Ese señor está, hace tiempo que está queriendo prensa, ¿no? Roberto Sánchez tiene muy pocas probabilidades para hacer algo de fraude, se lo quisiera, ¿no? Porque no tiene poder en las grandes, en las grandes ligas de la corrupción y de la deshonestidad. La deshonestidad, pues, está en las esferas de poder que manejan todo, ¿no? Pagan, pueden pagar lo que quieran, pero Roberto Sánchez apenas tiene para hacer su campaña modesta, digamos. Lenin Ángel le dice: tiene doble nacionalidad. ¿A quién se refiere? No sé a quién se refiere. Y Villaverde, el que asaltó armado una pizzería. Ah, bueno, no sé, no conozco su historia, no puedo opinar de él. Sony Dark dice: Doctor, creo que el resultado era lo más obvio porque la Latinoamérica está virando a la derecha, que es la parte política más cercana a las políticas de Estados Unidos, quien es una de las tres potencias. En este momento, la primera potencia tecnológica es China y la primera potencia militar es Estados Unidos. Bueno, efectivamente, Estados Unidos influye bastante en las elecciones. Apoya, cuando quiere apoyar a un presidente, hace campaña por él, a un candidato. Sonny Dark dice eso, lo decía el sociólogo que entrevistó la vez pasada, creo que era profesor de la Uni. Bueno, segundo, no, Noriel dice el fraude el margen de error. Bueno, Tetraín dice la estimación debe ir con su margen de error, por supuesto, por supuesto. Ernesto Paul Medina. Saludos, doctor, desde Cajamarca. Saludos, saludos. A ver si nos envías un cuy virtual. Me está dando ganas. Francisco Tineo dice, al final el elector eligió tapándose los ojos de lo conspirativo. Pasó desde el 2016 en el poder de Fuerza Popular y por otro lado, pensó que Sánchez seguía trayendo personajes ya conocidos y que espantaban los votos. Bueno, ahí pues hay que ver quiénes han sido elegidos, si eran conocidos o no. No he hecho ese estudio. Lo que sí, efectivamente, los que han sido elegidos de izquierda son más o menos los mismos, ¿eh? Aparte de Colchado.
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0: Tienen
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0: a Luque, que
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0: era ya conocida, congresista, a Wilca, que ya súper conocida, a la señora Mirta Vázquez, recontra conocidas, o sea, no hay nada nuevo. Esas cuatro personas, Mirta Vázquez, Colchado, Luque y Wilca, hubieran sido elegidas en cualquier lista. Eso es en el campo de la izquierda, no sé quiénes más hay. Pero si hay gente nueva, me parece, también está el de la gente junto por Perú, hay varios nuevos. Nombre de un canal, dice. Así se llama. No, no puede ser posible que las elecciones se definan por personas que dejaron su país hace años y no tengan nada que ver con el presente después. Es inaceptable que migrantes decidan quién los gobierne. Efectivamente, esa es una pregunta, ¿no? La gente pero son peruanos, tienen derechos en la ley, no hay forma. Smoot dice, soy prodigio en mate y me sabe qué cobró. Me sale qué cobró. Bueno. Kim Eduardo Torre dice, ¿no sería mejor que se presenten los resultados de la encuesta o el conteo rápido con las barras de error en el gráfico? Sí, efectivamente es lo que estoy señalando, ¿no? No se debe poner valores, sino la banda de error ahí. Muy bien. Jim Eduardo, tienes toda la razón. Tiene que haber banda de error, como lo hacemos en física. En física se pone un valor, pero ahí está la banda de error. Muy buena idea. Eso, vamos a ver si tengo acá lo que significa banda de error. Banda de error.

0: Estoy buscando una figurita. Para mostrarles cómo debe presentarse. Ya, acá está. Ahí está, miren. Tenemos valores y tenemos unas rayas verticales con una raya horizontal abajo y arriba. Significa que los valores pueden estar entre esta banda, en esta banda, o sea, podríamos decir, por ejemplo, unos valores que van de 51 a 52, ¿no? Pero no, pero sin error, sin banda de error, no tiene mucho sentido, o sea, no existe en estadística. De modo que, efectivamente, puede ser cualquiera de los valores que están en esta banda. De modo que las encuestas deben tener eso para evitar problemas. Vamos yendo rápido allá porque se está terminando el tiempo. A ver, a ver. Muy bien, Susana. Entonces, ¿por qué no puso a Keiko primero si era más probable, como dice el Torres explique? No, pues lo que pasa es que en el conteo rápido, la banda de error, el punto central de la banda de error estaba debajo del valor de Sánchez, pero la banda de error se superponía bastante. O sea que podía ser empate o al revés. No hay ninguna contradicción. Lo importante es comprender qué cosa es la banda de error. Más o menos significa que puede ser en cualquiera de esos. El error está en dar un valor único, porque la gente piensa que ese es lo que debe ser. No, ese no es. Es como nos dice nuestro amigo Jerry, ¿no? La banda de error tiene que exponerse en los resultados. Lorena dice, ¿cómo se explica que el Jurado Nacional de Elecciones ya prácticamente proclamó a Keiko como presidenta antes que termine el conteo? No creo que lo haya hecho. Lo que se sabe que es la más probable, pero no puede, el jurado no puede decir quién es ganador. No, no, no, eso no cabe. Cheto dice, sería más justo para Perú adoptar un modelo electoral con representación territorial para equilibrar el peso político entre regiones y población. Bueno, la representación tendría que ser proporcional al número de habitantes de una región. Eso, ahora supongo que está con ese criterio, ¿no? Hay en todos los departamentos, las regiones, el número de congresistas debe ser proporcional a la población de la región. Sonny Dark dice, estoy revisando la entrevista que realizó después del debate el sociólogo Vicente Ota y se está cumpliendo su análisis. Ah, muy bien, interesante. Luis Gustavo Vázquez González, Viva Antauro. Bueno, acá es de su Gustavo, estamos acá tranquilos, pero estamos analizando, no estamos avivando o dando vivas a nadie. Literatura Bovina dice, tachar actas direccionando a un candidato no es normal. Efectivamente, esos candidatos que comienzan a tachar actas de una región que no les gusta, está muy mal, está muy mal. Ya no hay razas, hay mestizos. Efectivamente, Luis Gustavo, de eso se trata. Manuel Migue
1: 10 de
0: dice, el
1: la
0: de Chota te
1: mañana
0: dejó
1: con
0: sin
1: 10
0: tu ministerio. No,
1: minutos.
0: no. El de Chota, el profesor Pedro Castillo, hizo el proyecto del Ministerio de Ciencia y Tecnología, lo presentó al Congreso y fue los señores de Keiko que archivaron. De modo que Pedro Castillo cumplió con su promesa y estoy muy contento por eso. Es uno de los pocos presidentes que cumplen con sus promesas. Manuel Nique dice, Zabaleta tu viejo, no sé qué quiere decir con eso. Alexander Páez, no existen las razas, lo científicamente correcto es que existen diferencias fenotípicas. Muy bien, de acuerdo. Fenotípica significa la apariencia externa, pero los genes ahí no hay ningún tipo de diferencia. O bueno, hay poquita diferencia que no tienen que ver con cosas cruciales. Doris Vertis, buenas noches, doctor. ¿Cree usted que esta forma de sistema informático que se está utilizando para estas elecciones 2026 sea el más adecuado? Bueno, no le veo ningún problema. Tal vez debe haber sistemas más rápidos, pero la rapidez no te impide pues que venga la gente, las actas de tan lejos. Lo ideal sería que sea, digamos, virtual. En cada embajada, en cada sitio, entra el elector y con una clave, su password, vote y se acabó, sería instantáneo. Manuel Nique dice, eso explícale a Sánchez y su cofradía que no entiende. Ah, bueno, ese es. Ya eso, no tengo comunicación con ellos, no puedo explicarles, ni me han preguntado. Eric dice, queda demostrado que los que votaron por Keiko en primera vuelta son el mal del país. No, no, no. Son peruanos que aún tienen una opción. Están equivocados, ciertamente, pero eso ya forma parte de la educación. Ángel, y es mi criterio, porque de repente ellos dicen que yo estoy equivocado. No hay. Es la democracia. Ángel Cruel dice, con la tecnología actual no habrá forma alguna de juntar en grupos de personas de 1.000 cada uno para llegar, aunque sea a 1.000.000, y direccionar a un verdadero voto informado. Habría que hacer ese esfuerzo, Ángel. Habría que hacer, agrupemos gente. Ernesto Paul dice, como médico y biólogo sabemos que no existe la raza, somos Homo sapiens que tiene características fenotípicas influidas por el medio ambiente, fenotipo igual a genotipo más medio ambiente. Totalmente de acuerdo, eso hemos explicado, estimado Ernesto. Eso hemos explicado en un video humorístico hace poco. Alejandro Flores, buenas noches, señor Montoya. Me pregunto, ¿por qué habrá demorado tanto en llegar las actas de Argentina? Todo el mundo se pregunta eso, ¿eh? ¿No será que no se sabe? Pues ahí hacer ideas, hacer hipótesis, uno puede hacer, pero no se sabe la verdad, por qué habrá sido. Da que pensar, claro. Kim Eduardo dice, doctor Porky y Keiko consideran que no pueden existir mesas donde no tengan ni un solo voto. ¿Cómo se podría explicar eso? No, no escuché esa no escuché eso, ¿no? Porky y Keiko consideran que no pueden existir mesas donde no tengan ni un solo voto. No, eso dice, no, pues eso totalmente. No, eso pueden haber, estadísticamente puede haber de todo, ¿no? De todo. O sea, eso no tiene validez su afirmación. Roberto dice, no es bueno eso, genera decepción. Jacqueline, que el más lindo, que es el más lindo del mundo. está bien. Carolina Valenzuela aún siente que es el niño más lindo del mundo. ¿A quién te refieres? ¿A Roberto? No sé. O al japonesito. Él siempre, una persona que le han dicho siempre lo mismo y no han hecho contradicciones, se siente seguro de sí mismo, obviamente. Pero a veces, pues, los valores que te imponen vienen del extranjero, influyen, ¿no? Y cambia la mente, pues, de la gente. Kim Eduardo dice, descubre la verdad. La verdad es que descubre lo que es belleza. Alejandra, Alicia, descubre la verdad, descubre el ser autónomo. Bueno, eso estamos hablando de la pregunta que hice hace un momento, ¿no? Muy bien. Bueno, Dios no es progre, por algo será. No sé a qué te refieres, Roberto. Eder Harry, doctor, ya, ¿y para cuándo el gobierno hará el Ministerio de Ciencia y Tecnología? Cuando haya un presidente inteligente, pues ojalá que alguna vez llegue. Carolina Valenzuela, progreso es una construcción moderna. Faltan datos para una deducción de satisfacción personal actual. Al asilo, no sé, ¿a quién te refieres? Tiene que ir al asilo la gente que ya no produce, que ya no genera nada, no genera conocimiento, no genera, en fin, a los vagos, vagonetas, hay que mandarlos ahí a estar tranquilos ya que no hacen nada. Muy bien, amigos, ha sido una larga noche, les agradezco mucho por este...

0: 10 de la mañana con 16 minutos.
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0: 10 de la mañana con 16 minutos.

0: Hola, bienvenidos a Mundo 2020, nuestro programa de análisis sobre la actualidad mundial aquí en Cubavisión Internacional. La Oficina Nacional de Procesos Electorales, la OMPE del Perú, mantiene en su sitio web la información sobre los resultados de la segunda vuelta de las elecciones presidenciales entre la derechista Keiko Fujimori del Partido Fuerza Popular y el izquierdista Roberto Sánchez de Juntos por el Perú. Una contabilización de actas cuyo resultado final podría tardar incluso hasta 30 días posteriores al balotaje y que de momento avanza muy lento en su tramo final, con más del 95% de las actas ya contabilizadas, aún no se ha confirmado al ganador, pues la diferencia de votos es muy escasa entre ambos candidatos, menos de medio punto porcentual. Pero para más detalles sobre esta jornada electoral, contamos hoy con un habitual invitado de nuestra casa informativa, el licenciado Pavel Alemán, profesor de la Universidad de La Habana.
1: ¿Qué tal, Mejía?
0: Muchas gracias por acceder nuevamente a nuestra invitación y acá a compartir en Mundo 2020. Pavel, muy cerrada la disputa por la silla presidencial peruana entre los candidatos Roberto Sánchez y Keiko Fujimori. Incluso no parece ser que se va a extender tal como lo alertaron durante varios días para poder dar la confirmación de quién lo ganó. ¿Cuáles son tus primeras apreciaciones, digamos, sobre la jornada electoral, lo previo a la jornada y la jornada en sí, allí en la Nación Andina?
1: Mira, yo creo que primero es una evidencia nueva de que estamos hablando de un país fracturado políticamente. La forma en la que se ha estado llevando adelante el conteo por parte de la OMPE de los resultados de la elección del domingo pasado, pues dan precisamente una imagen muy parecida a la de la elección presidencial anterior. Estamos hablando de un país donde se ha polarizado la política, donde ideológicamente hay un enfrentamiento entre candidatos, porque sus plataformas son diferentes, y donde definitivamente tenemos a una muy buen segundo lugar. Y digo muy buen segundo lugar porque Keiko Fujimori ha perdido ya tantas elecciones. Entonces,
0: está en su cuarta elección presidencial.
1: Sí, entonces, pero nunca gana.
0: Nunca ha ganado.
1: Nunca gana. Sin embargo, yo creo que no hay que subestimar el poderío que tiene precisamente el fujimorismo y sus aliados en el Congreso bicameral. Yo creo que su verdadera fortaleza radica ahí, en cómo presionar al gobierno, en cómo desgastar al gobierno, incluso cómo hacer salir al gobierno.
2: 10 de la mañana con 20 minutos.
1: También en el Perú.
0: Exacto. Pavel, el titular del jurado electoral nacional del Perú, Roberto Burneo, insistió tras el cierre de los colegios electorales que el resultado definitivo, ya yo lo adelantaba en la presentación, podría tardar hasta 30 días posteriores a la fecha del balotaje. ¿Por qué tanta demora para este proceso? ¿Qué escenarios podríamos ver a partir de ya de que el conteo, lo que le queda de contabilización, son muy pocas, pero que parece ser que se va a extender? ¿Qué podremos esperar hasta el cierre de ese conteo?
1: Bueno, estamos hablando de un país geográficamente con una gran extensión territorial y con una diversidad que dificulta también la celebración de procesos electorales. Y de alguna manera esto había estado presente también en la primera vuelta, en el trabajo que se hizo, y por eso también hubo mesas que no abrieron en tiempo. Pero también estamos hablando de una votación tan cerrada y tan seguida por la sociedad peruana que necesariamente, más allá de los sondeos iniciales que hicieron algunas encuestadoras, más allá del conteo rápido y el procesamiento de las actas que está llevando adelante la OMPE, evidentemente va a haber que contar voto a voto. Esto va a demorar. Es muy similar precisamente a lo que sucedió con la elección de Pedro Castillo. Muy similar.
0: Y sobre todo por el hecho de que, aunque no ha habido ninguna denuncia como tal, siempre subyace el tema de que si pudo haber alguna manipulación en algún colegio, en alguna región, y como bien tú dices, parece ser que todo se va a llevar voto a voto. La Defensoría del Pueblo, ya que hablamos de ese tema, Pavel, la Defensoría del Pueblo reportó 4.580 incidencias durante toda la jornada del balotaje. Citó como, por ejemplo, que se percataron de cédulas que habían estado, que habían sido rayadas, detectaron la rayadura en las cédulas en más de 20 mesas electorales, aunque aclararon que eso no tuvo ningún efecto adverso en los ciudadanos. Así lo precisó en la Defensoría del Pueblo. ¿Cómo evalúas la transparencia que se ha podido ver en este balotaje, a juzgar por esos y otros reportes que evidentemente debes haber consultado?
1: Mira, en primera vuelta ya hubo algunas denuncias sobre irregularidades. En mi criterio, yo creo que tanto la Oficina Nacional de Procesos Electorales como el Jurado Nacional de Elecciones, y con experiencia de muchos procesos que han tenido lugar en el Perú a lo largo de el retorno de los gobiernos civiles.
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1: Ahora, yo creo que aquí también hay otro problema de fondo, ¿no? Que es precisamente la posibilidad de que esto pueda complicar el anuncio del resultado final. Por eso es que hay que ser tan preciso, tan metódico, si se quiere, a la hora de hacer el conteo de los votos y de detectar cualquier tipo de irregularidad que pudiera haber influido en el resultado final. Fíjate que la votación todavía, es decir, el conteo de los votos aún está en curso, estamos hablando de probablemente cercano ya a un 96% del total de las actas, y la diferencia que existe en este momento...
0: ¿Menos de medio punto porcentual?
1: Estamos hablando de quizá, no sé, en el umbral de los 30.000 votos, un poco menos. Y Keiko llegó a tener una ventaja inicial de 700.000 votos.
0: Claro, la ventaja inicial se debió, que de eso hablaremos en nuestra segunda parte, porque por supuesto las zonas urbanas de Lima y del norte del país fueron las primeras que se contabilizaron. Y evidentemente ha ido, la situación se ha ido equilibrando. Pero me llama la atención, Pavel, y ya para cerrar esta primera parte, que tanto las... en otros momentos no ocurre así, o en otras elecciones, en otros procesos electorales de otras naciones de nuestra propia región latinoamericana. Y en el caso de Perú, pese a que se sabe de la polaridad que hay, la polarización que hay en la sociedad peruana, la mayoría de las encuestas prácticamente coincidieron en no dar ventaja grande a ningún candidato, pero coincidieron, e incluso en la jornada previa al balotaje, e incluso en el conteo tras el voto, o sea, conteo directo, sino del escrutinio, y en todos los casos salía una polaridad muy, muy, muy similar, quizás con cierta ventaja mínima, pero ventaja para Roberto Sánchez. ¿Qué te parece esa situación?
1: Mira, hay una parte del Perú que ha sido preterida históricamente, que tiene además una identidad propia en el marco de la identidad peruana, pero tiene sus propias características. El sur del Perú, la parte más andina del Perú, incluso con un epicentro que yo creo que hay que mencionar, que es el caso de Arequipa, ¿no? Arequipa, que es la segunda ciudad en importancia, pero además es una región tradicionalmente, históricamente rebelde frente al Estado. No por gusto los arequipeños sienten tanto orgullo al decir que ellos son una república independiente.
0: Exacto.
1: Entonces,
0: lo he leído.
1: El sur del Perú no tiene, es decir, tiene peculiaridades, rasgos propios, características propias, incluso derivado también de su geografía, al resto del Perú. Perú tiene tres grandes regiones, ¿no? La franja costera, la costa, como usualmente se le dice, la selva, la Amazonía, y tiene la zona sur, que es la zona andina. Entonces, que es lo que se le llama la sierra. Son tres identidades diferentes en el marco de una identidad nacional que es plural.
0: Exacto.
1: Y que, como quiera que sea, quienes han estado conectados con el comercio internacional, quienes han estado conectados con las grandes inversiones de capital, han sido precisamente los territorios de la franja costera, que no es solamente Lima, es el Callao, que ha sido el puerto principal del Perú por muchísimo tiempo. Entonces, yo creo que mucho de esto influye en esa polarización también.
0: De todas maneras, en la segunda parte vamos a volver sobre este tema ya con otros detallitos que te voy a exponer, pero muy interesante porque no es habitual en otras naciones latinoamericanas. Te propongo ahora hacer una pausa nosotros en nuestro intercambio, pero te sugiero que sigamos a nuestra periodista, a nuestra colega Nora Becerril, quien nos tiene un comentario sobre este proceso electoral en Perú. Así que Nora, adelante.
3: Gracias, Mejía. Saludos. Un placer estar de vuelta. Les comento que el balotaje de segunda vuelta para elegir al próximo presidente o presidenta del Perú patentizó la convergencia de dilemas populares que atraviesa la nación andino-amazónica, el enorme peso que lastra el oscuro pasado reciente del país y el agotamiento de las fuerzas entre la renegada periferia nacional, en particular la población indígena de los Andes, la población autóctona amazónica y el poder concentrado en Lima, la capital del país.
4: El centralismo antes y después de 1821 siempre fue un obstáculo
3: para años sin estabilidad política, distanciamiento entre bloques históricos y varios expresidentes a los que se les impuso la vacancia y recibieron imputación de graves delitos por los cuales resultaron condenados. La derechista Keiko Fujimori busca la presidencia en su cuarto intento, esta vez ante el izquierdista Roberto Sánchez, en un enfrentamiento más allá de la clásica divergencia de ideologías. ¿Podría entonces decirse que se trata de un nuevo choque entre fujimorismo y antifujimorismo? Más allá de ese habitual enfrentamiento que ya se observó en los procesos electorales de 2016 y 2021, en los actuales momentos existen otras consideraciones, incluida la distribución geográfica del voto, un tema que en breve será abordado cuando retornen a sus pantallas nuestro presentador Julio César Mejías y su invitado Pavel Alemán. Sigan con nosotros en Mundo 2020.

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1: 10 de la mañana con 29 minutos.
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hemos pedido aplausos. Porque ustedes nos lo regalan solitos siempre. Pero en esta noche tan especial, queremos que nos regalen un aplauso fuerte, fuerte, fuerte, fuerte, fuerte. Que se escuche hasta el meritito cielo. Para nuestro querido Chochemán. Para ti, Gordo.

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2: 11 de la mañana con 30 minutos.
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4: Buen día, queridos oyentes de Juliaca y toda la región sur. Bienvenidos a este resumen informativo de este viernes, 12 de junio. En regionales, detienen a sujetos que tenían en su poder un fusil AKM. El hecho se registró en el sector Apacheta, distrito de Arapa, provincia de Azángaro, cuando personal policial realizaba un operativo de control de identidad, intervino una camioneta marca Toyota, modelo Fortune, color plata metálico. Durante la intervención, al notar la presencia policial, uno de los ocupantes del vehículo descendió de la unidad y se dio a la fuga, aprovechando las condiciones de oscuridad de la zona. En el lugar fueron intervenidos dos personas de sexo masculino. Al efectuarse el registro vehicular, el personal policial halló en el interior de la unidad un arma de fuego de largo alcance tipo fusil AKM, con el número de serie presuntamente suprimido o limado, características que serán materia de investigación. Asimismo, se encontraron un cargador abastecido y municiones compatibles con el referido armamento, procediéndose a su incautación como parte de los actos de investigación. De acuerdo con las diligencias preliminares, los intervenidos no habrían acreditado la autorización correspondiente para la tenencia del armamento hallado, por lo que fueron detenidos por su presunta participación en la comisión del delito contra la seguridad pública en la modalidad de tenencia ilegal de armas de fuego. En nacionales, sobre las elecciones de segunda vuelta, el partido político Juntos por el Perú, a través de su personero legal, interpuso un recurso de nulidad contra 1.751 mesas de sufragio a nivel nacional correspondientes a la segunda vuelta electoral. El documento formal fue remitido ante el Jurado Electoral Especial, JEE, y el Jurado Nacional de Elecciones, JNE, con el objetivo de invalidar los resultados en diversas regiones del territorio de la República. De acuerdo con el texto de la reclamación penal y administrativa, la organización política sostiene que existen indicios graves, concordantes y sistemáticos de presuntas irregularidades y una supuesta alteración de actas electorales en beneficio de Fuerza Popular. La impugnación presentada por Juntos por el Perú sostiene la existencia de un patrón de repetición idéntica de votaciones a favor de Fuerza Popular dentro de un mismo local de votación. Esta situación geográfica y estadística abarca mesas de sufragio distribuidas en los departamentos de Lima, Lambayeque, Amazonas y Ancas. Mientras tanto, Fuerza Popular pide no invalidar estas mesas en Lima, pero sí busca anular 7.014 votos rurales de Puno que, en su mayoría, favorecen a Roberto Sánchez de Juntos por el Perú. Del total, 5.932 son para el candidato y solo 715 para Keiko Fujimori. Se trata de 7 recursos de nulidad. 5 de ellos fueron presentados contra 5 mesas de sufragio ubicadas en Tirapata, Azángaro, Macusani, Caravalla, Juliaca, San Román y Macari, Melgar. En tanto, los 2 restantes buscan anular la totalidad de votos de 2 locales de votación ubicado en el distrito de San Miguel y Asillo, respectivamente. El partido fundamenta que sus personeros fueron impedidos de ingresar al momento de la instalación de las mesas y ello bastaría para anular los votos. El dólar en las últimas horas oscila entre los 3.43.38 soles, siendo fuertemente influenciado por los resultados de las elecciones 2026. En internacionales, el presidente de Estados Unidos, Donald Trump, declaró este jueves que Washington ha conseguido un acuerdo por el que Irán nunca tendrá armas nucleares. Pronto habrá una firma y los documentos están prácticamente listos, así que ya veremos. Un portavoz de la Cancillería iraní señaló que, desde el inicio, la mayor parte del texto estaba finalizado, pero los estadounidenses no dejaron de cambiar de postura. En ese contexto, Teherán calificó las afirmaciones de Trump como especulaciones, ya que el asunto aún no se ha resuelto. Una fuente iraní cercana al equipo negociador de la República Islámica también indicó a Fars que Teherán todavía no ha aprobado ningún texto respecto al acuerdo con Estados Unidos. Elon Musk, ultraderechista y aliado de Donald Trump, se convertirá en el primer billonario de la historia, consolidando una posición que ya lo situaba como la persona más rica del mundo según las clasificaciones de Bloomberg y Forbes. El empresario alcanzó este hito impulsado principalmente por la valoración de sus participaciones empresariales. La salida a bolsa de SpaceX de este viernes es el factor decisivo para que su fortuna supere una barrera nunca antes alcanzada. Antes de la venta de acciones, Forbes estimaba el patrimonio neto de Musk en alrededor de 780.000 millones de dólares, una cifra que ya lo colocaba muy por delante de otros multimillonarios. La mayor parte de la riqueza de Musk se concentra en SpaceX, donde mantiene una participación valorada en aproximadamente 866.000 millones de dólares. Esto, sumado a sus acciones en Tesla y el resto de sus activos, indica que su patrimonio neto superará los 1,1 billones de dólares una vez que las acciones comiencen a cotizar. Arranca el Mundial 2026. México debuta con el pie derecho y vence a Sudáfrica en la inauguración del Mundial. México comenzó su camino en la Copa del Mundo 2026 con una sólida victoria de 2-0 sobre Sudáfrica en el partido inaugural, disputado este jueves en el mítico Estadio Azteca en la Ciudad de México. Por otro lado, también se desarrolló el partido entre Corea del Sur contra Chequia, ganando Corea por 2-1. Para este viernes 12 se desarrollan 2 partidos: Canadá contra Bosnia y Estados Unidos contra Paraguay. En el clima, el frío se profundizará aún más este fin de semana. El CENAMI informa que, desde el sábado 13 al domingo, 14 de junio, se prevé el descenso de la temperatura nocturna, de moderada a extrema intensidad, en las sierras centro y sur. Además, se esperan ráfagas de viento con velocidades próximas a los 35 km por hora, escasa nubosidad e incremento de la temperatura diurna. El sábado, 13 de junio, se prevén temperaturas mínimas entre los 5 grados centígrados y menos 10 grados centígrados en zonas por encima de los 3.200 metros sobre el nivel del mar en la Sierra Centro y valores entre los 7 grados centígrados y menos 20 grados centígrados en localidades sobre los 4.000 metros sobre el nivel del mar en la Sierra Sur. Eso es todo por esta edición del viernes, 12 de junio. Volvemos pronto. Hasta la próxima.
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0: 12 del mediodía en punto.
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2: Buen día, queridos oyentes de Juliaca y toda la región sur. Bienvenidos a este resumen informativo de este viernes, 12 de junio. En regionales, detienen a sujetos que tenían en su poder un fusil AKM. El hecho se registró en el sector Apacheta, distrito de Arapa, provincia de Azángaro, cuando personal policial realizaba un operativo de control de identidad, intervino una camioneta marca Toyota, modelo Fortune, color plata metálico. Durante la intervención, al notar la presencia policial, uno de los ocupantes del vehículo descendió de la unidad y se dio a la fuga, aprovechando las condiciones de oscuridad de la zona. En el lugar fueron intervenidos dos personas de sexo masculino. Al efectuarse el registro vehicular, el personal policial halló en el interior de la unidad un arma de fuego de largo alcance tipo fusil AKM, con el número de serie presuntamente suprimido o limado, características que serán materia de investigación. Asimismo, se encontraron un cargador abastecido y municiones compatibles con el referido armamento, procediéndose a su incautación como parte de los actos de investigación. De acuerdo con las diligencias preliminares, los intervenidos no habrían acreditado la autorización correspondiente para la tenencia del armamento hallado, por lo que fueron detenidos por su presunta participación en la comisión del delito contra la seguridad pública en la modalidad de tenencia ilegal de armas de fuego. En nacionales, sobre las elecciones de segunda vuelta, el partido político Juntos por el Perú, a través de su personero legal, interpuso un recurso de nulidad contra 1.751 mesas de sufragio a nivel nacional correspondientes a la segunda vuelta electoral. El documento formal fue remitido ante el Jurado Electoral Especial, JEE, y el Jurado Nacional de Elecciones, JNE, con el objetivo de invalidar los resultados en diversas regiones del territorio de la República. De acuerdo con el texto de la reclamación penal y administrativa, la organización política sostiene que existen indicios graves, concordantes y sistemáticos de presuntas irregularidades y una supuesta alteración de actas electorales en beneficio de Fuerza Popular. La impugnación presentada por Juntos por el Perú sostiene la existencia de un patrón de repetición idéntica de votaciones a favor de Fuerza Popular dentro de un mismo local de votación. Esta situación geográfica y estadística abarca mesas de sufragio distribuidas en los departamentos de Lima, Lambayeque, Amazonas y Ancas. Mientras tanto, Fuerza Popular pide no invalidar estas mesas en Lima, pero sí busca anular 7.014 votos rurales de Puno que, en su mayoría, favorecen a Roberto Sánchez de Juntos por el Perú. Del total, 5.932 son para el candidato y solo 715 para Keiko Fujimori. Se trata de 7 recursos de nulidad. 5 de ellos fueron presentados contra 5 mesas de sufragio ubicadas en Tirapata, Azángaro, Macusani, Carabaya, Juliaca, San Román y Macari, Melgar. En tanto, los 2 restantes buscan anular la totalidad de votos de 2 locales de votación ubicado en el distrito de San Miguel y Asillo, respectivamente. El partido fundamenta que sus personeros fueron impedidos de ingresar al momento de la instalación de las mesas y ello bastaría para anular los votos. El dólar en las últimas horas oscila entre los 3.43.38 soles, siendo fuertemente influenciado por los resultados de las elecciones 2026. En internacionales, el presidente de Estados Unidos, Donald Trump, declaró este jueves que Washington ha conseguido un acuerdo por el que Irán nunca tendrá armas nucleares. Pronto habrá una firma y los documentos están prácticamente listos, así que ya veremos. Un portavoz de la Cancillería iraní señaló que, desde el inicio, la mayor parte del texto estaba finalizado, pero los estadounidenses no dejaron de cambiar de postura. En ese contexto, Teherán calificó las afirmaciones de Trump como especulaciones, ya que el asunto aún no se ha resuelto. Una fuente iraní cercana al equipo negociador de la República Islámica también indicó a Fars que Teherán todavía no ha aprobado ningún texto respecto al acuerdo con Estados Unidos. Elon Musk, ultraderechista y aliado de Donald Trump, se convertirá en el primer billonario de la historia, consolidando una posición que ya lo situaba como la persona más rica del mundo según las clasificaciones de Bloomberg y Forbes. El empresario alcanzó este hito impulsado principalmente por la valoración de sus participaciones empresariales. La salida a bolsa de SpaceX de este viernes es el factor decisivo para que su fortuna supere una barrera nunca antes alcanzada. antes de la venta de acciones, Forbes estimaba el patrimonio neto de Musk en alrededor de $780.000 millones, una cifra que ya lo colocaba muy por delante de otros multimillonarios. La mayor parte de la riqueza de Musk se concentra en SpaceX, donde mantiene una participación valorada en aproximadamente $866.000 millones. Esto, sumado a sus acciones en Tesla y el resto de sus activos, indica que su patrimonio neto superará los $1.1 billones una vez que las acciones comiencen a cotizar. Arranca el Mundial 2026. México debuta con el pie derecho y vence a Sudáfrica en la inauguración del Mundial. México comenzó su camino en la Copa del Mundo 2026 con una sólida victoria de 2-0 sobre Sudáfrica en el partido inaugural, disputado este jueves en el mítico Estadio Azteca en la Ciudad de México. Por otro lado, también se desarrolló el partido entre Corea del Sur contra Chequia, ganando Corea por 2-1. Para este viernes 12 se desarrollan dos partidos: Canadá contra Bosnia y Estados Unidos contra Paraguay. En el clima, el frío se profundizará aún más este fin de semana. El CENAMI informa que, desde el sábado 13 al domingo, 14 de junio, se prevé el descenso de la temperatura nocturna, de moderada a extrema intensidad, en las sierras centro y sur. Además, se esperan ráfagas de viento con velocidades próximas a los 35 km por hora, escasa nubosidad e incremento de la temperatura diurna. El sábado 13 de junio se prevén temperaturas mínimas entre los 5 grados centígrados y menos 10 grados centígrados en zonas por encima de los 3.200 metros sobre el nivel del mar en la Sierra Centro y valores entre los 7 grados centígrados y menos 20 grados centígrados en localidades sobre los 4.000 metros sobre el nivel del mar en la Sierra Sur. Eso es todo por esta edición del viernes 12 de junio. Volvemos pronto. Hasta la próxima.
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0: 12 del mediodía con 30 minutos.
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2: Buen día, queridos oyentes de Juliaca y toda la región sur. Bienvenidos a este resumen informativo de este viernes, 12 de junio. En regionales, detienen a sujetos que tenían en su poder un fusil AKM. El hecho se registró en el sector Apacheta, distrito de Arapa, provincia de Azángaro, cuando personal policial realizaba un operativo de control de identidad, intervino una camioneta marca Toyota, modelo Fortune, color plata metálico. Durante la intervención, al notar la presencia policial, uno de los ocupantes del vehículo descendió de la unidad y se dio a la fuga, aprovechando las condiciones de oscuridad de la zona. En el lugar fueron intervenidos dos personas de sexo masculino. Al efectuarse el registro vehicular, el personal policial halló en el interior de la unidad un arma de fuego de largo alcance tipo fusil AKM, con el número de serie presuntamente suprimido o limado, características que serán materia de investigación. Asimismo, se encontraron un cargador abastecido y municiones compatibles con el referido armamento, procediéndose a su incautación como parte de los actos de investigación. De acuerdo con las diligencias preliminares, los intervenidos no habrían acreditado la autorización correspondiente para la tenencia del armamento hallado, por lo que fueron detenidos por su presunta participación en la comisión del delito contra la seguridad pública en la modalidad de tenencia ilegal de armas de fuego. En nacionales. Sobre las elecciones de segunda vuelta, el partido político Juntos por el Perú, a través de su personero legal, interpuso un recurso de nulidad contra 1.751 mesas de sufragio a nivel nacional correspondientes a la segunda vuelta electoral. El documento formal fue remitido ante el Jurado Electoral Especial, JEE, y el Jurado Nacional de Elecciones, JNE, con el objetivo de invalidar los resultados en diversas regiones del territorio de la República. De acuerdo con el texto de la reclamación penal y administrativa, la organización política sostiene que existen indicios graves, concordantes y sistemáticos de presuntas irregularidades y una supuesta alteración de actas electorales en beneficio de Fuerza Popular. La impugnación presentada por Juntos por el Perú sostiene la existencia de un patrón de repetición idéntica de votaciones a favor de Fuerza Popular dentro de un mismo local de votación. Esta situación geográfica y estadística abarca mesas de sufragio distribuidas en los departamentos de Lima, Lambayeque, Amazonas y Ancas. Mientras tanto, Fuerza Popular pide no invalidar estas mesas en Lima, pero sí busca anular 7.014 votos rurales de Puno que, en su mayoría, favorecen a Roberto Sánchez de Juntos por el Perú. Del total, 5.932 son para el candidato y solo 715 para Keiko Fujimori. Se trata de 7 recursos de nulidad. 5 de ellos fueron presentados contra 5 mesas de sufragio ubicadas en Tirapata, Azángaro, Macusani, Carabaya, Juliaca, San Román y Macari, Melgar. En tanto, los 2 restantes buscan anular la totalidad de votos de 2 locales de votación ubicado en el distrito de San Miguel y Asillo, respectivamente. El partido fundamenta que sus personeros fueron impedidos de ingresar al momento de la instalación de las mesas y ello bastaría para anular los votos. El dólar en las últimas horas oscila entre los 3.43.38 soles, siendo fuertemente influenciado por los resultados de las elecciones 2026. En internacionales, el presidente de Estados Unidos, Donald Trump, declaró este jueves que Washington ha conseguido un acuerdo por el que Irán nunca tendrá armas nucleares. Pronto habrá una firma y los documentos están prácticamente listos, así que ya veremos. Un portavoz de la Cancillería iraní señaló que, desde el inicio, la mayor parte del texto estaba finalizado, pero los estadounidenses no dejaron de cambiar de postura. En ese contexto, Teherán calificó las afirmaciones de Trump como especulaciones, ya que el asunto aún no se ha resuelto. Una fuente iraní cercana al equipo negociador de la República Islámica también indicó a Fars que Teherán todavía no ha aprobado ningún texto respecto al acuerdo con Estados Unidos. Elon Musk, ultraderechista y aliado de Donald Trump, se convertirá en el primer billonario de la historia, consolidando una posición que ya lo situaba como la persona más rica del mundo según las clasificaciones de Bloomberg y Forbes. El empresario alcanzó este hito impulsado principalmente por la valoración de sus participaciones empresariales. La salida a bolsa de SpaceX de este viernes es el factor decisivo para que su fortuna supere una barrera nunca antes alcanzada. Antes de la venta de acciones, Forbes estimaba el patrimonio neto de Musk en alrededor de $780.000 millones, una cifra que ya lo colocaba muy por delante de otros multimillonarios. La mayor parte de la riqueza de Musk se concentra en SpaceX, donde mantiene una participación valorada en aproximadamente $866.000 millones. Esto, sumado a sus acciones en Tesla y el resto de sus activos, indica que su patrimonio neto superará los $1.1 billones una vez que las acciones comiencen a cotizar. Arranca el Mundial 2026. México debuta con el pie derecho y vence a Sudáfrica en la inauguración del Mundial. México comenzó su camino en la Copa del Mundo 2026 con una sólida victoria de 2-0 sobre Sudáfrica en el partido inaugural, disputado este jueves en el mítico Estadio Azteca en la Ciudad de México. Por otro lado, también se desarrolló el partido entre Corea del Sur contra Chequia, ganando Corea por 2-1. Para este viernes 12 se desarrollan dos partidos: Canadá contra Bosnia y Estados Unidos contra Paraguay. En el clima, el frío se profundizará aún más este fin de semana. El CENAMI informa que, desde el sábado 13 al domingo, 14 de junio, se prevé el descenso de la temperatura nocturna de moderada a extrema intensidad en las sierras centro y sur. Además, se esperan ráfagas de viento con velocidades próximas a los 35 km por hora, escasa nubosidad e incremento de la temperatura diurna. El sábado, 13 de junio, se prevén temperaturas mínimas entre los 5 grados centígrados y menos 10 grados centígrados en zonas por encima de los 3.200 metros sobre el nivel del mar en la Sierra Centro y valores entre los 7 grados centígrados y menos 20 grados centígrados en localidades sobre los 4.000 metros sobre el nivel del mar en la Sierra Sur. Eso es todo por esta edición del viernes, 12 de junio. Volvemos pronto. Hasta la próxima.
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0: una de la tarde en punto.
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2: Buen día, queridos oyentes de Juliaca y toda la región sur. Bienvenidos a este resumen informativo de este viernes, 12 de junio. En regionales, detienen a sujetos que tenían en su poder un fusil AKM. El hecho se registró en el sector Apacheta, distrito de Arapa, provincia de Azángaro, cuando personal policial realizaba un operativo de control de identidad, intervino una camioneta marca Toyota, modelo Fortune, color plata metálico. Durante la intervención, al notar la presencia policial, uno de los ocupantes del vehículo descendió de la unidad y se dio a la fuga, aprovechando las condiciones de oscuridad de la zona. En el lugar fueron intervenidos dos personas de sexo masculino. Al efectuarse el registro vehicular, el personal policial halló en el interior de la unidad un arma de fuego de largo alcance tipo fusil AKM, con el número de serie presuntamente suprimido o limado, características que serán materia de investigación. Asimismo, se encontraron un cargador abastecido y municiones compatibles con el referido armamento, procediéndose a su incautación como parte de los actos de investigación. De acuerdo con las diligencias preliminares, los intervenidos no habrían acreditado la autorización correspondiente para la tenencia del armamento hallado, por lo que fueron detenidos por su presunta participación en la comisión del delito contra la seguridad pública en la modalidad de tenencia ilegal de armas de fuego. En nacionales. Sobre las elecciones de segunda vuelta, el partido político Juntos por el Perú, a través de su personero legal, interpuso un recurso de nulidad contra 1.751 mesas de sufragio a nivel nacional correspondientes a la segunda vuelta electoral. El documento formal fue remitido ante el Jurado Electoral Especial, JEE, y el Jurado Nacional de Elecciones, JNE, con el objetivo de invalidar los resultados en diversas regiones del territorio de la República. De acuerdo con el texto de la reclamación penal y administrativa, la organización política sostiene que existen indicios graves, concordantes y sistemáticos de presuntas irregularidades y una supuesta alteración de actas electorales en beneficio de Fuerza Popular. La impugnación presentada por Juntos por el Perú sostiene la existencia de un patrón de repetición idéntica de votaciones a favor de Fuerza Popular dentro de un mismo local de votación. Esta situación geográfica y estadística abarca mesas de sufragio distribuidas en los departamentos de Lima, Lambayeque, Amazonas y Ancas. Mientras tanto, Fuerza Popular pide no invalidar estas mesas en Lima, pero sí busca anular 7.014 votos rurales de Puno que, en su mayoría, favorecen a Roberto Sánchez de Juntos por el Perú. Del total, 5.932 son para el candidato y solo 715 para Keiko Fujimori. Se trata de 7 recursos de nulidad. 5 de ellos fueron presentados contra 5 mesas de sufragio ubicadas en Tirapata, Azángaro, Macusani, Carabaya, Juliaca, San Román y Macari, Melgar. En tanto, los 2 restantes buscan anular la totalidad de votos de 2 locales de votación ubicado en el distrito de San Miguel y Asillo, respectivamente. El partido fundamenta que sus personeros fueron impedidos de ingresar al momento de la instalación de las mesas y ello bastaría para anular los votos. El dólar en las últimas horas oscila entre los 3.43.38 soles, siendo fuertemente influenciado por los resultados de las elecciones 2026. En internacionales, el presidente de Estados Unidos, Donald Trump, declaró este jueves que Washington ha conseguido un acuerdo por el que Irán nunca tendrá armas nucleares. Pronto habrá una firma y los documentos están prácticamente listos, así que ya veremos. Un portavoz de la Cancillería iraní señaló que, desde el inicio, la mayor parte del texto estaba finalizado, pero los estadounidenses no dejaron de cambiar de postura. En ese contexto, Teherán calificó las afirmaciones de Trump como especulaciones, ya que el asunto aún no se ha resuelto. Una fuente iraní cercana al equipo negociador de la República Islámica también indicó a Fars que Teherán todavía no ha aprobado ningún texto respecto al acuerdo con Estados Unidos. Elon Musk, ultraderechista y aliado de Donald Trump, se convertirá en el primer billonario de la historia, consolidando una posición que ya lo situaba como la persona más rica del mundo según las clasificaciones de Bloomberg y Forbes. El empresario alcanzó este hito impulsado principalmente por la valoración de sus participaciones empresariales. La salida a bolsa de SpaceX de este viernes es el factor decisivo para que su fortuna supere una barrera nunca antes alcanzada. antes de la venta de acciones, Forbes estimaba el patrimonio neto de Musk en alrededor de $780.000 millones, una cifra que ya lo colocaba muy por delante de otros multimillonarios. La mayor parte de la riqueza de Musk se concentra en SpaceX, donde mantiene una participación valorada en aproximadamente $866.000 millones. Esto, sumado a sus acciones en Tesla y el resto de sus activos, indica que su patrimonio neto superará los $1.1 billones una vez que las acciones comiencen a cotizar. Arranca el Mundial 2026. México debuta con el pie derecho y vence a Sudáfrica en la inauguración del Mundial. México comenzó su camino en la Copa del Mundo 2026 con una sólida victoria de 2-0 sobre Sudáfrica en el partido inaugural, disputado este jueves en el mítico Estadio Azteca en la Ciudad de México. Por otro lado, también se desarrolló el partido entre Corea del Sur contra Chequia, ganando Corea por 2-1. Para este viernes 12 se desarrollan dos partidos: Canadá contra Bosnia y Estados Unidos contra Paraguay. En el clima, el frío se profundizará aún más este fin de semana. El CENAMI informa que, desde el sábado 13 al domingo, 14 de junio, se prevé el descenso de la temperatura nocturna, de moderada a extrema intensidad, en las sierras centro y sur. Además, se esperan ráfagas de viento con velocidades próximas a los 35 km por hora, escasa nubosidad e incremento de la temperatura diurna. El sábado 13 de junio se prevén temperaturas mínimas entre los 5 grados centígrados y menos 10 grados centígrados en zonas por encima de los 3.200 metros sobre el nivel del mar en la Sierra Centro y valores entre los 7 grados centígrados y menos 20 grados centígrados en localidades sobre los 4.000 metros sobre el nivel del mar en la Sierra Sur. Eso es todo por esta edición del viernes 12 de junio. Volvemos pronto. Hasta la próxima.
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0: Y bien, ¿cuáles son las novedades que se tiene a pocos días de la segunda vuelta electoral, ¿no? De haberse producido, realizado este proceso electoral? Bueno, luego de este subibaja o acercamiento entre los dos candidatos en cuanto a votos, ahora viene la disputa y la pelea. Tómenlo en esos términos, la disputa y la controversia en la mesa o en los votos, en el conteo de votos precisamente. Y a propósito de ello, la novedad que se tiene para este fin de semana es precisamente la observación y la impugnación de diversas actas que vienen haciendo tanto Keiko Fujimori como también JP de Roberto Sánchez. Bueno, en ese contexto, en ese marco, Keiko Fujimori, sí, la candidata de Fuerza Popular, Keiko Fujimori, pide la nulidad de más de 7.000 votos en la región de Puno. Sí, reitero, Keiko Fujimori está pidiendo que se anulen más de 7.000 votos aquí en la región de Puno. Pero ¿cuál es la razón? ¿Cuál es el motivo? ¿Fraude? ¿Alguien ha metido la mano? ¿Qué es lo que ha pasado? ¿Qué es lo que ha ocurrido? ¿Cuáles son los argumentos y las razones por las que Keiko Fujimori pide que se anulen más de 7.000 votos aquí en la región de Puno? Eso lo vamos a tratar en la primera parte. De modo que ese es un punto, un tema que se tiene en las últimas horas. Por otro lado, también tenemos que indicar de que Juntos por el Perú está observando y está pidiendo la nulidad de 1.551 actas, tanto en Lima y en diversas partes del país y también en el extranjero. ¿Por qué motivos? ¿Por qué razones? Se adelanta, señores, tome nota, un caso grave, es una denuncia grave, lo que acaba de tomarse conocimiento, que está referido básicamente a la clonación de resultados. ¿Pero en qué consiste esto? ¿Cómo es esto de la clonación de resultados? Es un caso muy grave, lo que se acaba de hacer público. ¿Cómo y de qué manera? Ese es un tema que lo vamos a tratar y abordar con bastante amplitud en el desarrollo del programa. Y bueno, juntamente también a otros puntos, a otros temas que tienen que ver con el actual panorama político electoral. Entonces, es otro punto, otro tema que también está relacionado a los dos personajes que tienen que ver en este proceso. Pero ya por adelantado, Keiko Fujimori está planteando la nulidad de más de 7.000 votos aquí en la región de Puno. Reitero. Y Juntos por el Perú también pide la nulidad de más de 1.500 actas o mesas de votación. ¿Cuáles son las razones, los motivos? Usted se va a quedar seguramente sorprendido, principalmente por estos casos o hechos que se están haciendo público. Y en una tercera parte, a ver, en la última parte tendremos también, a ver, reaparece el ex candidato Porqui.
1: Una de la tarde con 40
0: ¿Quién es este
1: minutos?
0: personaje? Luego de todas sus, diríamos, posiciones ambivalentes por uno, por otro lado, y finalmente, bueno, como lo venía haciendo campaña en favor de Keiko Fujimori, ahora dice de que estoy decidiendo volver a ser alcalde, quiero volver a ser alcalde. Y está ya anunciando de que esta semana que viene oficialice su candidatura nuevamente al municipio metropolitano de Lima. Bueno, pero ¿por qué y qué es lo que pretende este personaje? Que más dinero, más plata que en el Congreso seguramente obtendría siendo alcalde metropolitano, porque ahí están los millones y millones. Le gustó esa, por lo menos, tener esa vida, o mantener esos privilegios, esas ventajas, porque en el Congreso no voy a manejar directamente esa posibilidad, sino otras. Entonces, ¿qué es? ¿Le interesa más los temas políticos o le interesa más el dinero, la plata? ¿Por qué? ¿Cuáles son sus aspiraciones? Bueno, amigos, esto y mucho más. Así que el programa de hoy va a estar sumamente interesante, como siempre. Como siempre, polémico y controvertido. Aguarde la sintonía, pase la voz a partir de este momento.
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0: Vamos de inmediato ya con el primer punto, con el primer tema planteado para esta ocasión.
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0: Estos temas tienen que ver pues con, evidentemente ya ahora con el conteo de votos de las diversas mesas que están pendientes. Bueno, ¿cuál es, a ver, la novedad también que se tiene hasta este momento, de parte de la OMPE? Bueno, están prácticamente con una diferencia mínima, entre Keiko Fujimori y Roberto Sánchez. Bueno, no se está moviendo tanto, está moviéndose mínimamente los votos, a veces 10 votos, 20, 30 votos se está moviendo, por lo menos en las últimas horas. Están con una diferencia de 500, 600 votos, 1000 votos, bajan, suben, están en eso. O sea, es una incertidumbre lo que pueda pasar, lo que pueda ocurrir, por lo menos más adelante. Hay que mencionar de que el último reporte a esta hora del día que acaba de emitir la OMPE es la siguiente. A ver, aquí la tenemos. A ver, para que tengan ustedes una idea de cómo marcha el conteo de votos en la OMPE oficialmente. Ahí está, pueden ver. Keiko Fujimori, 50,0004%. Y vamos a ver, el Roberto Sánchez, 49,996%. O sea, hay una diferencia de décimas. Décimas, no son siquiera, bueno, porcentajes, un punto porcentual o dos puntos porcentuales, no son, sino son cifras muy estrechas, como ya, bueno, se viene dando en las últimas horas, ¿no? Y en votos representa lo siguiente, a ver, tome nota. Keiko Fujimori, 9.036.046 votos. 9.036.046 votos. Y Roberto Sánchez, 9.034.743 votos. Una diferencia más o menos de 1.100, 1.200 votos. Y en otro momento se reduce, 400, 500 diferencia, bueno, mínima, ¿no? Así está el conteo de votos hasta este momento. Vamos a ver cómo avanza más adelante. Vamos a ir dando otro reporte directamente de parte de la OMPE. Así se está moviendo, por lo menos en las últimas horas. Eso es lo que se tiene hasta el momento, como lo pueden ver en la muestra que estamos mostrando, ¿no? Ahí están los números de votos, todo ello. A ver si se puede ampliar de repente un poquito mejor. Ahí está. Este es el último reporte a esta hora que emite la OMPE, ¿no? Al iniciar el programa. Vamos a ver, pasado las 7 o las 8 de la mañana. Bueno, vamos a ir también dando otros reportes. Bueno, de manera que eso es, para tomar en cuenta lo que está ocurriendo, lo que está sucediendo en este conteo de votos. O sea, hay una mínima diferencia, prácticamente están, bueno, uno sube, baja, están ahí. Y eso va a seguir. Y ahora todo parece que va a ser mucho más lento. Ya no va a haber un avance. Ha habido un avance por lo menos con cierta rapidez, ¿no? Con cierta rapidez. Se ha llegado al 98%. Ahora está avanzando muy lento, totalmente lento. ¿Por qué? Porque ya prácticamente se han contabilizado las actas del extranjero. Ya no creo que falte uno u otro ya, del extranjero. Ahora lo que falta es todavía contabilizar algunas actas de zonas alejadas de la región de Puno o de la región o de las regiones del país, y las actas observadas impugnadas, que van a ser resueltas por los jurados electorales especiales. Ese es un bloque. Pero aparte de eso, señores, ahora, tanto Keiko Fujimori como también Juntos por el Perú, JP, con Roberto Sánchez, están planteando la nulidad o que se anulen votos emitidos en diversas zonas del país. Y puntualmente, Keiko Fujimori está solicitando que se anulen un promedio de 7.000 votos de la región de Puno, Bueno, ¿qué pasó? Keiko Fujimori nos ha apuntado, quiere vengarse con la región de Puno, ¿o qué? Fíjense, vamos a ver a ese punto. Y luego también vamos a ver, dar el otro caso de la nulidad que están planteando por otro lado. La nulidad de votos, a ver, ocurridas en el extranjero y también en otras zonas del país. A ver, vamos a ir con el caso de Keiko Fujimori. A ver, nuevamente parece una interrupción ahí, de no sé si el servicio de energía eléctrica, vamos a ver, a ver si puedan ver, porque en el programa anterior también tuvimos ese inconveniente, ese problema. Vamos a ver qué está pasando, qué está ocurriendo por ahí. Bueno, vamos de inmediato a ver con el caso de Keiko Fujimori. ¿Por qué plantea? ¿Qué es lo que ha sucedido? ¿Qué es lo que ha pasado? A ver, de acuerdo a Keiko Fujimori o de acuerdo a Fuerza Popular, del por qué formulan o plantean esta nulidad de más de 7.000 votos en la región de Puno. ¿Qué está ocurriendo? ¿Qué está pasando? A ver, en la región de Puno, según Fuerza Popular o según Keiko Fujimori. A ver, aquí tenemos algunos datos puntuales. ¿Qué es lo que se dice? ¿Qué es lo que se afirma? A ver. Vamos de inmediato a ver para visualizar. Ahí está. A ver, vamos a ver. Lo vamos a resumir. Fuerza Popular pide, a ver, anular más de 7.000 votos en la región de Puno. Se trata de 7.014 votos puntualmente, de los cuales 5.932 son a favor de
1: una Roberto de la tarde y con 50 minutos.
0: Solo 715 para Keiko Fujimori. A ver. Tome nota esto, ¿eh? Dice, se trata de 7.014 votos, de los cuales 5.932 son a favor de Roberto Sánchez y solo 715 a favor de Keiko Fujimori. A ver, ¿cómo se da este asunto, este panorama? A ver. Mientras que Fuerza Popular está pidiendo que no se anulen, solicita a Keiko Fujimori, eso es lo que señala. Keiko Fujimori pide, a ver, aquí están las razones de por qué se sustenta. A ver, vamos a ver, acá está. Keiko Fujimori y Fuerza Popular piden que no se anule las mesas en Lima, pero sí pretende y busca anular los votos de la región de Puno, los denominados votos rurales, inclusive en otras zonas, tanto de Cajamarca y en otras, pero puntualmente ya apuntó a la región de Puno. También note eso. Si busca anular estos votos denominados rurales, en su mayoría favorecen a Roberto Sánchez de Juntos por el Perú. Y aquí hay este dato, a ver, este dato aquí aparece. Del total, 5.932 son para el candidato de JP y solo 715 votos para Keiko Fujimori. Este informe se tiene precisamente proveniente de la región de Puno, porque esta información llega allí a la ciudad de Lima. A ver, la explicación es la siguiente. Se trata de 7 recursos de nulidad. 5 de ellos fueron presentados contra 5 mesas de sufragio ubicadas en Tirapata. A ver, ahí están, a ver, ¿en qué zonas, en qué lugares? Ubicadas en Tirapata, Azángaro, Macusani, Carabaya, Juliaca, San Román, Macarí, provincia de Melgar y otras. En tanto, los dos restantes buscan anular la totalidad de votos de 2 locales de votación, ubicado en el distrito de San Miguel y Asillo, provincia de Azángaro, respectivamente. Bueno, pero a ver, ¿cuáles son las últimas declaraciones de Keiko Fujimori? Por lo menos aparece esta, a ver, vamos a ver si podemos adelantar un poquito.
2: mensajes que hemos recibido en las últimas horas. Gracias a todos los amigos que además con tanta creatividad nos han expresado todo su respaldo y su cariño. En estas últimas horas que quedan del conteo, nos corresponde estar haciendo el seguimiento a lo que nuestros personeros legales están haciendo en los jurados especiales. Y por supuesto que vamos a esperar al conteo final de la UMBRE para luego pronunciar.

0: estudios y además la cantidad de observadores internacionales y hoy a través de las redes sociales y al saber que no han habido mayores irregularidades salvo algunos incidentes, yo creo que la población está siguiendo paso a paso este conteo. Se ha vuelto muy popular la página de la OMP, lo cual me parece extraordinario, ¿no? Entonces yo creo que eso le da la credibilidad, la tranquilidad y la confianza a los ciudadanos.
1: Vamos a seguir a ver captando las declaraciones de Keiko Fujimori. A ver, dentro de este ámbito, dentro de este contexto. A ver, pero reiteramos, estos sectores de la región de Puno por las cuales se está solicitando la nulidad de más de 7.000 votos de la región de Puno. Ya lo hemos referido, están ahí las provincias de Azángaro, concretamente en el distrito de Tirapata, Macusani, Carabaya, en Juliaca, provincia de San Román, en el distrito de Macarí, provincia de Melgar, también en el distrito de San Miguel, en la provincia de San Román, distrito de Asillo y otros. A ver, pero ¿cuáles son algunos de esos motivos o razones por las cuales piden la nulidad de los votos de parte de el fujimorismo? A ver, señala lo siguiente: la organización política Fuerza Popular, a través de sus personeros, señalan lo siguiente, que los motivos para anular los votos de esas mesas fueron porque supuestamente fueron impedidos de ingresar a sus personeros, es decir, dice que no les han dejado ingresar a sus personeros al momento de la instalación de las mesas. Tome nota, esa es una de las razones. A ver, vamos a reiterar aquí. Fuerza Popular, el fujimorismo, afirma que sus personeros fueron impedidos de ingresar a la instalación de las mesas. Y esa sería la razón del por qué piden la nulidad de esos votos. Adicionalmente, sustentan que como consecuencia de dicho impedimento, los personeros no pudieron verificar el desarrollo regular de la instalación de la mesa, vulnerándose así el derecho de fiscalización que está contemplado en la ley electoral. La exclusión injustificada de los personeros ha impedido que estos constataran que el material electoral fuera recibido, revisado y utilizado conforme a los procedimientos establecidos por los organismos electorales, generándose así una duda sobre la transparencia de los actos previos al inicio de la votación. Como verán, solo eso, ¿no? Mira, dice que no les permitieron en esas mesas el ingreso de los personeros. Pero habría que ver, señores, habría que ver realmente. Los integrantes, los miembros de mesa, no les permitieron, no les dejaron ingresar a la instalación de mesas. ¿Por qué? ¿Llegaron tarde? ¿No se acreditaron debidamente? ¿Cuál es la razón? A ver, de fondo. ¿Será que los miembros de mesa no le permitieron ingresar al acto, al momento de la instalación de las mesas? ¿Cuánto de veracidad, cuánto de certeza haya tenido precisamente ese hecho? Solo eso, ¿eh? Es el único argumento que por lo menos se tiene conocimiento. A ver, ¿qué más señalan? El personero legal acreditado de Fuerza Popular solicita la nulidad de la mesa de sufragio, por ejemplo, aquí está con número de mesa 90-43-45, la mesa 90-43-46, en la Institución Educativa Agropecuario Santa Cruz, Bueno, ¿qué dicen aquí? A ver, como argumento, que se presentó registro fotográfico que acredita que los

0: Personeros de Fuerza Popular fueron impedidos de ingresar al ambiente donde funcionó las referidas mesas. Credencial de acreditación, el acta electoral correspondiente a la mesa presentada y copia del escrito ingresado al jurado electoral especial, dando a conocer estos hechos descritos. La persona que reclamó o planteó esta observación fue José Rojas. José Rojas, bueno, no sé de dónde será o quién será este personaje, ¿no?
1: A ver, dos de la tarde, en punto.
0: Se ha dedicado a observar dos, tres mesas, varias mesas. Aquí hay otra mesa, a ver, la mesa 075009, que fue instalada en la institución educativa José Macedo Mendoza, ubicada en el distrito de San Román. Se debe de referirse seguramente que es al distrito de San Miguel. Debe ser eso. Lo mismo pidió para la mesa, o sea, este personaje se ha dedicado a observar varias mesas, sí, el día de las elecciones de segunda vuelta. Lo mismo pidió para la mesa 074-994, instalada en la institución educativa Pedro Vilcapaza, del distrito de Tirapata, provincia de Azángar. O sea, es un personaje de Fuerza Popular que se ha dedicado a ese trabajo, ¿no? De ir por acá, por allá y decir, yo observo esto, varias mesas. O sea, no era personero de una mesa exclusivamente, sino era, se ha ido a varias mesas. Pero qué raro, qué extraño, porque no debieron dejarle hacer esa labor, por lo menos, ¿no? De ir por acá, por allá, a diversos lugares, ¿no? Porque si era personero, debió estar en una mesa. No puede un personero ir a otra mesa, a otras mesas, pues. ¿No? Es medio raro, medio extraño esto, ¿no? En ambos casos se usó el mismo argumento, ausencia de los personeros en la instalación. Eso es el único, la única explicación. De igual forma, Fuerza Popular busca la nulidad de todas las mesas. Mira, atención, de igual manera, Fuerza Popular pide y busca la nulidad de todas las mesas de la institución educativa Domingo Savio y la institución educativa Señor de los Milagros. En ambos casos se trata de 13 mesas. Está pidiendo que todas las mesas de la institución educativa Domingo Savio y la institución educativa Señor de los Milagros se anulen, todas las mesas, aquí en la región de Puno. Bueno, eso es por lo menos, a ver, lo que estamos adelantando. Pero, contrariamente, señores, pero contrariamente a lo manifestado, Keiko Fujimori, a través de sus personeros, ella y su partido no quieren que se anule las mesas que han tenido también similares o otras observaciones, otras irregularidades en la ciudad de Lima. Pero sí quiere que se anule aquí en la región de Puno. Cuando se trata de la capital de la República, Fuerza Popular o el Fujimorismo dice que no deben anularse, porque esas son cosas que siempre suele ocurrir y por lo tanto están en regla. Y por tal razón, están solicitando a los jurados electorales especiales de Lima que se desestime o que no se proceda a la anulación de estas mesas observadas en la capital de la República. A ver, ¿qué más dice? Esto debido a que algunas actas han sido observadas por falta de firmas, ausencia parcial de nombres o DNI de miembros de mesa que no han sido consignadas o no tienen huella dactilar, no hay la huella dactilar, caracteres presuntamente ilegibles o diferencias de lectura entre los ejemplares del acta. Asimismo, indican que se trata de defectos formales o materiales que deben ser resueltos conforme al procedimiento especial vigente, mediante el cotejo, luego mediante la integración y solo si ello no fuera posible mediante el recuento de votos. ¿Qué les parece, amigos? Eso es lo que está ocurriendo, lo que está sucediendo, por lo menos en este contexto, en este ámbito. Así, de esa manera se está manejando estos temas. Ahora, adicionalmente a todo ello, bueno, hay un dato que es ese, a ver, pero más adelante, a ver, vamos a compatibilizar lo que está ocurriendo, lo que está pasando, por ejemplo, no solo o lo que pasó en Lima y lo que también ocurrió en el extranjero, de parte de la versión de JP, que solicita, que pide la nulidad de 1751 actas. No había sido 1551, sino 1751 actas. Es mucho más. Pero ahí son otras razones, otros los motivos del por qué se está solicitando la nulidad de esas actas. Vamos a ver, pero ¿cuáles son esas? A ver, lo vamos a comentar, lo vamos a tratar más adelante, en los siguientes minutos. Pero, a ver, pero antes de ello, a ver, para complementar también esta parte, de este tema, de la cual el fujimorismo y Keiko Fujimori piden, solicitan, a ver, que se anulen estas actas, vamos a ver, también compartir. Ha prestado declaraciones Anaí Durán en un diálogo con este periodista Carlos Cornejo en la capital de la República. Y bueno, pues ellos también hacen su evaluación y pertenece a JP. Hace una evaluación y hace una apreciación de cómo marcha, a ver, esta parte final, este conteo final de los votos que se están observando, pidiendo nulidad, todo, a ver cómo lo toman, cómo ven eso, también lo vamos a captar más adelante. Pero eso es lo que por lo menos se conoce hasta el momento de parte del fujimorismo, de parte de Keiko Fujimori. Las razones y los motivos del por qué está pidiendo la nulidad de las actas en la región de Puno. Dice que no le permitieron a sus personeros ingresar a las mesas de instalación al momento, o sea, en horas de la mañana. Pero debe haber alguna razón. Ahora, se han verificado las actas, porque seguramente de hecho, que los miembros de mesa han hecho constar con cuántos integrantes de los miembros de mesa y con cuántos personeros se da paso a la apertura o instalación de la mesa. Eso hacen constar. Y de seguro podemos suponer de que los miembros de mesa no sean gente que desconozca o tienen ignorancia en el tema. Probable o posiblemente, por lo menos se me ocurre personalmente, de afirmar de que al momento de la instalación de mesa puede ser de que estos personeros llegaron tarde o no tuvieron la acreditación conforme corresponde o como pide, como exige la norma legal. Entonces es la razón, el motivo de que, bueno, dijeron de que no pueden ustedes llegando tarde, estamos ya culminando, estamos en medio de la instalación y ustedes van a, bueno, interferir aquí, digamos, la instalación de mesa. O de repente una postura arbitraria o prepotente. Algo ha sucedido. Entonces debe estar ahí, seguramente, en el acta correspondiente, seguramente que debe estar la constancia respectiva. Por lo menos eso podemos suponer. U otra razón. Alguna razón debe haber. No creo que los miembros de mesa que saben que han recibido capacitación se nieguen a la presencia de un personero, cualquiera que sea, de cualquier partido que sea. Algo debió haber sucedido, porque a los miembros de mesa los han citado inclusive a partir de las 6 de la mañana. Miembros de mesa que llegaban después de las 7 ya, bueno, eran sustituidos o reemplazados, ¿no? Depende del lugar, de la zona. Entonces algo ha debido ocurrir. A ver, eso es por lo menos la primera parte que podemos nosotros saber, señalar o puntualizar. Ahora, vamos a ver, debe haber algunas, a ver, si hay reacciones, opiniones, a ver, ¿qué dicen, qué opinan ustedes? Reitero una vez más, el fujimorismo está solicitando, está pidiendo la nulidad de más de 7.000 votos de aquí de la región de Puno. Y con eso, bueno, ya quiere, bueno, como hay una diferencia mínima entre JP y Keiko, entonces, ahora pues lo que están buscando es eso. A ver, vamos a ver, A ver, hay comunicaciones que están tratando de ingresar. Ya estuvo en línea, pero se fue. Vamos a recordarle los números de contacto. A ver, los números con los cuales usted se puede comunicar a partir de este momento. Vamos a recordarles. Tome nota. Hay una interrupción de energía eléctrica, al igual como en el programa anterior. Algo raro, algo extraño está ocurriendo. No sé qué pasó. Bueno, pues amigos, a ver, vamos a recordar los números de contacto con los cuales se pueden comunicar ustedes en vivo, en directo, en este momento. La primera línea, 900-10-82-59. Reitero.
1: 2 de la tarde con 10 minutos. 82-59.
0: La otra línea, 980-74-95-90. Reitero, 980-74-95-90. Estas dos líneas están habilitadas y se está mostrando en este momento en pantalla de su televisor, de su teléfono móvil o de su computadora. Ahí están las dos líneas de contacto para las comunicaciones en este momento. Pueden hacer a partir de este momento, ¿no? Estamos ahí recordándoles, como siempre. Y también ya está habilitado a ver la página de Hernán Fuentes en el Facebook. Está habilitado. Como también, vamos a ver, está habilitada la página de Hernán Fuentes en el Facebook, como también la página de Onda Popular Perú. Onda Popular Perú está habilitada la página de Onda Popular Perú en el Facebook. Lo propio también, la página de Radio TV Perú. Ahí pueden hacer llegar sus opiniones, comentarios, como también el WhatsApp de Onda Popular, el número 900-1082-59. Reitero, 900-1082-59. Estas dos, bueno, páginas y líneas están disponibles ya, tanto en el WhatsApp como también en el Facebook. Todos ellos están ya habilitados, donde pueden hacernos llegar su opinión en sus comentarios. A ver, vamos a ver con las primeras comunicaciones. Vamos a ver una, dos, tres comunicaciones antes de irnos a la pausa. A ver, señor, buen día. Nombre, ¿de qué parte se está usted comunicando? Buenos días.
2: Bueno, doctor, buen día.
0: A ver, ¿de dónde viene la comunicación? ¿De qué lugar?
2: Bueno, Daniel, mejor.
0: A ver, Daniel, ¿no? Ya. ¿Qué opina, a ver, respecto a estas, disputa, controversia en el plano ya del conteo final de estas actas, de estas mesas, y se están planteando nulidad de actas aquí en la región de Puno y en otras zonas, por razones, no sé si fundadas o infundadas, bueno, por lo menos de acuerdo a los datos que estamos tomando conocimiento? A ver, ¿qué opina usted, mi estimado amigo?
2: Bueno, doctor, sobre el punto preciso que usted viene señalando, ¿no? De que aquí en Puno, dicen, fueron impedidos, dicen, los personeros. Mira, a ver, doctor, eso simplemente es algo irracional, una patraña. Porque mira, bien, que en las mesas, en los locales donde están, ahí estaban ahí, inclusive los miembros de la OMP, ahí estaban inclusive los policías. Si algún, digamos, no personero, ¿no? Uh-huh. Haya sido impedido, ¿y por qué no ha acudido siquiera por lo menos a frente a su queja? No, pues, totalmente irracional. Ahí estaban, pues, los policías, los miembros de esto, ¿no? Eso es totalmente, pues, algo increíble, ¿no? Que no se puede, digamos, creer eso, ¿no? Esa denuncia que lo está haciendo, pues, ¿no? La señora Caico, ¿no? Ah, pero no solamente, pues, aquí en Puno, ya entendemos, ¿no? En una democracia creo que casi un 98% repudia, pues, rechaza a la señora Caico. Eso tiene que entender, pues, la señora Caico, ¿no? Aquí en Puno, pues, casi unánime, ¿no? Sobre puto rechazo, ¿no? A la señora Caico. No solamente aquí en Puno, mira bien, como últimamente ya estamos viendo, ¿no? A través de las redes sociales, ¿no? En Estados Unidos, como en otros países, ¿no? Ahí están saliendo, llevando excedentes, ¿no? Dice, ha habido suplantación de las actas de cero de las actas de votación, ¿no? Ha habido suplantación. Además, bueno, quiero que señalar la no clonación. Obvio que sí.
0: ¿Suplantación? Dice, ¿no? ¿Suplantación? ¿Cómo? A ver, ¿cómo puede explicar eso de suplantación? ¿Cómo? ¿De qué manera? ¿Y en qué zonas? ¿En dónde?
2: Bueno, es lo que hemos visto en los cartelones, ¿no? Que han mostrado, pues, los residentes en Estados Unidos. Ha habido suplantación, dicen, ¿no?, de las actas de esto, ¿no? Así, ahí había falsificaciones de eso, ¿no? Que han procedido, pues, en Estados Unidos, que han mandado aquí al Perú, doctor.
0: Bueno, ¿y qué le parece el pedido que viene haciendo Keiko Fujimori para anular votos aquí en la región de Puno, en diversas provincias, en Azángaro, Carabaya, San Román, en varias provincias? Están pidiendo que se anulen más de 7.000 votos, supuestamente porque no le permitieron, dice, ingresar a sus personeros en el momento de la instalación de mesas.
2: Eso, doctor, pues es totalmente inconsistente, irrazonable. Simplemente es una patraña, doctor. Como repito, ¿no? Pudieron haberse quejado, pues, por donde ahí estaban los miembros de la OMPE, ¿no? Ahí, en los locales, ¿no? Inclusive ahí estaban los policías. ¿Y por qué no han presentado su queja ahí? Si algún personero haya sido impedido. Es simplemente es una patraña, pero que no se lo puede creer, ¿no? Es totalmente inconsistente esa denuncia que lo está haciendo, pero, doctor.
0: Bueno, vamos a ver, porque hay otro caso también de otro caso, como usted está mencionando, suplantación, es otro caso, más adelante lo vamos a ver, y en cualquier momento volvemos a comunicarnos con usted, ¿ya?
2: Ya, doctor.
0: Ya, gracias. Vamos a la otra línea, a ver, la otra línea está en espera, está en contacto. Señor, buen día. A ver, adelante, adelante, buenos días.
3: Buenos días, Edson, desde Tacna.
0: A ver, Edson, desde Tacna, a ver, ¿qué nos dice usted? A ver, a propósito de estos casos, a ver, adelante, adelante, lo captamos desde la región Tacna.
3: Sí, vemos lo que está pasando con estas actas, ¿no?, que ha impugnado cada partido. Pienso, ¿no?, que Keiko, ¿no?, prácticamente el estar, ¿no?, impugnando más que todo ya por la anterior elección, ¿no?, por haber tenido esa experiencia, ¿no?, con Castillo y lo que pasó igualmente, ¿no?, que ciertamente ha impugnado, ¿no?, por el sur, ¿no?, más mayormente desde el 2021, ¿no? Uh-huh. Esas actas, ¿no? Y pienso que esto ha sido asesorado, ¿no?, también por personas, ¿no?, cercanas a Keiko Fujimori, ¿no?, que ella no ha tomado sola, ¿no?, esta decisión, ¿no?, de impugnar. Entonces, por ese lado veo eso, ¿no?, que está pasando, y por el lado de Sánchez sí hay, pues, unas ciertas irregularidades, ¿no?, lo que está pasando, lo que son las actas del extranjero, ¿no?, que siempre hay varios videos, ¿no?, donde circulan que los miembros de mesa no están cumpliendo, ¿no?, su rol imparcial, ¿no?, como debería ser para cada grupo político. Entonces, hay cosas que yo creo que el Jurado Nacional de Elecciones tiene que ser imparcial, pero vemos que ya la prensa no se ha parcializado con Keigo y hay un clima, ¿no?, de crear que ella no es va a ser proclamada, incluso, ¿no?, durante una publicación, el jurado no había publicado en su página de web, se le escapó no ver esa publicación.
0: Ah, sí, sí, bueno, sí, eso ha llamado la atención a nivel nacional y a nivel internacional. Mira, cuando ni siquiera ha concluido la votación y está pendiente el conteo de votos de las actas observadas, actas impugnadas, las observaciones de uno o de otro lado, falta todavía bastante, pero en el Jurado Electoral, bueno, han denunciado de que parece que ya lo tienen ya elaborado, acta de proclamación y para declararlo ya como ganador a Keiko Fujimori, lo que prácticamente ha puesto en duda muchas cosas, ¿no? El accionar del Jurado Nacional y de las autoridades electorales. Sí, cierto. Eso se ha hecho público, pues, a nivel nacional, ¿no es cierto?
3: Sí, ayer lo han negado, pero ya es imposible negarlo, porque ya incluso había habido una resolución y habían dicho que era de las anteriores elecciones, pero no es cierto, pues, porque ahí se menciona incluso al actual vicepresidente Galarreta y Miki Torres, o sea, es de este año, no es de la anterior elección.
0: Sí, sí, es totalmente, no solamente, bueno, una cosa casual, ¿no? Es una cosa total y absolutamente extraña. Pareciera que ya desde fuera, no sé si de la embajada norteamericana o desde fuera de las instalaciones del Jurado Nacional de Elecciones, ya les han enviado todo ese material ya para que lo tengan listo, expedito, para que en cualquier momento ya hagan eso, ¿no? Lo que supondría ya, pues, una aberración, pero bueno, ¿qué calificativo podría tener eso de fraude, de una manipulación abierta, descarada? ¿Cómo podría, digamos, usted haber calificado, amigo Edson?
3: Eso ya se califica prácticamente que es una toma de instituciones, ¿no? Prácticamente porque incluso encontramos, ¿no?, que está regresando fiscales de los cuellos blancos a la fiscalía. Ahora el Tribunal Constitucional también ya se ha parcializado, ¿no? Con Keiko. El Congreso igual, la bicameralidad, ya hay una mayoría incluso parlamentaria, ¿no?, que ella se ha asegurado, ¿no?, para que no vaquen. Entonces, ella está segura, ¿no?, por ese lado, que los números no dan, ¿no?, para una vacancia. Entonces, está haciendo prácticamente una toma ya de instituciones, ¿no?, ya y prácticamente está tomando, ¿no?, el 90%, ¿no?
0: No, sí, es un tema grave, ¿eh? Gravísimo eso, lo que
1: apareció. Dos de la tarde con 20 minutos.
0: Se hizo público. Eso se ha hecho público, ya no es un comentario, no es una especulación. Lo que usted menciona es un caso gravísimo. Muy bien, Edson, en cualquier momento estaremos en contacto. Gracias a usted desde la región Tacna. Saludos ahí en esta parte del país. Muy bien. Vamos a ver rápidamente a la otra línea, a ver, aunque tengo que ir a la pausa, pero a ver rápido, antes de la pausa, antes de ir, en todo caso, vamos, le damos el pase a la siguiente comunicación. Señor, buen día, adelante, nombre, ¿de dónde viene su comunicación?
4: Buenos días.
0: A ver, ¿qué tiene que decirnos con relación a estos casos que se están dando en esta etapa final, en estos últimos puntos porcentuales del conteo de votos de las elecciones de segunda vuelta?
4: Yo creo que como muchos peruanos desde el inicio dijimos, esto es un fraude. Una sola palabra, mi estimado Hernán, esto es un fraude, ¿no? Un fraude concertado, tanto por este tipo del sombrero y Keiko Fujimori, ¿no? Y lo peor que se está comparando, es más, estamos pasando lo que es México. O sea, en México se han institucionalizado todos los grupos de poder, los que manejan el país, el narcotráfico, por ende, han corrompido lo que es el sistema judicial, el sistema electoral, y es exactamente lo que está pasando aquí, doctor, ¿no? Y una cosa es que no nos quitemos la venda, porque simplemente esos dos tipos, tanto Roberto Sánchez y Keiko Fujimori, han pactado. ¿Qué bancada le ha salvado de la cárcel a Sánchez? ¿No ha sido el fujimorismo? Entonces, doctor, Fujimori, ¿con quién ha gobernado? ¿No ha gobernado esa vez con el sombrero? ¿La anterior vez con Humala? ¿No? Entonces, doctor, yo creo que nos han llevado por las narices a un fraude, y un fraude prácticamente una comedia que nos estamos tragando, doctor. No sé si a usted no le parezca así, pero yo eso veo simplemente, que le digo, una conchudez de que hay democracia. ¿Lo escucho, doctor?
0: Bueno, no, es su apreciación, su punto de vista, pero tenemos que manifestar de que la alianza o del denominado pacto mafioso, pues, en el Congreso, parte precisamente del fujimorismo, pero principalmente su aliado principal es Renovación Popular, del partido de Porqué, y los otros aliados como APP de Acuña y consiguientemente también otros aliados de los sectores que usted ha mencionado, ¿no? Eso es, no solamente el fujimorismo, sino principalmente esos sectores. Entonces, ahora pues se está viendo estas expresiones, estas cosas, y no solamente, bueno, no extrañas, total y absolutamente. Bueno, y graves, casos graves que se están dando a conocer, casos gravísimos. Bueno, no sé si se pueda calificar como fraude, pero se pueda, digamos, todavía hablar a nivel de casos irregulares. Pero si es que de acreditarse, de confirmarse estos casos, ya pues estaríamos en otro escenario totalmente
1: onda complicado. Popular.
0: Bueno, le dejo terminar.
4: Sí, doctor, pero usted siempre se olvida de los sectores de izquierda, doctor. No hay que olvidarnos que este gobierno, ¿quién es Balcázar? ¿Quiénes han conformado la mesa directiva del Congreso, doctor? No ha sido este tipo de sombrero, de latiguito, hasta ahorita el huancaíno que sigue libre. Entonces no nos olvidemos de eso, o sea, simplemente, es más, a lo último, recuerda usted que esto de la Confiet, dijeron, hasta ni en su relación tienen sentido, donde dice, ahora vamos a formar un partido y vamos a partir activamente, o sea, no por detrás, no con otras bambalinas como lo hace el grupo Dionisio Romero, ¿no? Hasta en redactar un comunicado, no lo saben, son tontos, ¿no? Porque ahora dicen que van a sacar un partido y van a partir activamente. Entonces, anteriormente, ¿cómo no está actuando? ¿Por detrás de bambalinas? Entonces, démonos cuenta, doctor. Esto es un fraude, yo lo veo así.
0: Muy bien.
4: Y le escucho, doctor. Un gran abrazo.
0: Bien, gracias a usted, Vamos inmediatamente a la otra línea. A ver, señor, buen día. Gracias a usted a esa comunicación, ¿eh? Vamos inmediatamente a la otra línea. Señor, buen día, adelante. Nombre y de qué lugar se comunica. Adelante, buenos días.
5: Sí, aló, muy buenos días. Acá llamando de Lima, Renzo.
0: A ver, amigo Renzo, adelante, adelante. A ver, ¿qué nos tiene que decir, amigo Renzo? Adelante.
5: Sí, mira, es lamentable, ¿no? Lo que está pasando acá en Lima con estos medios mafiosos vendidos. Me hace recordar cuando era muchacho y veía pues la dictadura de Fujimori y todos los medios echados, pues geishas, ¿no? Medios delincuenciales prácticamente acá en Lima, ¿no? Vendidos por plata, no había periodismo, ya prácticamente no existía, todos se vendían. Ahora están actuando igual. Vemos que todos los medios se han alineado, ¿no? Y ahora, con una hipocresía total, porque cuando Castillo ganó en el 2021, estos medios, cuando salía acá a la derecha Lima, todos los fines de semana hacía sus marchas, estos señores aplaudían, ¿no? Inclusive llamaban a sedición, llamaban a matar a Castillo, o sea, como ese battery, todo ese tipo de prensa delincuencial, ¿no? Son fascistas, pero no estos delincuentes que usan el micrófono porque ni siquiera han estudiado periodismo. Y ahora veo pues la República también alineada, una vergüenza, aunque tiene su edición para el sur, pero que en Lima es una porquería, que disculpe de presión, ¿eh? La verdad acá exitosa lo mismo también tiene allá, acá no, tú y yo otra vez llamada exitosa temprano, pues ya te bloquean la llamada, solamente estás de los fujimoristas nomás, ¿no? O sea, hacen campaña dura y para ellos ya ganó Keiko ya. O sea, ellos ya lo dan como ganadora. Y eso es lo que realmente a mí me indigna, ¿no? Porque, o sea, el fraude, para mí es clarísimo. O sea, usted no quiere ver es porque es ciego. Mire, no es posible, están saliendo millones de Argentina, donde los propios argentinos, capturados que están en Argentina, están diciendo que ellos no han ido a votar, pero han ingresado a la página de la OMP, ponen su DNI, y ahí salen que han votado, y esos videos están siendo viralizados, ¿no? E inclusive han votado muertos en Argentina. Eso está planificado, por eso que, como el voto de Argentina ha llegado el día miércoles a las 10 de la noche, y a las 11 ahí fue donde le dio la vuelta, pues, porque estaba ganando todavía JP, ahí es donde dan la vuelta. Y mira, y como dicen, ya habían llegado los votos de Rusia, que están mucho más lejos, pero de Argentina, ellos ya lo tenían todo planificado, todo milimétricamente. Igual, los votos de Estados Unidos, ahí Trump quería que de primera vuelta que ella gane, porque ella lo dijo, es mi candidato. Por eso se metió hasta el embajador gringo, se metían hasta los republicanos, todos esos miserables se han metido en estas elecciones. Entonces, ahí han hecho fraude, güey. Por eso es lo que tienen que hacer. Mira, ellos tenían que haber mandado digitalmente eso, y han violado el derecho electoral. Lo han traído ahora sí, las actas lo han manipulado, porque lo han traído así nomás así, pues, en actas, lo han manipulado en el camino. ¿Cuántos miles de votos ahí habrán robado entre Argentina y Estados Unidos? Por lo menos yo calculo unos 50.000 votos ahí, porque esa es la mayoría de los votos que han entrado para ellos. Y así me quedo sorprendido. En Nicaragua ha ganado, creo que con 40 votos estos Fujimori. O sea, en Nicaragua, o sea, y JP sacó 14, o sea, tampoco se me entiendo, ¿no? Y hay cosas así, como te digo, que hay fraudes evidentes, hay fraudes, por ejemplo, de eso es lo que estaba hablando el señor, ¿no? De eso de la clonación también sería bueno que a este, como también es una persona no juiciosa, investigue más el tema, porque ayer también yo le escuché a uno que hace prensa alternativa, ¿ya? Y él también estaba denunciando ese tema. Ahora, inclusive, ¿cómo es posible que estos jurados no delincuentes, pues todo está amañado, hayan subido la tasa? Porque antes la tasa era 1.250, era para impugnar una acta, están cobrando, dice, 2.500 soles. Eso también hay que, voy a verificar, entrando a la página del Jurado Nacional de Elecciones, si esa tasa, ¿por qué la han subido? Porque antes en el 2021 no era tanto. Y ellos dicen, ¿por qué impugnan tanto? Y cuando ellos impugnaron en el 2021 más de 1.200 actas, así estaba todo bien, ¿no? Que era parte de la democracia. Ahora JP impugna, no, que no saben perder. O sea, todo está realmente, esto es una tira de hipócritas, miserables. Y esta gente no son peruanos para mí, ¿verdad? Yo en Lima, estos miserables se creen gringos, están acomplejados, no sé qué. Y muchos de acá en Lima que viven también en los conos, que viven en un cerro donde no tienen ni siquiera agua. Ese problema realmente a mí me da mucha vergüenza, ¿no? Ya para ir terminando, espero que hoy ya va a haber una marcha en Lima, va a seguir la marcha en Lima y mañana va a ser la gran marcha también, porque se está convocando una marcha de los cuatro suyos. Esperemos que todos nuestros hermanos apoyen, porque no vamos a aceptar ese fraude, porque si aceptamos ese fraude, se va a ir una instalación de una dictadura total y esto va a ser más terrible. Ya no va, ya no va a haber programas como el suyo, van a empezar a perseguir líderes sociales. Acá en Lima también, ya así mucha gente está hablando. Bueno, eso es todo. Muchas gracias. Buen día.
0: Saludos. Bueno, gracias a usted. Vamos, bueno, vamos con más comunicaciones, pero tengo que ir a la pausa, una pausa brevísima y continuamos. A ver, le voy a pedir a la otra comunicación que están esperando en este momento, aguarden ahí. No, no corten, no corten. Tengo que ir a una pausa brevísima y continuamos a ver con más casos.
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2: Bueno, muy bien amigos, ya estamos de vuelta para continuar el programa y damos inmediatamente el pase a ver a la comunicación que está en este momento en línea. Le damos el pase inmediatamente a ver desde qué lugar, con quién tenemos el gusto. Adelante, adelante, buenos días.
3: La población a tus radioyentes.
2: A ver, vamos a ver. Ahora sí, adelante, adelante, buenos días. A ver, ¿qué nos dice usted? La comunicación viene de dónde, de la zona de Huancané, ¿no? A ver, ¿de qué lugar viene la comunicación?
3: Desde Huancané, con Adolfo Paredes.
2: Ya, adelante, adelante, adelante, a ver, lo estamos captando nítidamente, adelante. Sí, lo estamos captando. Adelante, adelante, lo estamos escuchando. Está usted al aire.
3: Doctor, hay que tener en cuenta esto y creo que lo hemos anticipado. Uh-huh. Todas estas elecciones ya han sido diseñadas para llegar a este final. El objetivo de estas elecciones era pues de que en todo el proceso el objetivo era que gane Keiko. Esto lo ha implementado el mismo Congreso, la bicameralidad. Todas estas elecciones es una estafa, doctor Hernán. Y creo que en su debido momento lo hemos dicho. Y bueno, muchos candidatos se han prestado para ser parte de toda esta estafa, ¿no? Entonces eso hay que tener en cuenta. Bueno, que ahora pues hay que convocar a movilizaciones. Yo creo que es el único camino que tenemos para poder hacer respetar de repente los votos, ¿no?, de Juntos por el Perú. No hay otro camino. Por eso que ahora, por ejemplo, doctor Hernán, ¿no?, nos ganan, ¿con qué? Con los votos de Estados Unidos. Esto ya pasó en Colombia, doctor Hernán. En Colombia han hecho lo mismo. El mismo presidente Petro ha dicho de que hay casi 1 millón de votos en Colombia que han entrado pues de contrabando. Y acá en el Perú, con esta organización criminal que es Fuerza Popular, ha sucedido lo mismo. O sea, estas elecciones son totalmente fraudulentas. En su debido momento lo hemos dicho. Entonces ahora, bueno, y todo ha sido un proceso, ¿ah? Porque, por ejemplo, cuando Roberto Sánchez ha manifestado de que, bueno, yo voy a respetar los resultados, eso es lo que quería, pues, Fuerza Popular. Y a Keiko le preguntaron también en esa oportunidad, ¿usted va a respetar las elecciones? No dijo absolutamente nada. Cuando ya se consumaba, ya hace días atrás, este engaño de estas elecciones, dijo, yo también voy a respetar. Y hace horas atrás dijo Keiko de que, bueno, el señor Sánchez ha dicho que va a respetar y entonces respetemos estas elecciones fraudulentas, doctor Hernán. O sea, acá las cosas ya estaban diseñadas. A consecuencia de eso hemos visto también las persecuciones políticas, lo han sacado a Vizcarra, lo han inhabilitado al mismo Antauro, o sea, todo ha sido un proceso bien calculado, doctor Hernán, y el único camino acá es organizarnos, doctor Hernán, así como el pueblo boliviano que está resistiendo, ¿no? Ese es el único camino para poder sacar a toda la mafia en el poder que está pues en estos momentos, doctor Hernán.
2: Bueno, y cuál, a ver, en la parte final, ¿y cuál sería su opinión respecto a ver, para terminar, a ver, ¿y cuál es su opinión respecto al pedido de nulidad que está planteando Keiko Fujimori a los votos acá de más de 7.000 votos en la región de Puno, en diversas provincias como San Román, Carabaya, Azángaro y otros lugares?
3: Eso es, pues, doctor Hernán, parte de la estrategia. O sea, si no funciona Estados Unidos, los votos de Estados Unidos, donde, por ejemplo, un candidato a la presidencia, si no mal recuerdo de nombre Paul, ¿no? Ha manifestado de que su hija no ha ido a votar en Estados Unidos, pero sale como si hubiera votado. Entonces, si no funciona en Estados Unidos, no funciona esos votos, entonces el otro, ¿no? Vamos a observar, vamos a pedir nulidad en Puno, donde hay más votos. O sea, es todo un tinglado, o sea, lo han armado, y para eso, doctor Hernán, el Jurado Nacional de Elecciones, la OMPE, es parte de toda esta estrategia, ¿no? Por eso que vemos, ¿no? Por ejemplo, en Lima, hay 41 actas observadas. Entonces, esto es, doctor Hernán, es parte de la estrategia, doctor. Yo creo que acá ya no somos tontos, y lo hemos analizado en tu medio de comunicación, de que estas elecciones han sido diseñadas, reitero, para poder, pues, llegar al poder a esta organización criminal, aunque está en el poder, y ahora, pues, ya quieren capturar el Ejecutivo más, y creo que lo van a hacer de manera directa, doctor. Lo único que queda es, pues, hay que empezar como Bolivia. No hay otra, doctor Hernán. Posteriormente, ¿qué va a pasar? Van a depurar a los senadores que hemos elegido, a los diputados que hemos elegido del Perú Profundo, de Juntos por el Perú. Los van a sacar uno por uno. Eso ya lo ha dicho Cecilia Valenzuela de Perú 21. Al primero que en la región Puno lo van
2: bueno,
3: a...
2: Bueno, estaremos en contacto más adelante. Gracias a usted. Tenemos otras comunicaciones. Bueno, vamos a seguir ampliando. Hasta el próximo contacto. Gracias.
3: Hay que organizarnos, doctor.
2: Muy bien. Gracias a usted. Vamos a la otra línea. A ver, señor, buen día. Nombre y de qué parte se está usted comunicando. Adelante, buenos días.
4: Doctor, buenos días. Saludos de Trujillo, Carlos Miguel Cárdenas, doctor.
2: Ahora sí, con el amigo Carlos Miguel desde el norte del país. Amigo Carlos Miguel, a ver, ¿cuál es su apreciación sobre estos casos que se están planteando? Nulidad de votos aquí en la región de Puno por parte de Keiko y también otras irregularidades. Adelante.
4: Bueno, hace 3 meses el Congreso de la República creó una ley para que toda información electoral debe ser remitida al país a través de valijas diplomáticas. Eso significa que pueden ser manoseadas por funcionarios de las diferentes embajadas, porque tenemos que saber también de que el conteo rápido se base en base a información telefónica de las diferentes embajadas en los diferentes países. Es por eso que hizo ese apoyo y la OMP nunca han fallado con el conteo rápido, porque reciben esa información vía telefónica. Que luego la OMP, que está en diferentes países del mundo, remite la información. Es por eso que hizo y la OMP nunca han fallado con el conteo rápido. Pero con esta ley, doctor, que toda información electoral debe ser enviada a través de varias diplomáticas, los funcionarios están cambiando o han cambiado esa información en las actas. Entonces ahí viene la maña de Keiko Fujimori, doctor, por esta maldita ley que recién hace 3 meses lo han creado ellos con esa intención de hacer el fraude electoral a través de las famosas valijas diplomáticas, doctor. Ahora
5: 2:40 p.m. con 40 minutos.
4: Keiko Fujimori está reclamando por unos cuantos votos. Yo creo que es cortina de humo, doctor, para decir también de que ella también es afectada a través de unos votos que todavía, según ella, le corresponde, sabiendo de que ya esto, Ipsos y la OMP han variado las cifras a través de la presión política que existe, porque el senador, el, el señor, el embajador norteamericano en Perú, Ernest Navarro, estuvo conversando una semana antes de con los funcionarios del Jurado Nacional de Elecciones. Entonces, ahí está la situación, doctor, en esa maldita ley que se pretende cambiar la información electoral, doctor, a través de las valijas diplomáticas que pueden ser manejadas por los funcionarios de las diferentes embajadas. Nunca ha habido esa ley nueva. Jamás ha habido esa ley, doctor. Es por eso que insisto de que la información de conteo rápido era exacto. Era exacto. Eso lo daban a partir de las 8 de la noche, la información de conteo rápido. Es el problema central que hay acá ahora, doctor, que se pretende cambiar las cifras para apoyar a aquellos que mueven nuestras elecciones.
2: Claro. Bueno, muy bien. Muy bien, vamos a ver qué pasa, a ver, este fin de semana. Estaremos pendiente, atentos siempre, a ver, para seguir no solamente dando a conocer las cosas que están ocurriendo, sino analizarlos y también darle, a ver, algunas salidas, algunas alternativas a la población que tanto espera, ¿no?, en esta coyuntura, en este contexto. Como siempre, gracias a usted, amigo Carlos Miguel, desde el norte del país.
4: Gracias, un saludo a todos.
2: Muy bien, vamos a ver inmediatamente a la otra línea, a ver que está en contacto. Señor, buen día, ¿nombre de qué parte se está usted comunicando? Adelante.
6: Buenos días, señor Hernán, ¿cómo está?
2: A ver, adelante, adelante,
6: amigo. Hola, señor Luciano Rodríguez, en la Pueblo de Perú.
2: A ver, amigo Juan, desde Lima, a ver.
6: La única narrativa de fraude, que votaron los muertos. En el año 2021, recuerdan, amigos puneños del sur, mejor dicho, de Juliaca, la quien estaba en la RENIEC era Dina Boluarte. Y si ahí sí hubo, ¿no? Se veía que los muertos votaron en esa época. Mire, todavía no terminan las elecciones, pero están hablando de fraude, guerra civil, la toma de Lima. ¿Cómo se puede sindicar eso? ¿Cómo se puede sindicar? ¿Quieren destruir el Perú? ¿No saben que estamos divididos entre la señora
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6: y Roberto Sánchez? Como dije en otra emisora, aquí Roberto Sánchez es un espantapájaro más. Aquí la que está mandando es Antauro Humala y Pedro Castillo. En eso no hay que caer. ¿Cómo es posible, por ejemplo, Lucio Dirigente, me parece que es ex Movadech de Puno, que diga guerra civil? ¿Dónde estamos? Acá hay tantos personas de Puno, de Juliaca, queremos incendiarnos, queremos a llegar hasta ese extremo de guerra civil, cuando todavía las elecciones no terminan. Hay que esperar, de repente Roberto Sánchez pasa a la China, ahí sí van a estar felices. No, pues, no lleguemos a ese extremo, señor Hernán.
2: Pero amigo Juan.
6: Todavía no termina.
2: Claro.
6: Y estamos en una protesta, estamos en una revancha. Toma de Lima, mire, encendía, toma de Lima, guerra civil, encendía Lima.
2: Ya, pero amigo Juan, cuando... cuando un pueblo es agredido, cuando un pueblo es ya demasiadamente sometido, el pueblo pues tiene derecho a reaccionar, tiene derecho a pedir, a exigir que se respete sus derechos. Pues cuando los medios llamados democráticos ya no funcionan, ya no dan, entonces en una etapa determinada pues recurre a otras vías, a otros medios, ¿no? Y es la misma derecha, son los mismos sectores conservadores que imponen la violencia, y la población pues ya recurre también a otros medios de defensa, ¿no? Es una situación de comprobarse, de acreditar ciertas cosas que están ocurriendo. Ya pues no se puede así pues permanentemente permitir de que, bueno, nos tomen el pelo, nos engañen o nos estafen, pues así de esa manera. Bueno, es un tema bastante complicado, pues, con lo que está ocurriendo.
6: Bien. Así que piénsenlo bien. Ojalá Dios quiera que no se repita lo que pasó en el año 22-23, hubieron casi 70 muertos. Porque los dirigentes que convocan a la toma de Lima, como Lucio, Mantauro Humala, mucha gente, que se pongan adelante. Y ustedes que también están convocando, ustedes que están escribiendo en el Facebook de Onda Popular, quieren guerra civil, quieren tomar Lima, vengan acá ustedes, así como a sus adores. Porque aquí, bueno, todos somos
2: muy bien,
6: hermanos.
2: Muy bien, amigo.
6: Les van a decir, porque el Estado tiene que actuar. dar seguridad al Perú, a todos. No podemos permitir que venga gente del norte, del sur, oriente, aquí a quemar Lima. Eso no se puede permitir. Eso es algo de
2: bueno,
6: de,
2: muy bien, amigo, de, este Juan.
6: Hasta luego, cuídense.
2: Ya, perfecto. Vamos a seguir, hay múltiples comunicaciones pues, sobre estos temas. Bueno, pero vamos a redondear a ver esta parte, lo de Keiko Fujimori. Podemos decir en síntesis, en conclusión, de que lo que está ocurriendo, lo que está pasando, señores, estos días, es pues, claro, visible, ¿no? Notorio. Hay una maniobra, manipulación muy extraña en esta última parte. Puntualmente, para que conozca la región de Puno, Keiko Fujimori está planteando, está solicitando la nulidad de más de 7.000 votos de la región de Puno. Concretamente, como lo hemos dado a conocer, ahí están las zonas de las que justamente solicita. A ver, lo voy a resumir una vez más para que quede claro. Fuerza Popular, presidida por Keiko Fujimori, está solicitando que se anulen más de 7.000 votos en la región de Puno. Supuestamente porque no le dejaron, dice, ingresar a los personeros de Fuerza Popular en el momento de la instalación de sus mesas. ¿Y de qué zona son? A ver, lo resumo. Se trata de diversos recursos de nulidad. Cinco de ellos fueron presentados contra cinco mesas de sufragio ubicadas en Tirapata, en el distrito de Tirapata, comprensión de la provincia de Azángaro. Otro en Macusani, Carabaya. En Juliaca, provincia de San Román. En Macarí, provincia de Melgar. En tanto, los dos restantes buscan anular la totalidad de las mesas y los votos de dos locales de votación ubicados en el distrito de San Miguel y distrito de Asillo, provincia de Azángaro. A ver, aquí hay un dato complementario para que quede bien claro. El sustento que, como consecuencia de dicho impedimento, dice que los personeros no les han dejado ingresar a los personeros en horas de la mañana, en el momento del acta de instalación de las mesas. Pero ahora falta saber por qué razones, por qué motivos no le dejaron. ¿No le dejaron o llegaron tarde? ¿O no se acreditaron debidamente? Eso es lo que está expresando, Keiko Fujimori. Y aquí tenemos algo puntual. A ver, instaladas las rojas, las actas de instalación en el centro educativo, a ver, José Macedo Mendoza, mesa número 075009, ubicada en el distrito de San Román, provincia homónima Puno, dice. Lo mismo pidió la nulidad de la mesa 074994, instalada en la institución educativa Pedro Vilcapaza del distrito de Tirapata, provincia de Azángaro. Esos solamente son como referencia, algunos de esos casos. Hay varios así, ¿no? Hay otra también aquí. Institución educativa, a ver, en la mesa de sufragio 904345. La mesa 904346 de la institución educativa Agropecuaria Santa Cruz. Y así varias, en total. Eso es lo que está solicitando Fuerza Popular o Keiko Fujimori, ¿no? Pero lo que hemos dado a conocer es que, contrario a lo que pide aquí la nulidad de las actas aquí en la región de Puno, en Lima están planteando también nulidad. Hay casos más irregulares o casos más graves, pero Keiko Fujimori no quiere que se anule esas mesas en Lima, pero sí quiere que se anule las mesas aquí de la región de Puno. ¿Por qué razones? Porque precisamente en esas mesas favorecen ampliamente, por encima
5: de la tarde, con 85-90%
2: a JP, a Roberto Sánchez. Y a Keiko Fujimori, bueno, tiene pues un margen mínimo de votos. Entonces quiere que se anule, pide que se anule ese proceso. Eso es en concreto, en forma puntual. Entonces, pero, a ver, en resumen y conclusión, ¿cuál sería nuestra presión al margen, aparte de lo que ustedes han manifestado ya, diversos participantes? Lo que está buscando es Keiko Fujimori, es tratar de reducir los votos de JP a nivel nacional, porque la diferencia hasta el momento es mínima, ¿no? Es mínima. 500, 800 votos, 1000, así, bueno, ahí no me está subiendo, bajando. Es mínimo. Entonces, quieren anular más de 7000 votos. Más de 7000 votos. Aquí en el caso de la región de Puno. Y lo de Lima, pues no quiere que se toque. Está perfecto, pero hay casos mucho más graves. Pero ahora vamos a dar a conocer lo siguiente, señores. Esto es lo de Keiko Fujimori, ¿no? La nulidad que está pidiendo. Ahí está, ustedes verán en las imágenes. Está el... lo han marcado con rojo, inclusive. Con rojo el mapa de Perú, pero lo que corresponde a la región de Puno. Región de Puno. O sea, donde ha obtenido más votos JP, está pidiendo que se anule. Está de color rojo. Ese es el pedido, el planteamiento que hace Keiko Fujimori, ¿no? De forma puntual. Ahora vamos a pasar a otro punto. A otro punto. Es un caso mucho más grave lo que viene. Gravísimo. De confirmarse este caso, señores, sería ya pues terrible, sería lo peor que pueda ocurrir. Hemos manifestado de que en este segmento, en esta parte, se van a ver, tratar estos temas que tienen que ver, a ver, con este punto. Se está planteando por parte de Juntos por el Perú y están pidiendo que se aclare este asunto, este tema sumamente gravísimo. Juntos por el Perú está planteando de que se anulen 1751 actas o mesas. ¿Por qué razones? ¿Por qué motivos? A ver, van a ustedes tomar atención, tomen atención, ¿eh? Dejen de llamar todavía en este momento, vamos a darles a conocer este caso. ¿Por qué Juntos por el Perú está planteando la nulidad de más de 1751 actas? ¿Cuáles son las razones y los motivos? Como dice aquí el titular, denuncia grave. JP está planteando la nulidad de 1751 actas de votación debido a que se ha detectado y se ha descubierto estos días, estos últimos días del conteo, una clonación de resultados. Clonación de resultados. ¿Cómo se entiende esto? A ver, ¿cómo lo explicamos? A ver, de manera sencilla, de manera simple. Aquí la nota refiere lo siguiente. Juntos por el Perú acaba de presentar ante el Jurado Nacional de Elecciones un recurso de nulidad de los resultados de 1751 mesas de sufragio de la segunda vuelta electoral presidencial, al considerar que existen indicios razonables de un fraude electoral y alteración de actas a favor de Fuerza Popular. A favor de Fuerza Popular, pero ¿cómo? ¿De qué manera? A ver, vamos a darlos a conocer. El recurso firmado por el personero legal titular de la agrupación, Carlos Zafra Flores, sostiene que a través de una auditoría de los resultados oficiales, ha detectado, dice,

Norte, en Piura y en otros lugares, como van a verlo más adelante, resulta que han aparecido una especie de clonación o copia o repetición de la misma cantidad de votos que favorecen a Keiko Fujimori, han aparecido ahora otras igual. De modo que, imagínense, si en esas 60 mesas, vamos a suponer que hay un ejemplo, vamos a suponer un promedio de 15.000 o 20.000 votos, de 15.000 a 20.000 votos, ya vamos a suponer 20.000 votos, favorecen a Keiko Fujimori. Y a Roberto Sánchez vamos a suponer 10.000 y tantos. Y a Keiko Fujimori más de 20.000 votos. Y resulta que ahora han aparecido una especie de copia o una repetición de esos resultados. Otras actas. Tome nota. Otras actas. Otros resultados. Por eso se habla de clonación de resultados. Exactamente una copia, como una especie de una fotocopia. Y bueno, pues aparecen tantos votos, tantos, y todo va ingresando al centro de cómputo, todo. Y eso es lo que se acaba de denunciar. Un caso gravísimo, gravísimo, ¿eh?, de confirmarse este caso. Imagina, esto es un escándalo, no solo nacional, sino sería un escándalo internacional. A ver, voy a reiterar esta parte. A ver, ¿qué más dice? A ver, vamos tomando en cuenta. Ubicadas en el mismo local de votación. En estos casos, múltiples mesas ubicadas dentro del mismo local de votación registran exactamente la misma cantidad de votos a favor del mismo Fuerza Popular. En mesas ubicadas dentro de un mismo local de votación. Pero este sea un caso pero escandaloso. Se ha identificado, dice, un patrón idéntico de votación que desafía toda probabilidad matemática y que denota una adulteración sistemática y coordinada en el llenado de actas de escrutinio. El recurso de nulidad presentado por Juntos por el Perú ante el Jurado Nacional de Elecciones adiciona lo siguiente. A ver, en forma puntual. Por este caso realmente grave, solicitamos que se declare nulo el cómputo de votos de dichas mesas por haberse acreditado de forma irrefutable la existencia de indicios graves, concordantes y sistemáticos de fraude electoral. Y aquí está, a ver, vamos a ver, ahí está el documento ya oficial presentado. A ver, vamos a reiterar esta parte. Por esas razones, ahí está, lo pueden leer, ¿no? Solicito que se declare nulo el cómputo de votos de dichas mesas por haberse acreditado de manera irrefutable. O sea, quiere decir que acreditada, total y absolutamente probada, la existencia de indicios graves, concordantes y sistemáticos de fraude electoral, consistentes en la idéntica e inverosímil repetición de votaciones a favor de organizaciones políticas, a favor de la organización política Fuerza Popular, dentro de un mismo local de votación, lo cual quiebra el principio de espontaneidad y pureza del sufragio. O sea, en otras palabras, señores, estamos frente a una clonación de resultados de votaciones, exactamente, que se dio en diversos centros educativos. Hasta con el ejemplo que hemos puesto. Vamos a suponer que ha habido 60 mesas y debe haber 60 actas donde se han contabilizado, ejemplificando figurativamente, 20.000 votos a favor de Fujimori y unos 10.000 o menos a favor de JP. Y ahí precisamente, señores, han hecho una clonación, no solo en un local determinado. Ya. Ya, entonces, en tal sentido, señores, eso es un caso grave que se está denunciando. Voy a reiterar esta parte. Por tales razones, solicito que se declare nulo el cómputo de votos de dichas mesas por haberse acreditado de manera irrefutable la existencia de indicios graves, concordantes y sistemáticos del fraude electoral, consistentes en la idéntica e inverosímil repetición de votaciones a favor de organizaciones políticas como Fuerza Popular dentro de un mismo local de votación, lo cual quiebra el principio de espontaneidad y pureza del sufragio. A ver, ejemplo, a ver, casos concretos, ¿ah? ¿Eh?

0: casos concretos. Aquí se da a conocer casos concretos. Como ejemplo de los tantos casos que se está dando a conocer, a ver, se señala ya con, inclusive con número de mesas, centros educativos. A ver, dice aquí. Como ejemplo, se cita el caso de 5 mesas instaladas en la institución educativa Señor de los Milagros, en el distrito de José Leonardo Ortiz, Lambayeque, donde cada una aparece registrado exactamente 125 votos para Fuerza Popular en cada mesa. Casos similares fueron reportados en locales de votación de Lima. O sea, no ha sido en un solo sitio. O sea, esto ha sido en varias regiones, ¿ah? Se ha repetido en varios locales de votación en Lima, en Amazonas, en la región Amazonas, en Ancash. Ahora falta saber que inclusive eso se pudo repetir en otras regiones más. Por esa razón, Juntos por el Perú sostiene que este patrón, o sea, ya esta acción ilícita, dolosa, sostiene que este patrón responde a un fenómeno conocido como la clonación de resultados. Clonación de resultados o llenado sistemático de actas, mediante el cual se consignan cifras previamente determinadas en lugar de reflejar el conteo real de los votos emitidos por los electores. Clonación. Ahí está, a ver, pueden verlo, a ver qué es lo que dice. A ver, algunos de repente no lo pueden visualizar por las letras menudas que se tienen. A ver, la parte solamente a la parte final, culminante del documento. Por lo expuesto, dice, a usted, señor presidente del Jurado Electoral Especial, pedimos tener por interpuesto este recurso de nulidad, admitirlo a trámite y, evaluando los indicios razonables y científicos aportados, declarar fundado el pedido, anulando las mesas señaladas por el bien y la transparencia de la democracia del país. Lima, 10 de junio del año 2016. 20 del año 2016, bueno, está. Del año 2026, bueno, estamos aquí. Ahí está la recepción y la firma digital correspondiente, todo ello, ¿no? Ahí está el documento. Eso es lo que, bueno, también se conoce, clonación de resultados. Pero hay otro caso también más grave, señores. Hay otro caso que aparece también mucho más grave.
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0: lo que se acaba popular, de publicar a nivel nacional y a nivel internacional. Otro caso complementario a esto, porque el tiempo se nos va a ir. A ver, queremos saber, complementar. Hay otro hecho, señores, que acaba de aparecer y se ha publicado ya de manera abierta en los diversos medios nacionales e internacionales. Este caso, vean ustedes esta imagen. ¿Qué significa? ¿Qué es esto, señores? Este es un caso sumamente gravísimo. ¿Y a qué se refiere? Vean ustedes, a ver, vamos a tratar de puntualizar. Resulta que en el portal del Jurado Nacional de Elecciones, señores, antes de que concluya el proceso electoral, antes de que concluya el conteo de votos, antes de que haya la proclamación y antes de que se resuelvan las observaciones, las impugnaciones, todo eso, resulta que en el portal del Jurado Nacional de Elecciones ya lo tienen por adelantado, señores, la proclamación de Keiko Fujimori. Mira, fíjense, ahí está la imagen. ¿Qué dice en esta imagen? Vean. A ver, dice: consulta de expedientes jurisdiccionales, autoridades vigentes. Ya. Ahí aparece, mira, en la parte inferior, a ver si lo ampliamos. En la parte inferior dice lo siguiente, para que lo vean a ver con mayor claridad. En la parte inferior: Fujimori Iguchi Keiko Sofía, presidenta de la República. Fuerza Popular, abajo. O sea, ya en el portal oficial. En otras palabras, en la carátula o en la portada de el Jurado Nacional de Elecciones. O sea, ya lo presentan ya como presidenta de la República, a Keiko Fujimori. Ahí está la imagen, ahí está. Este es textual y puntualmente en la portada, es decir, en la portada principal del Jurado Nacional de Elecciones. Y luego de la denuncia que se hizo público, esto luego de que ya apareció oficialmente, luego lo han borrado, lo han desaparecido. Pero ya lo captaron los diversos medios a nivel nacional y a nivel internacional. ¿Esto qué implica? ¿Qué significa, señores? Significa de que ya todo está maquinado, diríamos, no maquillado, sino maquinado, armado, toda esta trama de manipulación, de metida de mano. ¿De dónde vino? ¿Por qué? Todo esto ya lo tienen armado. Mira, fíjense, reitero una vez más, no hay proclamación. No ha concluido el conteo de votos. No se han resuelto las actas observadas. No se han resuelto las actas impugnadas. En quinto lugar, señores, hay pedidos de nulidad de uno de otro lado. Ni siquiera se han tocado, ni siquiera se han resuelto. Y ya hay estos materiales, estas portadas, que oficialmente han aparecido en el portal del Jurado Nacional de Elecciones. Lo que después de la denuncia de estos casos, inmediatamente lo han desaparecido, lo han borrado. Lo que implica, lo que significa, señores, de que desde fuera del Jurado Nacional de Elecciones, con complicidad ya de algunos altos funcionarios del Jurado Nacional de Elecciones, ya tienen listo para esta trama, para esta manipulación. Es decir, son varios casos. Esto ya no es un caso que se les ha ido de la mano, ¿no? Ya tienen preparado prácticamente toda esta maniobra. Eso es lo que, señores, agrava mucho más este panorama. Esto es un caso mucho más grave. De igual manera, ahora que haya clonación de actas, clonación de las actas de votación o de las mesas diversas, bueno, no sé cómo va a quedar esto, porque imagínense, fíjense, mira, por cada pedido de nulidad de un acta, se tiene que pagar un promedio entre 1.500 a 2.000, lo que significa, lo que implica, por ejemplo, del anterior caso que hemos hecho referencia, de los 1.751 actas, JP tendría que pagar un monto cercano a los 2 millones o más de 2 millones de soles. Esos casos graves, esos casos escandalosos, no creen ustedes que de oficio, al tomar conocimiento de estos casos escandalosos, de oficio, el Jurado Nacional de Elecciones debería tratarlos y abordarlos y no esperar que alguien lo presente, porque este es un caso ya público, son casos escandalosos. Ahí ya no debería de exigirse o pedirse tal o cual requisito o el pago para que se aborde, se trate esos temas. Ahora, bueno, puede ser de una mesa, de otro caso, así casos aislados, pero cuando se trata de un caso escandaloso, de un caso ya bochornoso, ¿acaso no el Jurado Nacional de Elecciones o el Estado relacionado a estas autoridades electorales no debe tratarlos, abordarlos en aras a la transparencia, en aras a que este proceso electoral no quede manchado? ¿Sí o no? Entonces, ahí es el problema. No sé si de una u otra manera lograrán pagar, o por lo menos de una parte de esas actas, porque de seguro estamos previendo de que el Jurado Nacional de Elecciones, si no se ha acompañado el pago, la tasa correspondiente para abordar esa cantidad de actas, de seguro que el Jurado Nacional de Elecciones va a decretar previamente cumpla con el pago de las tasas correspondientes, que deben ser abonadas, pagadas en el Banco de la Nación o en la entidad del Jurado Nacional de Elecciones. Pero nosotros, bueno, por un criterio mínimo, señores, estos casos bochornosos, escandalosos, donde se han clonado resultados electorales.
1: 3 de la tarde con 10 minutos.
0: Deberían tratarse de oficio. O sea, ¿qué quiere decir? Por iniciativa propia de la entidad electoral deberían abordarse, ¿sí o no? Entonces, estos casos, señores, estamos tomando conocimiento. Y esto es lo peor. Bueno, que aparezca en el portal del jurado de sanción, decía, como presidenta, Keiko Fujimori, antes de que se resuelvan las actas, impugnado, la observación, ni siquiera se ha terminado la contabilización y ya lo tiene ya. Entonces aquí se puede suponer varias cosas, ¿no? Podría decir de que, bueno, ya desde Estados Unidos o desde fuera ya tienen todo maquinado, todo preparado para proclamarlo y a presentarlo como presidenta de la República. Entonces eso ya puede, tiene un nombre, como lo pueden ustedes tipificar, visualizar claramente. ¿Eso podemos admitir? ¿Eso podemos aceptar así? Grave, ¿no? Y ahora Keiko Fujimori pide que se anulen los votos acá de Puno y no quiere que se anulen los votos irregulares, los casos observados en Lima. Tampoco va a querer ahora que por ejemplo, hay casos irregulares en Estados Unidos. Les habíamos advertido, pues aquí la mano del imperio norteamericano está metiendo la mano, ya antes y después, antes de la segunda vuelta electoral. No era casual, no era, pues, señores, una coincidencia de que el embajador yanqui, el embajador de nombre Bernie Navarro, estaba en el jurado nacional, o reuniéndose con el presidente del jurado nacional de elecciones, o con los miembros del jurado, no solamente con el presidente, sino con los integrantes del jurado nacional de elecciones. ¿Qué tenía que hacer? El presidente del jurado nacional de elecciones no debió aceptar, o por un criterio mínimo no debía admitir reuniones o encuentros con el embajador de Estados Unidos. Debió decirle, pero si me reúno con usted, me tendría que reunirme con todos los embajadores del mundo, de todos los países. No, señores, no. Si usted quiere algo, después de las elecciones, después de que se conozca el resultado, ahora no. Eso debía ser por lo menos un criterio mínimo. Pero algunos dirán, no, pero es una autoridad electoral nacional, a un embajador no se le puede negar. Pero ¿por qué? Ningún otro embajador de ningún otro país quiso meterse o por lo menos tener alguna injerencia o alguna participación o alguna reunión con los miembros del Jurado Nacional de Elecciones. Es que estos embajadores yanquis del Imperio Norteamericano se han acostumbrado a pasearse en Palacio de Gobierno, se han mal acostumbrado a dar órdenes, a hacer sugerencias, a hacer sus manipulaciones como si nada. Y las autoridades nacionales, bueno, caen en ese juego o simplemente se someten. Entonces, hay muchas cosas, señores, raras, extrañas y totalmente cuestionables. Así que ese es el panorama que tenemos. ¿Qué les parece? ¿Qué opinan? A ver, ¿qué dicen ustedes? Mira, este es el portal, lo que se ha publicado exactamente, nadie lo está distorsionando. Está en los diarios, a nivel, no solamente ha circulado esto aquí en el país, sino a nivel internacional. ¿Cómo es posible? Antes de que termine el conteo de votos, habiendo una mínima diferencia, o casi un empate, exacto, ni siquiera empate técnico, sin haberse resuelto los casos que están pendientes, no se ha culminado con el conteo de votos y las mesas correspondientes, ya aparezca este tipo de imágenes. Ahí está claramente, dice, Fujimori Iguchi Keiko Sofía, presidente de la República. ¿Se les escapó? ¿Se les fue la mano? ¿Qué pasó? Y después el jurado, rapidito, nomás cuando se hizo público la denuncia, lo borraron, lo desaparecieron. Está una denuncia grave, ahí está, y lo vamos a dar a conocer, ¿no? lo que se acaba de publicar en los diversos medios. A ver, lo vamos a tratar de resumir. Portal del Jurado Nacional de Elecciones mostró a Keiko Fujimori como presidente electa antes de proclamarse el resultado oficial. La información a estas horas ya no figura en la plataforma del Jurado Nacional de Elecciones. El organismo electoral aclaró que el registro que señalaba a Keiko Fujimori como presidenta corresponde a resoluciones de procesos anteriores. ¿Quién los va a creer eso, señores? Mira, dicen, o sea, ahora quieren dar eso. O sea, ¿en proceso anterior cuándo? ¿Cuándo ha sido presidenta Keiko Fujimori? Pero esa es la explicación tonta, absurda, que da el Jurado Nacional de Elecciones. Durante la mañana del 11 de junio, es decir, este jueves, ayer, la plataforma de expedientes jurisdiccionales del Jurado Nacional de Elecciones publicó a Keiko Fujimori como presidenta del Perú. Horas después de las denuncias y el escándalo, corrigieron la información mencionando que se trataba de las elecciones del año 2021. O sea que el año 2021 ya lo tenían también como presidente. Ahora, ¿qué cosa? Es una justificación. Es una explicación tonta. En el apartado público y búsqueda de autoridades proclamadas, justamente en el portal donde está, donde se pone a las autoridades proclamadas ya, aparece precisamente esta publicación. Se mostró como ganadora a la candidata de Fuerza Popular, Keiko Fujimori, bajo el cargo de presidenta de la República, adjuntando incluso un acta de proclamación. Fíjense, o sea, ya había acta de proclamación. O sea, ya hay un acta de proclamación. Pucha, terrible, terrible. Ya con estos señores, son estas mafias los que están provocando, generando ahora que la población se enardezca y se... ¿Qué término podemos utilizar? A ver, alguien va a decirle que Hernán Fuentes está asusando. Mira, ahí está. Es el propio Jurado Nacional de Elecciones. Son esa gente de esas mafias que están manipulando todo esto, los que ahora van a generar que la población tome acciones, repudie, rechace todo esto y después, bueno, pues esto pueda desencadenar en acciones, en medidas de diversa índole. Estoy utilizando términos muy diplomáticos, muy suaves, ¿eh? Ustedes ya pueden ya entenderlo de la manera correcta. Horas después, se eliminó la información desde el Jurado Nacional de Elecciones. Señalaron que la aparición de una resolución de proclamación se produjo por un cruce, dice, con información de la elección presidencial pasada y los resultados de esta primera vuelta. ¿Qué tal? O sea, ya acta de proclamación ya por anticipado. Imagen también ya, todo listo. Cuando el propio Jurado Nacional de Elecciones dice que recién se va a proclamar los resultados en base a la resolución de las observaciones, impugnaciones, todo eso, el 15 de julio, el próximo mes, el siguiente mes, no junio, sino 15 de julio. Y ya, mira, acta de proclamación, imágenes, todo. O sea, todo cocinado. ¿Qué tal, caramba? Este es un caso gravísimo. Las resoluciones corresponden a procesos electorales anteriores, por lo que no guardan relación con una proclamación de los resultados del presente proceso. ¿Quién les va a creer eso? Esa es una excusa, es una justificación. Realmente escandaloso, terrible todo esto. Acta de proclamación, imágenes, todo. Ahí está, véanlo. Véanlo, señores, ¿eh? Ya está publicado en diversos medios, ¿eh? Menos en los medios, pues, donde le hacen campaña, le hacen el juego a Keiko Fujimori, o son cómplices. De seguro que eso no lo van a encontrar en el diario El Comercio, en América Televisión, esos medios donde, bueno, tienen todo el monopolio, donde son parte de la mafia. Ellos no lo van a publicar. En otros medios sí. Caso gravísimo, ¿eh? Grave, grave, grave. La otra, clonación de actas, clonación de votos. Ahora esto. Este es mucho más grave. Realmente es preocupante, ¿eh? Amigos, ¿qué decir? A ver, vamos a compartir las opiniones que están a ver a la vista. Vamos a ver rápidamente, por lo menos para compartir, a ver lo que estamos observando, visualizando. A ver, ¿qué nos dicen por aquí? Ya hizo su fraude con arreglito la mafia fujimontesinista, dice CGP Gutiérrez. A ver, para dejar de nada grave, no debían retractarse, solo para no herir a los zurdos, dice, bueno, para dejar, bueno, tratando de justificar lo que está ocurriendo, el amigo. Qué buen chiste del Jurado Nacional de Elecciones, desesperación en la tienda naranja. En esta tienda naranja podrida.
1: 3:00 p.m. con Jurado 20 Nacional minutos.
0: Perdió toda credibilidad. Este jurado está tomado por Keiko y lo que está haciendo lo que le da la gana.

0: John González, estoy viendo a Keiko alistando sus maletas. A ver, pasó rápidamente el amigo John González. Pasó rápido, a ver si nos reitera. La caca, bueno, la caca tiene no sé qué más, ya, el fraude. Está pasando Wilmer, Edgardo. Bueno, los nombres no vea. Diana Roque, nunca nadie más hará quererte fujimorismo. Te desprecio. Fujimorismo, te desprecio por todo el daño que causas. Son unos sinvergüenzas, dice Diana Rojas. Diana Roque, ¿no? Le estoy cambiando de apellido ya. A ver, Pandamoroso, Paraty, bueno, Fujirratas, corruptos, mafiosos, etcétera, etcétera. Bueno, el Perú entero. Reinaldo, para dejar de los nombres, no me diga que Pedro están en línea, están en contacto, mandando sus comentarios y opiniones. Pedro Alejo, con el fraude ya es inminente, dice. Bueno, Belis, Emerson, a ver, están. Se puede donar, ya, plin, los votos electorales. Se puede donar, no se trata de donar, sino clonar, es una clonación. ¿Clonación qué quiere decir? Digamos, es como sacar una copia, pues. Como sacar una copia de algo, ¿no? Digamos, actas, resultados, digamos, que favorecen aquí, como lo han repetido esos resultados. Lo han repetido, lo han clonado, ¿no? Y entonces, digamos, en vez de que tenga 20.000, lo real, digamos, lo que ha pasado, 20.000 votos o 30.000 votos. Otros 30.000 aparecen en el conteo de votos. Y no solo en un lugar, en varios lugares, en Lima. Ahí está la nota que hemos visto. O sea, había cosas realmente escandalosas. A ver, ¿qué más? Todos los votos de Keiko, de la rata mafiosa, Guala Zapata, dicen, de la narcoterrorista, genocida, patria, solo. Bueno, pasó rápidamente. Veo puro resentimiento. Flor de María, saludos. Fujirratas, corruptos, sinvergüenzas, cárcel. Al paredón hay que mandarlos. Es bueno, una serie de cosas. Bueno, vamos a ver inmediatamente a la siguiente pausa, pero a ver, vamos a habilitar las líneas para las comunicaciones. Pero estas cosas, señores, ahora hay otra más. Otra más de Porky también. A ver, ¿qué dice Porky? A ver, ¿qué hay? Eso y cosas mucho más interesantes que vienen en esta parte final. Una brevísima pausa, de 1 minuto nada más o menos.
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2: Bueno, muy bien amigos, ya estamos de vuelta para continuar el programa e ingresar a este tercer y último segmento del programa. Y dentro de ese ámbito, dentro de ese contexto, bueno, vamos a... Ahora sí, a ver, hay el interés de expresar opiniones, comentarios de diversa índole. Vamos a ver, recordarles una vez más los números de contacto con los cuales se pueden ustedes comunicar. Les recordamos una vez más, como siempre. Bueno, los números de contacto con los cuales se pueden comunicar, a ver, son los siguientes. A ver, tomen nota, lo vamos a mostrar en pantalla de su televisor, de su teléfono móvil o de su computadora. A ver, vayamos a ver. En la primera línea. La primera línea para las comunicaciones en vivo en directo. Vamos a dar otro paréntesis de comunicaciones breves, por supuesto, breves. La primera línea, 900-1082-59. Reitero, 900-1082-59. La otra línea, 980-74-9590. Reitero, la última, esta línea, 980-74-9590. Estas dos líneas están habilitadas para las comunicaciones en vivo en directo. Eviten de llamar al número interno, como ya les hemos reiterado. Estamos registrando una diversidad de llamadas, comunicaciones. A ver, al número interno. El número interno está habilitado para otros fines, ¿no? Internos, de carácter personal o para temas legales, consultas, a partir de las 10 de la mañana, de 10 a 12 del mediodía, principalmente, ¿no? Excepcionalmente en horas de la tarde. Se eviten llamar al número interno, por favor. Estos dos números que está mostrándose en pantalla son los que están habilitados. Señor, buen día. A ver, adelante, adelante. ¿Nombre y de qué parte se está usted comunicando? Buenos días.
3: ¿Aló?
2: Sí, buenos días. ¿Nombre y de qué parte se comunica? Adelante. Adelante, buenos días.
3: Buenos días, doctor Hernán. Soy de Azángaro, Raúl. Quería acotar al respecto de este tema que está tocando.
2: A ver, ¿qué tiene que decir, a ver, a propósito de estos casos que se están conociendo? ¿Qué opina usted, digamos, a propósito de estos casos que se están planteando? Nulidad por un lado, nulidad por el otro lado, y estos casos que aparecen en el Jurado Nacional de Elecciones y otros. A ver, brevemente, por favor.
3: Justamente al respecto de esta situación de lo que están planteando, no tienen sustento ni argumento, porque sencillamente cuando ha hecho denuncias el señor ingeniero Rafael López, desconocían. Por ejemplo, Roberto Sánchez decía que no tenía ni una prueba López Aliaga. Y ahora él plantea anular, por ejemplo, los votos legítimos, donde que lo han observado. Para que sea clonación, tiene que haber dos actas prácticamente, existir. Si no hay prueba de eso, no hay ningún sustento de que tenga su argumento planteado. Es falso. Entonces, ¿y qué dice, pues, por ejemplo, de las actas que son de 900 clases, que son verdaderamente un fraude en el 12 de abril a favor de Roberto Sánchez? De eso no hablan, ¿no? Entonces acá hay una hipocresía de parte de Roberto Sánchez. Nada más.
2: Bueno, muy bien. Vamos a la otra línea. A ver, señor, buen día. Adelante. Adelante, adelante, la otra comunicación. Bueno, se perdió, se perdió. A ver, vamos compartiendo las comunicaciones que están llegando, a ver, inmediatamente. A ver, ¿qué nos dicen por aquí? No hay paciencia. Esta ladrona, Keiko Fujimori, esta ladrona extranjera, dice, la solución es unirse, todo el Perú. A ver, Flor de María, Fuji terrorismo, Fuji delincuencia. Bueno, están dando una serie de versiones. También están apareciendo ya adjetivos,
4: insultos entre uno y otro participante.
2: Siempre recomendarles de que no hay necesidad de llegar a ese punto, a ese extremo, ¿no? Simplemente hagan deslinde político, ¿no? Y puntual y concretamente. A ver, vamos con esta comunicación que está. A ver, señor, buen día, adelante, buenos días. Nombre, ¿de dónde viene su comunicación? Adelante.
5: Muy buenos días, señor Hernán, desde la provincia del Ampro con Alfredo.
2: A ver.
5: Bueno, en estas elecciones lo que sucede es clarísimo la intervención de los Estados Unidos de Norteamérica. No solamente aquí en el Perú, sino que lo que ha pasado en Ecuador, ¿no? Eso, ¿cómo lo manipularon para que gane el narcotraficante actual gobernante de Ecuador? ¿Por qué le decimos narcotraficante? Porque el gobierno ruso, como este narcotraficante del gobierno de Ecuador, exportaba plátanos, y dentro de los plátanos viajaba pues la cocaína en cantidades de quilaje a Rusia. Por eso el gobernante de Rusia lo prohibió para que llegue a ese país ese cargamento de plátanos desde Ecuador. Entonces, aquí similar, aquí en el Perú está funcionando. Porque este trabajo ya para hacer fraude ya lo han planificado desde los Estados Unidos de Norteamérica. Y para ello está trabajando clarísimo, es el agente de servicio de inteligencia norteamericana, que es Vladimiro Montesinos Torres, actual protegido por el servicio de inteligencia norteamericano y por los militares, por las Fuerzas Armadas del Perú. Y están protegidos. Y eso está declarado y ha planificado mucho más antes ya que las elecciones se lleven. Y cómo tiene que llevarse el fraude electoral aquí en el Perú. Y eso ya los conocía ya este psicópata de Keiko Fujimori y todos sus compinches, lo conocía. Cómo tenían que llevarle el fraude aquí. Por eso la mayoría de la población peruana está arrinconado por este narco república que tenemos aquí en el Perú. Es narco república. Desde el Congreso de la República y todos los poderes que tenemos, como Poder Judicial, la Fiscalía, el Tribunal Constitucional, todo son ya narcoestado. Y eso es lo que hemos podido observar y hemos podido palpar. Entonces aquí, que no nos vengan pues que ese es la elección ha sido limpia, que el voto popular, claro que ha dado nuestros conciudadanos en diferentes departamentos del Perú, limpiamente, pero le están pues fraudulentamente quieren esconderlas. Y a la fuerza, este psicópata que quiere entrar como gobernante, si es que declaran como gobierno, ¿cuántos de nuestros compatriotas morirán? ¿Y cuántos de nuestros jóvenes, estudiantes que han salido de institutos tecnológicos, universitarios, sin trabajo? Y es lo que va a suceder, y eso nunca lo han pensado nuestros conciudadanos mayores de edad que tienen hijos, nunca lo han pensado, que muchos jóvenes universitarios con su título en la mano, sin trabajo, de los institutos o técnicos, igual. Entonces, y la agricultura abandonada. Para terminar, señor Fuentes, tanto que no cacarean de Lima, eso yo soy un buen soldado, que dicen de ese de Callao, ¿qué tal todo el departamento lo bloquean?
6: que no ingresen nada a Lima, a ver qué es lo que pasaría a los limeños que viven ahí. ¿Qué pasaría? Los provincianos tenemos para sobrevivir de nuestra agricultura, pero los limeños, ¿quién nos mantiene a los limeños? ¿No son los provincianos? Muchísimas gracias por la participación, señor Fuentes.
2: Muy bien, gracias a usted también. Bueno, vamos a ver, complementar esto. Ahora también reaparece Porky, reaparece dentro de este ambiente político electoral, reaparece este personaje. A ver, ya como complemento. ¿Y qué es lo que refiere? ¿Qué es lo que, a ver, qué es lo que ha salido a decir este personaje? Porky, dentro de este ámbito, dentro de este contexto, Porky, o puerco, bueno, como lo denomina, porque ellos mismos se ponen pues esos adjetivos, ¿no? O esos nombres, o esos alias, bueno, como se lo denomina. Bueno, Porky ahora pretende volver a ser alcalde de Lima. ¿Pero qué ha pasado? ¿Por qué? ¿Qué se le ocurre a este personaje? Dice lo siguiente, ya tome nota. Quiero volver al sillón municipal. Este ex candidato que fue derrotado en la primera vuelta señaló que evalúa postular nuevamente a la alcaldía de Lima. Precisamente, como representante de Renovación Popular, adelantó que esta decisión lo va a anunciar la semana que viene. Y una vez más desestimó y puso en duda su cargo de senador. ¿Qué cálculo estarán haciendo, no? He estado pensando, dice, ¿qué hacer? Estoy tomando una decisión, algo que anunciaré el martes de la siguiente semana. Pero estoy evaluando volver a ser alcalde. Considero, digamos, en cuanto al Senado, dice, considero que ya tengo la presidencia de las bancadas. Fíjense, mira, o sea, todos están tramando ya anticipadamente estos personajes, ¿eh? Otro caso, este se complementa con lo que está apareciendo en el Jurado Nacional de Elecciones, con lo que está, cosas que están raras, extrañas, que están apareciendo, ¿eh? Dice, considero que ya tengo la presidencia de las bancadas. Me reúno con ellas cada semana y coordinamos las leyes que deben impulsarse. López Aliaga, como es de conocimiento público, fue alcalde y, bueno, para postular a la presidencia de la República tuvo que renunciar. Ahora dice que lo está pensando y está evaluando volver a ser candidato al municipio de Lima. Como es de conocimiento, las elecciones regionales y municipales se van a producir en octubre. Y ahora dice que está pensando nuevamente postular. Y el plazo se vence la siguiente semana. O sea, en otras palabras, por gusto ha habido elecciones primarias, propuesta de precandidatos. O sea, que recién nomás, o sea, este personaje no ha participado nada en nada, en ninguna de las etapas del proceso electoral. Y de frente, ahora esta semana, o sea, esta semana que viene, cualquiera entonces puede aparecer como candidato. ¿Cómo es eso, señores, a ver, de las autoridades electorales, jurados electorales especiales, Jurado Nacional de Elecciones, OMPE? O sea, de frente nomás, o sea, ahora, digamos, esta semana que viene cualquiera puede aparecer como candidato y no pasa nada. O sea, los demás pasos que ya se han agotado desde abril, mayo, ya estamos en junio, y ahora de frente nomás se puede inscribir. ¿Así está permitido? Entonces, ¿no era acaso obligatorio el paso de primero, a ver, presentar la lista de precandidatos, luego poner en conocimiento del Jurado Electoral Especial, elecciones internas, proclamación y definición de los quiénes son los candidatos aptos para la inscripción? Todas esas etapas, todo eso, ninguno se ha cumplido, ninguno ha cumplido este personaje, López Aliaga. Bueno, aquí en la imagen aparece todo maquillado, ¿no? Totalmente, pareciera pues un joven de 20 años, ¿no? Sí, me parece. que estos personajes andan haciendo, pues, estirar su rostro. Sus arrugas que tienen, se hacen estirar, se hacen sus maquillajes, todo tipo de maniobras que tienen y se presentan, digamos, con un rostro engañoso al pueblo. Estas son imágenes que publican. Entonces, mira, no han cumplido ninguno de los pasos y ahora de frente quiere aparecer, y seguro que va a aparecer la siguiente semana como candidato al municipio de Lima, sin haber agotado ningún paso. Así nomás, de simple, como si nada. Eso dice la ley electoral, y de seguro que las autoridades electorales lo van a pasar.
4: 3:40 p.m. con 40 minutos.
2: A candidatos del pueblo, de otros sectores, que, bueno, se presentan inmediatamente, le buscan, como dicen, cualquier pretexto para sacarlo de carrera. Cualquier. Inventan o maniobra o cualquier cosa para sacarlo. No, le observan, ¿no? Esto, falta esto, y no puede ser. Y de seguro que, porque va a ser candidato para el alcalde. Eso es lo que está anunciando, ¿eh?, puntualmente. He estado pensando, dice, qué hacer. Estoy tomando la decisión, dice, estoy tomando, ya, o sea, ya tomado por la decisión. Estoy tomando la decisión de volver a ser alcalde. Estoy evaluando volver a ser alcalde. Por un lado dice, estoy tomando la decisión para ser nuevamente alcalde, y en otro dice, estoy evaluando volver a ser alcalde. Ya tiene, dice, definido la presidencia de las bancadas, todo eso. Como verán, toda la derecha está en plena manipulación, todo. ¿Qué les parece todas estas cosas que están pasando? Bueno, en fin. A ver, hay un dato más importante que hay que tomarlo en cuenta. Eso nosotros no es novedad. Algunos amigos nos están haciendo llegar. Amigo Hernán, dice una comunicación. No recuerda o no sabe de que en Honduras, en Colombia, que hubo elecciones en primera vuelta, ahora va a haber segunda vuelta. En Colombia, ¿acaso no se sabe que el software, es decir, ese centro de cómputo, vamos a ejemplificar figurativamente para que entienda la gente, porque mucha gente no sabe qué es software? Sí, buena parte de la gente, de la población, no sabe qué es software. Los entendidos, los profesionales, los estudiantes saben, pero no tienen idea, por lo menos, cómo es un software. O sea, el software es como una especie de cerebro o centro de cómputo donde se maneja todo lo concerniente, por ejemplo, respecto al proceso electoral. El software empleado, utilizado en Honduras, en Colombia, en varios países, ha sido manejado, pues, desde Estados Unidos. Hay empresas que elaboran esos programas o ese software. Y por eso tienen injerencia, pues, a través de la CIA, a través de otros mecanismos, desde Estados Unidos. Se meten a el sistema electoral de un país, de otro país. Ahí nomás en una movida.
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2: Como verán, por ejemplo, ahora en el caso de aquí de nuestro país. Antes de ayer, el día martes. Antes de ayer, el día martes, nomás. Martes. Roberto Sánchez, el JP, estaba con una diferencia, una distancia de más de 40-50 mil votos. Y de la noche a la mañana, solamente en cuestión de segundos o minutos, aparece con otro resultado, en horas de la noche, y en la madrugada aparece ya con otro resultado favorable a Keiko Fujimori. ¿Sí o no? Entonces, ese software, aquí en Perú, por lo menos extraoficialmente, lo que se conoce es que lo han elaborado aquí en Perú. Lo han elaborado. Lo han armado, en otras palabras, el software. Pero con intervención de una empresa norteamericana, de Estados Unidos. Entonces, ¿creen ustedes de que el imperio norteamericano, creen ustedes de que la CIA no tiene injerencia ahí? ¿Creen ustedes de que esa empresa que trabaja y busca dinero, no le van a dar acceso a la CIA. La CIA le ofrecerá, a ver, ¿cuánto? ¿Cuánto quieres? ¿1 millón, 2 millones de dólares? Listo, acá tienes. Danos el acceso, la clave, el usuario y la clave. Y meten o no meten las narices por ahí. Entonces, no seamos ingenuos. Eso ya lo hemos anticipado, no es de ahora. Pero ese es un mecanismo, una vía. Las otras son pues lo que estamos tomando conocimiento, una u otra cosa. O sea, ellos pues tienen diversos mecanismos, dicen, si no es por este lado, es esta. O sea, a eso le llaman plan A, plan B, plan C, plan D. Están por este lado, si no es por el otro lado, por el otro lado. Ahora, mire, se está dando a conocer las actas clonadas.

0: por repetición de resultados. Repetición de resultados. Es una manera, mira, que aparentemente inteligente de hacer manipulación de resultados. Repetición, para que no haya sospecha, para que no se den cuenta, han copiado o han clonado exactamente los resultados de una cantidad de mesas para hacer aparecer ahí y que ingrese al centro de cómputo. Eso, que comprobarse, señores, es otro escándalo, sería otro escándalo de gran magnitud. Estamos dando todavía condicionalmente, ¿eh? Porque ya está presentada la denuncia, está como lo hemos mostrado. Como lo hemos mostrado, a ver dónde está.
1: Llegó hasta el distrito.
0: Aquí está. Ahí está el documento. Está la nulidad que están planteando. Entonces está planteada, está formulada al Jurado Nacional de Elecciones. Vamos a ver qué decisión toma el Jurado Nacional de Elecciones. Pues personalmente adelanto, señores, de que esto van a... Uno, van a pedir seguramente a ver que previamente esté acreditado el pago de la tasa correspondiente, es decir, el pago en el Banco de la Nación por cada acta. Creo que es 1.800 o casi 2.000 soles. Imagínense, en 1.751 actas tendrían que pagar más de 1.000.000, casi 2.000.000. Pero si ese escándalo es público, ya abierto, que está saliendo no solo a nivel nacional, sino a nivel internacional, ¿acaso no el Jurado Nacional de Elecciones debería de tratar, abordar y esclarecer de oficio ese caso? Sin necesidad de que alguien lo pida. Suficiente que se haya enterado a través de cualquier medio nacional o internacional y tomar acciones sobre el punto. O van a esperar todavía a ver que paguen, o que si no pagan simplemente se hacen los ciegos, los sordos, los mudos. ¿Eso es correcto? Así que atención a ese caso, es otro caso, señores. Pero no estamos diciendo que está acreditado, que está aprobado, pero ahí en el documento dice claramente, señores, está acreditado fehacientemente, dice. A ver, ahí está, lo vamos a... Para quienes no lo han captado en la primera parte. Hay algunos que no han tomado atención. Dice bien claro aquí. A ver, voy a reiterar. Se ha presentado ante el Jurado Nacional de Elecciones un recurso de nulidad de los resultados de 1.751 mesas de sufragio de la segunda vuelta electoral presidencial, al considerar que existen indicios razonables de fraude electoral y alteración de actas a favor de Fuerza Popular. Y aquí, a ver, la parte central del petitorio, dice: solicitamos que se declare nulo el cómputo de votos de dichas mesas por haberse acreditado de forma irrefutable, ese término, tome nota, de manera irrefutable, la existencia de indicios graves, concordantes y sistemáticos de fraude electoral consistentes en la idéntica e inverosímil repetición de votaciones a favor de la organización política Fuerza Popular dentro de un mismo local de votación, lo cual quiebra el principio de espontaneidad de todo. Este es los ejemplos. ¿Y en dónde se han producido? En Lima, en Ancash, ¿en qué más? A ver, en otro lugar más. Clonación de resultados o llenado sistemático de actas. O sea, en otras palabras, señores, han obtenido actas en blanco, votos, todo eso, y han clonado. Exactamente lo que ha ocurrido en todo un centro educativo, vamos a suponer que es 60, 80 actas o mesas de sufragio. Entonces, todo eso lo han clonado. Lo han repetido, en otras palabras. Lo han llenado esas actas y han hecho aparecer en el centro de cómputo. Ahí está, lo dice claramente. Así lo estoy hablando de manera simple o medio vulgar, inclusive, ¿no? No con expresiones o términos técnicos, para que lo entienda la población. Y el documento dice lo siguiente, ahí está bien claro. Como ejemplo, dice, se cita 5 mesas instaladas en la institución educativa, esta que está con nombre propio. Institución Educativa Señor de los Milagros, en el distrito de José Leonardo Ortiz, Lambayeque, donde cada uno...
2: 3 de la tarde con 50 minutos.
0: Queda registrado exactamente 125 votos a favor de Fuerza Popular en cada mesa. Casos similares fueron reportados en locales de votación tanto en Lima, región Amazonas, región Ancash. Fíjense, estas cosas ya pues son gravísimos de confirmarse, ¿eh? Estoy diciendo todavía de confirmarse, estoy diciendo en forma o de manera condicional. Pero ya dice de manera irrefutable, quiere decir que está acreditado totalmente, ¿eh? Porque no hay un recurso, alguien no puede así aventurarse a decir, no puede utilizar ese término, irrefutable o acreditado, o acreditamos con tal prueba. Eso se ha detectado recién, ahora, estos días, en el conteo de las actas, conteo de los votos. Eso es porque no se conocía hace una semana, hace unos días, no se conocía, no se sabía, en días pasados. Recién acaba de hacerse público. Bueno, veremos cómo lo resuelven, cómo queda todo este caso. Muy bien, amigos, llegando a la parte final, a la parte culminante, bueno, a ver, solamente compartimos aquí, a ver lo que dicen. Keiko Fujimori, López Aliaga, se creen dueños del Perú. Creen que es su chacra. Este es un caso delincuencial. Dios mío, dice, por los peruanos no reaccionan. A ver, Jorge Luis, ¿qué dice? Hardware es la parte física de un dispositivo. Software, a ver, hardware es la parte física de un dispositivo. Software es la parte lógica. Ya, pero está bien, Jorge, pero a ver, ¿cómo le explicamos a la gente, a nuestro pueblo, al sector popular? Yo lo puedo entender, cualquier gente de un sector lo entiende. Pero ¿cómo le explicamos a la población? ¿Con qué palabras, con qué términos? Ese es el punto, está bien lo que dice, ¿no? Hardware es la parte física de un dispositivo, hardware, dice. Software es la parte lógica, los programas e instrucciones. Pero en general, ¿cómo es eso? Es pues como una especie de cerebro, de centro de cómputo, ¿no? Donde se manejan. A ver. Ya están en línea esperando. Señor, buen día. Adelante, buenos días. Nombre, ¿de dónde viene su comunicación? Adelante.
1: Buen día, doctor Hernández, de Asilo, Mario Sanjo.
0: A ver, adelante, Mario.
1: Doctor, realmente causa espanto, doctor, todo lo que ha hecho, está haciendo y hará el fujimorismo, el pacto mafioso, para quedarse en el gobierno, en el control del Ejecutivo, del Legislativo, del Tribunal Constitucional, de la Junta Nacional de Justicia. Todo ello está ocupando pues, la Defensoría del Pueblo. Entonces eso da vergüenza, doctor, prácticamente que haya algunos paisanos peruanos también en Lima, bueno, en algunas regiones del norte, que apoyen toda esta corrupción generalizada, pues, doctor, y que de entrega de nuestras riquezas naturales, como reitero, ¿no? Yo creo que el pueblo peruano tiene que organizarse y salir a las calles a protestar por todo esto, doctor. ¿Cómo es que pueden clonar? Sí, han clonado ese embajador, ¿no? Llamado embajador de la gente de la CIA, Se pasa en los pasillos del OMPE, del Jurado Nacional de Elecciones, coordina, todo eso está manipulando. ¿Cómo es que también del extranjero puedan llegar a través de la embajada, cuando la embajada es nombrada justamente por este pacto mafioso, pero doctor, los votos habrán sido manipulados, pero no ha habido ninguna custodia de esos votos que han venido de extranjeros, de Argentina, de Alemania, de Europa, de Estados Unidos, doctor, de todos los continentes, ¿no? Entonces, ahí hubo manipulación, y ahora que aparezcan esas 1.700 mesas actas clonadas, todo un escándalo, pero doctor, yo creo que el pueblo tiene que pararse, doctor, tiene que tomar conciencia. Y a los demás seguidores del fujimorismo, partidos de derecha como la de Nieto y otros que han apoyado en la primera vuelta también y se han puesto en el campo de la derecha, doctor, debe dar vergüenza, doctor, vergüenza ajena, doctor, de apoyar todo este espanto de corrupción, doctor Hernán.
0: Bueno, sí, pues realmente es escandaloso, vergonzoso, todo esto es lo que está ocurriendo, lo que está pasando. Y para terminar brevemente, ¿y qué le parece el pedido de nulidad que está planteando Keiko Fujimori de más de 7.000 votos de aquí de la región de Puno? Entre ellos, algunas mesas en el distrito de Asillo, del lugar donde está usted comunicándose, y en otras provincias también.
1: Sí, pues, doctor, eso ya esto a las claras dice de que Aquí, como comparando un partido de fútbol, ha sido goleado, doctor, 10-0, más o menos, 10-1, digamos, ¿no? Entonces, está queriendo observar eso, meses como la de Ayapata, Asilio, Tirapá.

0: hecho con el fujimorismo, raras y en contra de la población mayoritaria, que bueno, pues no tiene carreteras, su educación está mal, su hospital está abandonado. Todo eso, doctor, esto es tomar conciencia. Y no, en estos sitios es donde está teniendo la nulidad. Se ha goleado totalmente, como el otro año también ocurrió. Como en algunos sitios ponen allá pata a cero, pues no quiere nadie. Okay, como se tenía antes las elecciones al puesto mafioso del Congreso, tiene la aprobación del 90%, desaprobación del 90%, y solo menos del 10% aprueban a nivel nacional. ¿Qué podemos esperar, doctor? Yo creo que la tendencia de la población es que este puesto mafioso se retire y deje gobernar a Sánchez, doctor.
1: Sí, pues, bueno, muy bien, gracias. En cualquier momento volveremos a tomar contacto. Gracias a usted, saludos en esta parte de la región.
0: Gracias a todos ustedes.
1: De igual manera, vamos, vamos. A ver, la otra línea, a ver, señor, buen día, adelante. A ver, ¿con quién nos comunicamos? Ya, una última comunicación. Señor, buen día, adelante, adelante.
2: Bueno.
1: A ver.
2: ¿Aló?
1: Sí, sí, estamos al aire, estamos al aire, adelante.
2: Bueno, doctor, simplemente para acotar. No sé, creo que de esta situación, ¿no? El pueblo, creo que estamos, no sé hasta cuándo, ¿no? Con esta situación de ingenuidad, no sé, no podemos entender. Porque esta situación de las elecciones ya que estaba así, prácticamente muy bien orquestada antes. Eso creo que todos somos conscientes. Ya estaba todo muy bien confabulado. Y ahora para mí, creo que, doctor, ¿no? Estas elecciones siempre han sido una burla, una mofa, ¿no? Entonces creo que en este entender... Ya creo que ya como hace rato usted mismo ya señaló, ¿no? Que el jurado nacional de elecciones ya tiene proclamado, pues, ¿no? A la posible candidatura. Acá, ¿qué tiene que ver aún todavía el jurado nacional de elecciones? Si todo el proceso está pues en manos de la OMPE, y todavía no ha terminado ese, y todavía antes de ese ya está metiendo la mano, creo, ¿no? Doctor, yo creo que solo esperar, porque tengo que aguantar, ¿no? Lo siguiente, creo que no, posiblemente, ¿no? El gobierno de la señora Keiko, ¿no? Igual dice que su padre, igual que la de su padre en gobierno, ya te formará un grupo paramilitar para someter al pueblo. Porque todo es pues, privatizado. Ahora el único ya lo consumirá, pues no, en nuestra empresa de Petroperú, ¿no? Ya lo entregará. Nada más dice que el doctor hay que señalar, ¿no? Ya el pueblo ya tiene que ser consciente de esta situación que va a pasar. Ya lo privatizará, pero los centros educativos, los hospitales, el agua potable. Todo, inclusive aquí en nuestra región, en la Titicaca, que ya hace tiempo está concesionado, ¿no? Todo eso habrá que esperar, doctor.
1: A ver, en la parte final, amigo, a ver, le pregunto, para una proyección. ¿Qué cree usted que va a pasar? ¿Qué cree usted que va a pasar con estas 1.751 actas que, según la denuncia, se han clonado, o sea, se han repetido los resultados? Sistemáticamente, como dicen, no solo... en una región, sino en Lima, que es prácticamente decisivo, en Lambayeque, en la región Amazonas, en la región Ancash y en otras más de repente, pero ya lo que se han detectado son en esos lugares. ¿Qué cree usted de qué podría suceder? ¿Cree usted que el Jurado Nacional de Elecciones va a admitir, va a aceptar y va a resolver este caso o va a pedir necesariamente el pago de la tasa por cada acta, que sería casi un promedio de 2 millones? Imagínese quién va a tener dinero para poder pagar tanto dinero, tanta plata. Imagínese, 2 millones. ¿No cree usted de que esto debiera, por una cuestión mínima de transparencia, el Jurado Nacional de Elecciones está obligado para que de oficio puedan resolver y puedan afrontar este tema y nos respondan, ¿es cierto o es falso? Si es cierto, bueno, ya. Y si es falso, pues, que diga que no es cierto por esto, por esto.
3: 4 de la tarde en punto.
1: ¿Qué cree usted que va a pasar con este caso? ¿Cuál de estas posibilidades podría ocurrir?
2: Ya vemos, ¿no?, la postura, ¿no?, de estos organismos. Yo creo que simplemente ese reclamo se va a desestimar. Simplemente lo va a desestimar, porque ya eso ya está visto, doctor.
1: Lo van a desestimar por falta de pago y, bueno, van a decir de que no tiene no es admisible.
2: Claro, obvio. Hoy es obvio entenderlo, doctor.
1: Ya, pero eso quedaría pues como un escándalo, pero de gran magnitud, de grandes proporciones. Imagínese un caso que se ha hecho público y que no se tome acciones. Inclusive aquí el Ministerio Público, la Fiscalía, debería intervenir, pero como tenemos fiscales ahora en la cúpula del Ministerio Público, de la mafia de los cuellos blancos, de seguro que se van a hacer los sordos, los ciegos y los mudos. ¿Sí o no?
2: Sí, pues, doctor.

0: este momento ya, apenas mira este caso se ha conocido, la Fiscalía de la Nación debía inmediatamente tomar acciones. Ya debían haber tomado diversas medidas, porque es un escándalo de grandes proporciones, no es poca cosa, ¿no? Es un caso gravísimo, ¿eh? Gravísimo, que ya está repercutiendo a nivel internacional, en diversos medios se puede observar, ¿ah?
1: Claro, este organismo, claro, ¿no? Debería, ¿no? Eso también hay que señalar, debería, pero no lo van a hacer, ya conocemos la postura de este organismo, pero por favor.
0: Bueno, veremos qué pasa, ¿eh? Este fin de semana, ¿va? En el próximo programa lo comentaremos, ¿ya? Gracias a usted.
1: Ya, doctor.
0: Muy bien. Muy bien, vamos a ver qué pasa. Muy bien, señores, bueno, con esto ya llegamos a la parte, al momento culminante, a la parte final. Vamos a complementar, por favor, a ver quiénes están insistiendo, llamando, más comunicaciones. Ya el tiempo nos ganó, van a tener oportunidad en el siguiente programa, no se preocupen, pero compartan, pasen la voz, como siempre. Quienes todavía no lo han hecho, pónganle un like y compartan, pasen la voz, para que este programa lo vean. Luego de culminado en horas de la tarde, este fin de semana, lo vean. Todos los programas que se transmiten, que se difunden, están en las redes sociales, están en el Facebook. Véanlo, cáptenlo, quienes no tuvieron oportunidad. Pueden escucharlo también a través de Radio Perú y Radio Onda Popular en horas de la tarde. Este sábado, domingo, ahí se replican los programas más importantes. Así que, y eso ha pedido. ¿Por qué se repliza el programa, por ejemplo, en Onda Popular o en Radio Perú? Porque tenemos el pedido, la exigencia de nuestros oyentes, de nuestra audiencia. Unos trabajan en horas de la mañana, no lo pueden captar, no pueden escuchar en vivo, en directo, por motivos de trabajo. Entonces nos piden que, a ver, se transmita en horas de la tarde. Y cumpliendo esa exigencia, ese pedido, lo hacemos diariamente. A partir de la 2 de la tarde está ahí el programa, ¿no? Todos los días lo pueden captar. Ahora, los fines de semana, sábado y domingo, sumado también a otros temas importantes. Por eso capten Onda Popular, capten
2: Onda,
0: Radio Popular.
2: Onda Popular.
0: ¿No? Como siempre. Muy bien, amigos, agradecerles la sintonía y todo ello. Ahora sí vamos al resumen informativo. Lo último que se tiene hasta esta hora del día en el ámbito regional, nacional, internacional. Vamos inmediatamente. A ver, vamos a ver qué novedades tenemos. Temas complementarios, temas que se ahondan y las novedades, como siempre, que tenemos en este segmento, en esta parte del resumen informativo, la síntesis informativa de carácter regional, nacional.

0: Hola, ¿qué tal? Iniciamos este resumen informativo. Estamos en órbita. Vamos a iniciar rápidamente con el ámbito internacional, noticias del ámbito internacional. Pues lo esperado a nivel internacional es el Mundial. El Mundial ha comenzado, el Mundial 2026, y México acaba de debutar con el pie derecho y venció a Sudáfrica en la inauguración del Mundial. Comenzó su camino en la Copa del Mundo 2026 con una sólida victoria de 2-0 sobre Sudáfrica en el partido inaugural disputado este jueves en el mítico Estadio Azteca en la Ciudad de México. La euforia local estalló apenas a los 9 minutos de juego tras una intensa presión que forzó un error en la salida de la saga sudafricana. El delantero Julián Quiñones recuperó el esférico en área rival y definió con un disparo que se filtró entre las piernas del arquero Ronwen Williams. Por su parte, el conjunto africano nunca logró meterse de lleno en el partido, afectado visiblemente por las condiciones climáticas. Asimismo, y la imponente altitud de la capital mexicana, el desgaste físico les pasó factura a varios de sus jugadores, impidiendo cualquier intento de reacción en el segundo tiempo ante un México que supo manejar los tiempos del encuentro. Estas fueron otras imágenes que se pueden observar. Incluso la presidenta de México, Claudia Sheinbaum, estaba presente en este primer partido de México en este Mundial 2026. ¿Qué se viene para el desarrollo de esta jornada, de estas próximas jornadas? Bueno, este es el fixture a nivel de estas próximas horas. ¿Qué países van a disputar este Mundial? Bueno, ya esta fase de grupos denominada. Bueno, para esta jornada de este fin de semana, para este viernes, van a estar debatiendo Canadá contra Bosnia y asimismo Estados Unidos contra Paraguay. También para este sábado se tienen previstos estos partidos: Qatar contra Suiza, Brasil contra Marruecos, Haití contra Escocia y Australia contra Turquía. Esos serían los partidos que se van a desarrollar en la fase de grupos este sábado, así que a tomarlos en cuenta. Vamos rápidamente a pasar a esta siguiente información, pues el Medio Oriente tiene otro tipo de noticias, no son buenas, respecto a esta afectación que se está teniendo en el ámbito internacional por estos acontecimientos. Estados Unidos dice que tiene un acuerdo con Irán, así lo ha declarado Donald Trump, pero Irán lo ha desmentido. Estados Unidos ha generado un ciclo falso e inútil de mentiras y contradicciones en su comportamiento hacia Irán. Así ya lo advirtió el mayor general iraní Ali Abdollahi, comandante del cuartel general central de Qatam, Al-Anbiya, máxima instancia operativa del mando militar del ejército iraní. La advertencia se produjo después de que Washington primero amenazara con atacar infraestructura energética iraní y luego asegurara que las negociaciones habían sido aprobadas por las más altas autoridades de la República Islámica. Donald Trump dijo en estas últimas horas lo siguiente: en un futuro no muy lejano, asumiremos el control total de sus mercados de petróleo y de gas, tal como lo hicimos con Venezuela. Esa fue la declaración de Donald Trump, una vez más sincerándose de la realidad y lo objetivo que quiere Donald Trump. ¿Quiere democracia? Según él, ¿quiere luchar contra el narcotráfico? No. Quiere apropiarse de los recursos de un país que no quiere arrodillarse, no quiere inclinarse hacia este gobierno de Estados Unidos. Eso es lo que quiere Estados Unidos y la administración de Donald Trump. Vamos a escuchar brevemente este resumen en el ámbito internacional.
1: Según este tratado, Irán nunca tendría armas nucleares.
2: Y lo más importante, tenemos un acuerdo según el cual Irán nunca tendrá un arma nuclear, que era precisamente el objetivo principal de todo lo que tuvimos que hacer para llegar hasta aquí. Fue un logro de enorme importancia y pronto tendrá lugar la firma. Los documentos ya están prácticamente finalizados. Veremos qué sucede, pero todo marcha muy bien. Debería completarse muy pronto. Sin duda, eso debería resolverse rápidamente.
1: Además, el presidente estadounidense precisó que la firma del acuerdo podría suceder en los próximos días en Europa. Respondiendo a las preguntas de los periodistas, dio detalles importantes sobre el eventual pacto. Veamos.
3: How confident are you that there will be a signing this weekend? Because you you have come close to sealing a deal, but at the last minute it has fallen apart. And
4: it'll be soon. Maybe this weekend.
3: And has the Supreme Leader approved this deal, sir?
4: I understand the answer is yes.
1: Mientras Trump afirma que el acuerdo fue aprobado por el líder supremo de Irán, desde la Cancillería de la Nación Persa niegan el hecho de que se haya logrado un consenso. Afirman que las especulaciones en torno al momento y el lugar de la firma del acuerdo responden principalmente a interpretaciones difundidas por diversos medios de comunicación. Además, alegan que Estados Unidos intenta transmitir la idea de que Irán ha aceptado un acuerdo bajo presión. Desde la República Islámica destacaron que no renunciarán bajo ninguna circunstancia a sus líneas rojas.
5: La situación actual, como ya mencioné, es que debido a las acciones ilegales de Estados Unidos en su agresión contra el país, el proceso diplomático también se ha visto afectado. Los mediadores, incluyendo Pakistán y Qatar, siguen activos. En cuanto al texto del acuerdo, puedo compartir que la parte principal está casi finalizada. El problema radica en que las políticas contradictorias y opuestas de Estados Unidos siempre han provocado turbulencias e interrupciones en este proceso. Continuaremos con nuestro trabajo. Respecto a este acuerdo, asegurémonos de que, en última instancia, sirva a los intereses de nuestra nación. Lo anunciaremos con total transparencia. Por el momento, mientras les hablo, no hemos llegado a una conclusión definitiva sobre este asunto.
1: Recordemos que durante los...
0: Bueno, entonces ahí tenía un resumen respecto al ámbito internacional en el Medio Oriente. Vamos a enfocarnos ahora sí en el ámbito nacional. ¿Qué ha sucedido en el ámbito nacional? Vamos a hablar del presidente José María Balcázar. En medio de estas elecciones 2026, los resultados asimismo, pero también el presidente encargado ha pedido una autorización para viajar al Vaticano e invitar al Papa León XIV a Lima. El Poder Ejecutivo ha solicitado formar el Congreso de la República la autorización para la salida del territorio nacional del presidente Balcázar entre el 15 y el 19 de junio del 2026. El proyecto de resolución legislativa enviado tiene como objetivo principal permitir una visita oficial al Estado de la Ciudad del Vaticano para sostener una audiencia privada con el Papa León XIV este próximo jueves 18 de junio del 2026 en horas de la mañana. La agenda institucional, según informó el diario El Peruano, busca consolidar a la estrategia política exterior destinada a asegurar una visita apostólica del sumo pontífice al territorio peruano en el mes de noviembre. Vamos a continuar hablando de las elecciones 2026. Vamos a hablar de Roberto Sánchez y el partido político de Juntos por el Perú. Acaba de hacer una presentación de, a través de su personería legal, él ha interpuesto un recurso de nulidad contra 1.751 mesas de sufragio a nivel nacional correspondientes a la segunda vuelta electoral. Es decir, a través de su personero legal han interpuesto un recurso de nulidad contra 1.751 mesas de sufragio. El documento formal fue remitido ante el Jurado Electoral Especial y el Jurado Nacional de Elecciones con el objetivo de invalidar los resultados en diversas regiones del territorio. De acuerdo con este texto de la reclamación penal y administrativa, la organización política sostiene que existen indicios graves, concordantes y sistemáticos de presuntas irregularidades y una supuesta alteración de actas electorales en beneficio de Fuerza Popular. Esta impugnación ha sido presentada por Juntos por el Perú, sostiene la existencia de un patrón de repetición idéntica de votaciones a favor de Fuerza Popular dentro de un mismo local de votación. Esta situación geográfica estadística abarca mesas de sufragio distribuidas en Lima, Lambayeque, Amazonas y Ancash. Bueno, algo también que llama la atención y que sucede en las últimas horas es que el portal del Jurado Nacional de Elecciones, el portal oficial, habría mostrado a Keiko Fujimori como presidenta electa antes de proclamarse el resultado oficial. Durante la mañana de este pasado 11 de junio, la plataforma de consulta de expedientes jurisdiccionales del Jurado Nacional de Elecciones publicó a Keiko Fujimori como presidenta del Perú. Horas después, lo curioso de esto es que horas después corrigieron la información mencionando que se trataba de las elecciones del año 2021 y la primera vuelta de las elecciones de este año. año. En el apartado público de búsqueda de autoridades proclamadas, se mostró como ganadora a la candidata de Fuerza Popular, Keiko Fujimori, bajo el cargo de presidente de la República, adjuntando incluso un acta de proclamación. Horas después, se eliminó la información. Desde el JNE señalaron que se debía a un error informático y que la aparición de una resolución de proclamación se produjo por un cruce con información de la elección presidencial pasada y los resultados de esta primera vuelta. Esto sucedió en apenas la jornada anterior. Mientras tanto, Keiko Fujimori dijo lo siguiente: yo me quedo con las declaraciones del candidato Roberto Sánchez cuando ha señalado que va a respetar los votos. La candidata presidencial se pronunció sobre el ajustado proceso de conteo de votos de la segunda vuelta electoral. Vamos a escucharla.
6: A lo que nuestros personeros legales están haciendo en los jurados especiales. Y por supuesto que vamos a esperar al conteo final de la OMPE para luego pronunciarnos.
7: ¿Cómo están los resultados que la candidata en estos momentos en el rural ha desplazado por una leve ventaja en estos momentos a Roberto Sánchez?
6: Con serenidad y con mucha gratitud tomo esos primeros resultados y además ustedes saben que soy muy prudente, vamos a esperar al conteo final de hoy.
8: Juntos por el Perú en algún momento se ha dicho que se está intentando torcer el voto. ¿Ustedes consideran que hay algún tipo de irregularidad que justifique esa expresión?
6: Miren, yo creo que después del despliegue que ha habido de muchos personeros de ambos partidos, ¿no? Porque yo tengo que saludar también que los personeros de Juntos por el Perú también han sido un número bastante alto. Entonces, esa participación cívica de los personeros de ambos partidos y además la cantidad de observadores internacionales y hoy a través de las redes sociales.
0: Bueno, esas fueron parte de las declaraciones de Keiko Fujimori, la candidata presidencial de Fuerza Popular. Asimismo, también en consonancia, Luis Dyer, jefe de personeros de Fuerza Popular, mencionó que Juntos por el Perú ha presentado alrededor de 1.700 actas de nulidad en el Perú y alrededor de 600 actas en el extranjero. Vamos a escucharlo.
9: Juntos por el Perú ha presentado alrededor de 1.700 actas de nulidad en Perú y alrededor de 600 actas en lo que es extranjeros, específicamente Estados Unidos. Estamos hablando de alrededor de 2.300 actas, ¿no? Y por lo tanto, esperaremos con tranquilidad, tenemos un buen equipo legal, un buen equipo técnico y le doy la tranquilidad a la población. Acá, si uno presenta una presión de nulidad, tiene que demostrar pruebas. Pruebas. Estamos muy tranquilos que nosotros tenemos las actas, hemos tenido personeros en la mesa y sobre todo se manejó de muy transparente esta elección el día domingo.
0: Mientras tanto, Ernesto Zunini hacía estas declaraciones. El secretario general de Juntos por el Perú dijo: vamos a respetar el voto ciudadano, esperamos que concluya la contabilidad de votos, estamos tranquilos. Vamos a escucharlo.
10: Hemos dicho que vamos a respetar el voto ciudadano y esperamos que se concluya la contabilidad de los votos, estamos tranquilos.
11: ¿Hay movilizaciones que se han ido convocando en Trujillo, en Cusco, incluso en Puno? ¿Ustedes respaldan este tipo de medidas?
10: Bueno, la gente está en su derecho de movilizarse, estamos en un país democrático, ¿no? Así que al margen de respaldar, sí hacemos un llamado a la serenidad y a la calma a la población para que el proceso electoral concluya sin ningún tipo de incidencia.
11: El vocero de Juntos por el Perú, usted, Ernesto Zunini, ¿podría garantizar que su partido va a respetar los resultados aún le sean adversos?
10: Por supuesto, claro que sí. Bueno, con los observadores de la Unión Europea para compartir impresiones acerca del informe que ellos están haciendo sobre el desarrollo del proceso electoral en el país.
12: ¿Cómo toma Juntos por el Perú esta diferencia muy corta de votos y que ya se haya remontado al señor Roberto Sánchez por parte de la señora Keiko Fujimori?
10: Vamos a concluir, vamos a esperar que se concluya el conteo del proceso electoral. Con serenidad, con tranquilidad, sí.
0: Vamos a cerrar este tema de las elecciones 2026. Vamos a enfocarnos en el ámbito local. ¿Qué ha sucedido en las últimas horas? Bueno, esto se ha tenido, estas imágenes se han podido captar en la zona de Juliaca. un vehículo de alta gama fue abandonado y fue hallado tras un presunto accidente de tránsito en la madrugada de este jueves 11 de junio. La jornada anterior, aproximadamente a las 2 de la mañana, se registró un presunto accidente de tránsito en la intersección de la avenida Andrés Avelino Cáceres con el jirón Guaxapata. En el lugar fue hallada una camioneta de marca Ford de color rojo que se encontraba abandonada y presentaba visibles daños materiales. Según primeras indagaciones, hasta el cierre de esa edición, el vehículo habría impactado contra la berma central, el área verde de la vía. Asimismo, en la zona se encontró un camión que permanecía estacionado, por lo que las autoridades venían realizando diligencias correspondientes para determinar si estuvo involucrado en este hecho. Este vehículo estaba abandonado. Nos trasladamos a la zona de Arapa, pues aquí surge también otra noticia. Han detenido a personas que tenían en su poder un fusil AKM. El hecho se registró en el sector de Apacheta, distrito de Arapa, provincia de Azángaro, cuando personal policial realizaba un operativo de control de identidad. Intervinieron una camioneta marca Toyota modelo Fortuner de color plata metálico. Durante esta intervención, al notar la presencia policial, uno de los ocupantes del vehículo descendió de la unidad y se dio la fuga, aprovechando las condiciones de la oscuridad de la zona. En el lugar fueron intervenidos personas de sexo masculino, una de 25 años y otra de 29 años de edad. Tras el registro vehicular, el personal policial halló en el interior de la unidad un arma de fuego de largo alcance de tipo fusil AKM con el número de serie presuntamente suprimido o limado, características que serán materia de investigación. Eso es lo que se observó en la zona de Arapa. Y así estamos culminando este resumen informativo. Esto ha sido En Órbita. Asimismo, les invitamos a este fin de semana. Estamos en esta edición especial de En Órbita Semanal. En Órbita, ¿qué ha pasado en la semana? Haciendo un resumen informativo de las acontecimientos más relevantes suscitados en el desarrollo de esta semana. Así que están todos invitados. Nos vemos en una próxima edición. Que tengan asimismo un buen fin de semana. Hasta pronto.

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1: Hola, ¿cómo están, querida audiencia? ¿Sabe usted que el dolor en las caderas, rodillas, en su espalda o sus manos no es normal? Señora, señor, si usted siente rigidez al levantarse, crujidos en las articulaciones o debilidad en los huesos, le duele demasiado los brazos, los hombros o estás caminando con mucho dolor, cuidado que podría estar enfrentando problemas muy serios como la osteoporosis o la artrosis. ¿Sabe usted cuál es la diferencia entre la osteoporosis y la artrosis? Primero, escuchemos qué es la osteoporosis. Es la pérdida de calcio en los huesos. Poco a poco se debilitan, se vuelven frágiles y porosos. Y lo más peligroso es que avanza en silencio. Usted no siente nada hasta que un día, por una simple caída, o por golpe suave, o incluso un esfuerzo mínimo, el hueso puede romperse. Ahora, ¿qué es la artrosis? Es el desgaste del cartílago articular provocando que el hueso se vaya desgastando y aparezca el dolor a medida que el cartílago va desapareciendo. La artrosis produce dolor en las caderas, columna vertebral, en manos, pies, duele mucho las rodillas, no puedes subir escaleras, le cuesta caminar largas distancias. Estás caminando con mucho dolor, con la ayuda de un bastón. Todo esto porque sus rodillas, caderas, viene soportando fuertes dolores debido al desgaste del líquido sinovial. Recuerde, la artrosis desgasta las articulaciones y la osteoporosis debilita los huesos. Y lo más preocupante es que muchas personas dejan pasar el tiempo. Se acostumbran a vivir con dolor de espalda, le duele los hombros, dolor cervical, dolor en las costillas, dolor en las muñecas, en los brazos, ese dolor en el talón de los pies, en la columna vertebral, le duele los dedos de las manos y de los pies, sufre de fuertes calambres, se le adormece todo el cuerpo y lo peor de todo, ese dolor constante en los huesos no lo deja vivir tranquilo, que afecta su descanso y su calidad de vida. Pero la gran pregunta es, ¿por qué aparecen estas dolencias? Señoras y señores, con el paso de los años, nuestro cuerpo pierde calcio, colágeno y lubricación natural que protege nuestras articulaciones y es ahí donde comienzan los dolores. 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

0: 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Por eso es importante tener una buena alimentación saludable para evitar no solamente la diabetes, sino muchas enfermedades. 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

0: 5 de la tarde en punto.
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2: Buen día, queridos oyentes de Juliaca y toda la región sur. Bienvenidos a este resumen informativo de este viernes, 12 de junio. En regionales, detienen a sujetos que tenían en su poder un fusil AKM. El hecho se registró en el sector Apacheta, distrito de Arapa, provincia de Azángaro, cuando personal policial realizaba un operativo de control de identidad, intervino una camioneta marca Toyota, modelo Fortune, color plata metálico. Durante la intervención, al notar la presencia policial, uno de los ocupantes del vehículo descendió de la unidad y se dio a la fuga, aprovechando las condiciones de oscuridad de la zona. En el lugar fueron intervenidos dos personas de sexo masculino. Al efectuarse el registro vehicular, el personal policial halló en el interior de la unidad un arma de fuego de largo alcance tipo fusil AKM, con el número de serie presuntamente suprimido o limado, características que serán materia de investigación. Asimismo, se encontraron un cargador abastecido y municiones compatibles con el referido armamento, procediéndose a su incautación como parte de los actos de investigación. De acuerdo con las diligencias preliminares, los intervenidos no habrían acreditado la autorización correspondiente para la tenencia del armamento hallado, por lo que fueron detenidos por su presunta participación en la comisión del delito contra la seguridad pública

0: en la modalidad de tenencia ilegal de armas de fuego. En nacionales, sobre las elecciones de segunda vuelta, el partido político Juntos por el Perú, a través de su personero legal, interpuso un recurso de nulidad contra 1.751 mesas de sufragio a nivel nacional correspondientes a la segunda vuelta electoral. El documento formal fue remitido ante el Jurado Electoral Especial, JEE, y el Jurado Nacional de Elecciones, JNE, con el objetivo de invalidar los resultados en diversas regiones del territorio de la República. De acuerdo con el texto de la reclamación penal y administrativa, la organización política sostiene que existen indicios graves, concordantes y sistemáticos de presuntas irregularidades y una supuesta alteración de actas electorales en beneficio de Fuerza Popular. La impugnación presentada por Juntos por el Perú sostiene la existencia de un patrón de repetición idéntica de votaciones a favor de Fuerza Popular dentro de un mismo local de votación. Esta situación geográfica y estadística abarca mesas de sufragio distribuidas en los departamentos de Lima, Lambayeque, Amazonas y Ancas. Mientras tanto, Fuerza Popular pide no invalidar estas mesas en Lima, pero sí busca anular 7.014 votos rurales de Puno que, en su mayoría, favorecen a Roberto Sánchez de Juntos por el Perú. Del total, 5.932 son para el candidato y solo 715 para Keiko Fujimori. Se trata de 7 recursos de nulidad. 5 de ellos fueron presentados contra 5 mesas de sufragio ubicadas en Tirapata, Azángaro, Macusani, Caraballa, Juliaca, San Román y Macari, Melgar. En tanto, los 2 restantes buscan anular la totalidad de votos de 2 locales de votación ubicado en el distrito de San Miguel y Asillo, respectivamente. El partido fundamenta que sus personeros fueron impedidos de ingresar al momento de la instalación de las mesas y ello bastaría para anular los votos. El dólar en las últimas horas oscila entre los 3.43.38 soles, siendo fuertemente influenciado por los resultados de las elecciones 2026. En internacionales, el presidente de Estados Unidos, Donald Trump, declaró este jueves que Washington ha conseguido un acuerdo por el que Irán nunca tendrá armas nucleares. Pronto habrá una firma y los documentos están prácticamente listos, así que ya veremos. Un portavoz de la Cancillería iraní señaló que, desde el inicio, la mayor parte del texto estaba finalizado, pero los estadounidenses no dejaron de cambiar de postura. En ese contexto, Teherán calificó las afirmaciones de Trump como especulaciones, ya que el asunto aún no se ha resuelto. Una fuente iraní cercana al equipo negociador de la República Islámica también indicó a Fars que Teherán todavía no ha aprobado ningún texto respecto al acuerdo con Estados Unidos. Elon Musk, ultraderechista y aliado de Donald Trump, se convertirá en el primer billonario de la historia, consolidando una posición que ya lo situaba como la persona más rica del mundo según las clasificaciones de Bloomberg y Forbes. El empresario alcanzó este hito impulsado principalmente por la valoración de sus participaciones empresariales. La salida a bolsa de SpaceX de este viernes es el factor decisivo para que su fortuna supere una barrera nunca antes alcanzada. Antes de la venta de acciones, Forbes estimaba el patrimonio neto de Musk en alrededor de 780.000 millones de dólares, una cifra que ya lo colocaba muy por delante de otros multimillonarios. La mayor parte de la riqueza de Musk se concentra en SpaceX, donde mantiene una participación valorada en aproximadamente 866.000 millones de dólares. Esto, sumado a sus acciones en Tesla y el resto de sus activos, indica que su patrimonio neto superará los 1,1 billones de dólares una vez que las acciones comiencen a cotizar. Arranca el Mundial 2026. México debuta con el pie derecho y vence a Sudáfrica en la inauguración del Mundial. México comenzó su camino en la Copa del Mundo 2026 con una sólida victoria de 2-0 sobre Sudáfrica en el partido inaugural, disputado este jueves en el mítico Estadio Azteca en la Ciudad de México. Por otro lado, también se desarrolló el partido entre Corea del Sur contra Chequia, ganando Corea por 2-1. Para este viernes 12 se desarrollan 2 partidos: Canadá contra Bosnia y Estados Unidos contra Paraguay. En el clima, el frío se profundizará aún más este fin de semana. El CENAMI informa que, desde el sábado 13 al domingo, 14 de junio, se prevé el descenso de la temperatura nocturna, de moderada a extrema intensidad, en las sierras centro y sur. Además, se esperan ráfagas de viento con velocidades próximas a los 35 km por hora, escasa nubosidad e incremento de la temperatura diurna. El sábado, 13 de junio se prevén temperaturas mínimas entre los 5 grados centígrados y menos 10 grados centígrados en zonas por encima de los 3.200 metros sobre el nivel del mar en la Sierra Centro y valores entre los 7 grados centígrados y menos 20 grados centígrados en localidades sobre los 4.000 metros sobre el nivel del mar en la Sierra Sur. Eso es todo por esta edición del viernes, 12 de junio. Volvemos pronto. Hasta la próxima.
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1: 5 de la tarde con 10 minutos.

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1: Gracias, firman al público. Ahora sí. Ya, se justifica el concierto, ¿no? Ya está. Bien, entonces, eso es lo que hemos preparado para hoy. Muchas gracias.
2: Alguien ya chucachicán.
3: Alguien ya, Saiba.
2: Alguien ya, maestro. En estos 43 años recorriendo el mundo, llevando nuestra música tradicional, ¿cómo recibes un elogio como el que te dio el ícono del rock, Jimmy Page?
3: Bueno, los elogios son siempre bienvenidos y hay que recibirlos con humildad. Cuando viajamos a Londres, invitado por la BBC y el programa Por las Rutas del Mundo, al 10º aniversario de este programa, efectivamente asistió Jimmy Page. Page nos dijo algo así como: me hubiese gustado mucho escuchar cuando era jovencito nuestra música, ¿no? Y las variantes y las caídas y la sonoridad de la guitarra andina. Bueno, todos estos elogios evidentemente son muy importantes también para que la juventud un poco entienda que la música es universal.
2: Maestro, viajemos a Puquio, a la tierra donde naciste. ¿Qué recuerdas de esa infancia? ¿Cómo marcó Puquio para crecer como has llegado a ser uno de los más grandes de nuestra música?
3: Puquio es un manantial inagotable de música. Los momentos más importantes de la vida del hombre transcurren al compás de la música, al ritmo de la música. En fin, Puquio
2: es el agua, ¿no?
3: Es el agua, es el manantial, es brota a borbotones y la melodía, la canción, en arpa, en violines, en chirisuya, en guajarapuku.
2: ¿Cómo no?
3: Las tiñas, los tambores.
2: Imagínate cómo no recibir toda esa maravilla,
3: toda esa
2: energía de los manantiales, porque nosotros los andinos sabemos que ellos nos alimentan energéticamente y nos hacen lo que somos.
3: Esto es

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1: Maestro, en Puquio, ¿quién fue tu inspiración? ¿Qué músico fue el que inspiró a Manuel Chaprado a amar la guitarra?
2: En principio, en términos generales, los músicos más influyentes en mi espíritu han sido los músicos anónimos, los tocadores de Chirisuya, los tocadores de Guajarapucus, los tocadores en las bandas pueblerinas, los arpistas, los violinistas de mi tierra. Pero cuando escuché al Chipi Prado, dije, wow,
1: claro, eso
2: así puede sonar la guitarra, y cuando tocaba sus yarabíes, ¿no?

Entonces me di cuenta que la guitarra tenía una sonoridad que habla al corazón.

0: cuando Manuel Chaprado descubre al compositor que había dentro de él? ¿En Puquio o ya en Lima?
1: En Puquio. En Puquio. Bueno, en verdad que nosotros dábamos serenatas porque ya pues empezábamos a tener uso de sentimientos, ¿no? A los 13, 14 años, imagínate. Pero faltaba algo, ¿no? Que dijera directamente, te quiero de esta manera. Entonces ahí surge mi tema, Trova de Amor.
0: ¿Cuántos años tenía Manuel Chaprado?
1: Yo tenía 15 años, más o menos.
0: 15 años.
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0: ¡Wow! De 14 a los maestro, 15. ¿Quién inspiró esa canción?
1: Bueno, una puquiana.
0: ¿Una puquiana?
1: Claro que sí.
0: ¿Cómo se llamaba, maestro?
1: ¿Lo digo o tú
0: lo
1: dices?
0: No, no sé. ¿Es a la que yo conozco?
1: Claro que sí.
0: ¡Wow! Amor de toda la vida.

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1: ¿Cuándo Manuel Chá llega a Lima?
2: Lima. Llegué por primera vez cuando tuve 14 años.
1: En esos tiempos nomás, ya estabas entre Lima.
2: Sí, sí, después de vacaciones veníamos, ¿no? Y recuerdo una anécdota porque los profesores nos hacían dibujar el mapa del Perú y resulta que la costa la pintábamos de amarillo, la sierra de marrón.
0: 5:30 p.m.
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4: Buen día, queridos oyentes de Juliaca y toda la región sur. Bienvenidos a este resumen informativo de este viernes, 12 de junio. En regionales, detienen a sujetos que tenían en su poder un fusil AKM. El hecho se registró en el sector Apacheta, distrito de Arapa, provincia de Azángaro, cuando personal policial realizaba un operativo de control de identidad, intervino una camioneta marca Toyota, modelo Fortune, color plata metálico. Durante la intervención, al notar la presencia policial, uno de los ocupantes del vehículo descendió de la unidad y se dio a la fuga, aprovechando las condiciones de oscuridad de la zona. En el lugar fueron intervenidos dos personas de sexo masculino. Al efectuarse el registro vehicular, el personal policial halló en el interior de la unidad un arma de fuego de largo alcance tipo fusil AKM, con el número de serie presuntamente suprimido o limado, características que serán materia de investigación. Asimismo, se encontraron un cargador abastecido y municiones compatibles con el referido armamento, procediéndose a su incautación como parte de los actos de investigación. De acuerdo con las diligencias preliminares, los intervenidos no habrían acreditado la autorización correspondiente para la tenencia del armamento hallado, por lo que fueron detenidos por su presunta participación en la comisión del delito contra la seguridad pública en la modalidad de tenencia ilegal de armas de fuego. En nacionales, sobre las elecciones de segunda vuelta, el partido político Juntos por el Perú, a través de su personero legal, interpuso un recurso de nulidad contra 1.751 mesas de sufragio a nivel nacional correspondientes a la segunda vuelta electoral. El documento formal fue remitido ante el Jurado Electoral Especial, JEE, y el Jurado Nacional de Elecciones, JNE, con el objetivo de invalidar los resultados en diversas regiones del territorio de la República. De acuerdo con el texto de la reclamación penal y administrativa, la organización política sostiene que existen indicios graves, concordantes y sistemáticos de presuntas irregularidades y una supuesta alteración de actas electorales en beneficio de Fuerza Popular. La impugnación presentada por Juntos por el Perú sostiene la existencia de un patrón de repetición idéntica de votaciones a favor de Fuerza Popular dentro de un mismo local de votación. Esta situación geográfica y estadística abarca mesas de sufragio distribuidas en los departamentos de Lima, Lambayeque, Amazonas y Ancas. Mientras tanto, Fuerza Popular pide no invalidar estas mesas en Lima, pero sí busca anular 7.014 votos rurales de Puno que, en su mayoría, favorecen a Roberto Sánchez de Juntos por el Perú. Del total, 5.932 son para el candidato y solo 715 para Keiko Fujimori. Se trata de 7 recursos de nulidad. 5 de ellos fueron presentados contra 5 mesas de sufragio ubicadas en Tirapata, Azángaro, Macusani, Caraballa, Juliaca, San Román y Macari, Melgar. En tanto, los dos restantes buscan anular la totalidad de votos de 2 locales de votación ubicado en el distrito de San Miguel y Asillo, respectivamente. El partido fundamenta que sus personeros fueron impedidos de ingresar al momento de la instalación de las mesas y ello bastaría para anular los votos. El dólar en las últimas horas oscila entre los 3.43.38 soles, siendo fuertemente influenciado por los resultados de las elecciones 2026. En internacionales, el presidente de Estados Unidos, Donald Trump, declaró este jueves que Washington ha conseguido un acuerdo por el que Irán nunca tendrá armas nucleares. Pronto habrá una firma y los documentos están prácticamente listos, así que ya veremos. Un portavoz de la Cancillería iraní señaló que, desde el inicio, la mayor parte del texto estaba finalizado, pero los estadounidenses no dejaron de cambiar de postura. En ese contexto, Teherán calificó las afirmaciones de Trump como especulaciones, ya que el asunto aún no se ha resuelto. Una fuente iraní cercana al equipo negociador de la República Islámica también indicó a Fars que Teherán todavía no ha aprobado ningún texto respecto al acuerdo con Estados Unidos. Elon Musk, ultraderechista y aliado de Donald Trump, se convertirá en el primer billonario de la historia, consolidando una posición que ya lo situaba como la persona más rica del mundo según las clasificaciones de Bloomberg y Forbes. El empresario alcanzó este hito impulsado principalmente por la valoración de sus participaciones empresariales. La salida a bolsa de SpaceX de este viernes es el factor decisivo para que su fortuna supere una barrera nunca antes alcanzada. Antes de la venta de acciones, Forbes estimaba el patrimonio neto de Musk en alrededor de $780,000 millones, una cifra que ya lo colocaba muy por delante de otros multimillonarios. La mayor parte de la riqueza de Musk se concentra en SpaceX, donde mantiene una participación valorada en aproximadamente $866,000 millones. Esto, sumado a sus acciones en Tesla y el resto de sus activos, indica que su patrimonio neto superará los $1,1 billones una vez que las acciones comiencen a cotizar. Arranca el Mundial 2026. México debuta con el pie derecho y vence a Sudáfrica en la inauguración del Mundial. México comenzó su camino en la Copa del Mundo 2026 con una sólida victoria de 2-0 sobre Sudáfrica en el partido inaugural, disputado este jueves en el mítico Estadio Azteca en la Ciudad de México. Por otro lado, también se desarrolló el partido entre Corea del Sur contra Chequia, ganando Corea por 2-1. Para este viernes 12 se desarrollan dos partidos: Canadá contra Bosnia y Estados Unidos contra Paraguay. En el clima, el frío se profundizará aún más este fin de semana. El CENAMI informa que, desde el sábado 13 al domingo, 14 de junio, se prevé el descenso de la temperatura nocturna, de moderada a extrema intensidad, en las sierras centro y sur. Además, se esperan ráfagas de viento con velocidades próximas a los 35 km por hora, escasa nubosidad e incremento de la temperatura diurna. El sábado 13 de junio se prevén temperaturas mínimas entre los 5 grados centígrados y menos 10 grados centígrados en zonas por encima de los 3.200 metros sobre el nivel del mar en la Sierra Centro y valores entre los 7 grados centígrados y menos 20 grados centígrados en localidades sobre los 4.000 metros sobre el nivel del mar en la Sierra Sur. Eso es todo por esta edición del viernes, 12 de junio. Volvemos pronto. Hasta la próxima.
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0: 50 minutos.
1: Con cariño a la familia Mamani Calderón, Juan Carlitos y la señora Julia.

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0: 6 de la tarde en punto.
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2: Buen día, queridos oyentes de Juliaca y toda la región sur. Bienvenidos a este resumen informativo de este viernes, 12 de junio. En regionales, detienen a sujetos que tenían en su poder un fusil AKM. El hecho se registró en el sector Apacheta, distrito de Arapa, provincia de Azángaro, cuando personal policial realizaba un operativo de control de identidad, intervino una camioneta marca Toyota, modelo Fortune, color plata metálico. Durante la intervención, al notar la presencia policial, uno de los ocupantes del vehículo descendió de la unidad y se dio a la fuga, aprovechando las condiciones de oscuridad de la zona. En el lugar fueron intervenidos dos personas de sexo masculino. Al efectuarse el registro vehicular, el personal policial halló en el interior de la unidad un arma de fuego de largo alcance tipo fusil AKM, con el número de serie presuntamente suprimido o limado, características que serán materia de investigación. Asimismo, se encontraron un cargador abastecido y municiones compatibles con el referido armamento, procediéndose a su incautación como parte de los actos de investigación. De acuerdo con las diligencias preliminares, los intervenidos no habrían acreditado la autorización correspondiente para la tenencia del armamento hallado, por lo que fueron detenidos por su presunta participación en la comisión del delito contra la seguridad pública en la modalidad de tenencia ilegal de armas de fuego. En nacionales, sobre las elecciones de segunda vuelta, el partido político Juntos por el Perú, a través de su personero legal, interpuso un recurso de nulidad contra 1.751 mesas de sufragio a nivel nacional correspondientes a la segunda vuelta electoral. El documento formal fue remitido ante el Jurado Electoral Especial, JEE, y el Jurado Nacional de Elecciones, JNE, con el objetivo de invalidar los resultados en diversas regiones del territorio de la República. De acuerdo con el texto de la reclamación penal y administrativa, la organización política sostiene que existen indicios graves, concordantes y sistemáticos de presuntas irregularidades y una supuesta alteración de actas

0: electorales en beneficio de Fuerza Popular. La impugnación presentada por Juntos por el Perú sostiene la existencia de un patrón de repetición idéntica de votaciones a favor de Fuerza Popular dentro de un mismo local de votación. Esta situación geográfica y estadística abarca mesas de sufragio distribuidas en los departamentos de Lima, Lambayeque, Amazonas y Ancas. Mientras tanto, Fuerza Popular pide no invalidar estas mesas en Lima, pero sí busca anular 7.014 votos rurales de Puno que, en su mayoría, favorecen a Roberto Sánchez de Juntos por el Perú. Del total, 5.932 son para el candidato y solo 715 para Keiko Fujimori. Se trata de 7 recursos de nulidad. 5 de ellos fueron presentados contra 5 mesas de sufragio ubicadas en Tirapata, Azángaro, Macusani, Carabaya, Juliaca, San Román y Macari, Melgar. En tanto, los 2 restantes buscan anular la totalidad de votos de 2 locales de votación ubicado en el distrito de San Miguel y Asillo, respectivamente. El partido fundamenta que sus personeros fueron impedidos de ingresar al momento de la instalación de las mesas y ello bastaría para anular los votos. El dólar en las últimas horas oscila entre los 3.43.38 soles, siendo fuertemente influenciado por los resultados de las elecciones 2026. En internacionales, el presidente de Estados Unidos, Donald Trump, declaró este jueves que Washington ha conseguido un acuerdo por el que Irán nunca tendrá armas nucleares. Pronto habrá una firma y los documentos están prácticamente listos, así que ya veremos. Un portavoz de la Cancillería iraní señaló que, desde el inicio, la mayor parte del texto estaba finalizado, pero los estadounidenses no dejaron de cambiar de postura. En ese contexto, Teherán calificó las afirmaciones de Trump como especulaciones, ya que el asunto aún no se ha resuelto. Una fuente iraní cercana al equipo negociador de la República Islámica también indicó a Fars que Teherán todavía no ha aprobado ningún texto respecto al acuerdo con Estados Unidos. Elon Musk, ultraderechista y aliado de Donald Trump, se convertirá en el primer billonario de la historia, consolidando una posición que ya lo situaba como la persona más rica del mundo según las clasificaciones de Bloomberg y Forbes. El empresario alcanzó este hito impulsado principalmente por la valoración de sus participaciones empresariales. La salida a bolsa de SpaceX de este viernes es el factor decisivo para que su fortuna supere una barrera nunca antes alcanzada. Antes de la venta de acciones, Forbes estimaba el patrimonio neto de Musk en alrededor de 780.000 millones de dólares, una cifra que ya lo colocaba muy por delante de otros multimillonarios. La mayor parte de la riqueza de Musk se concentra en SpaceX, donde mantiene una participación valorada en aproximadamente 866.000 millones de dólares. Esto, sumado a sus acciones en Tesla y el resto de sus activos, indica que su patrimonio neto superará los 1,1 billones de dólares una vez que las acciones comiencen a cotizar. Arranca el Mundial 2026. México debuta con el pie derecho y vence a Sudáfrica en la inauguración del Mundial. México comenzó su camino en la Copa del Mundo 2026 con una sólida victoria de 2-0 sobre Sudáfrica en el partido inaugural, disputado este jueves en el mítico Estadio Azteca en la Ciudad de México. Por otro lado, también se desarrolló el partido entre Corea del Sur contra Chequia, ganando Corea por 2-1. Para este viernes 12 se desarrollan 2 partidos: Canadá contra Bosnia y Estados Unidos contra Paraguay. En el clima, el frío se profundizará aún más este fin de semana. El CENAMI informa que, desde el sábado 13 al domingo, 14 de junio, se prevé el descenso de la temperatura nocturna, de moderada a extrema intensidad, en la Sierra Centro y Sur. Además, se esperan ráfagas de viento con velocidades próximas a los 35 km por hora, escasa nubosidad e incremento de la temperatura diurna. El sábado 13 de junio se prevén temperaturas mínimas entre los 5 grados centígrados y menos 10 grados centígrados en zonas por encima de los 3.200 metros sobre el nivel del mar en la Sierra Centro y valores entre los 7 grados centígrados y menos 20 grados centígrados en localidades sobre los 4.000 metros sobre el nivel del mar en la Sierra Sur. Eso es todo por esta edición del viernes, 12 de junio. Volvemos pronto. Hasta la próxima.
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0: 6 de la tarde con 30 minutos.
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2: Buen día, queridos oyentes de Juliaca y toda la región sur. Bienvenidos a este resumen informativo de este viernes, 12 de junio. En regionales, detienen a sujetos que tenían en su poder un fusil AKM. El hecho se registró en el sector Apacheta, distrito de Arapa, provincia de Azángaro, cuando personal policial realizaba un operativo de control de identidad, intervino una camioneta marca Toyota, modelo Fortune, color plata metálico. Durante la intervención, al notar la presencia policial, uno de los ocupantes del vehículo descendió de la unidad y se dio a la fuga, aprovechando las condiciones de oscuridad de la zona. En el lugar fueron intervenidos dos personas de sexo masculino. Al efectuarse el registro vehicular, el personal policial halló en el interior de la unidad un arma de fuego de largo alcance tipo fusil AKM, con el número de serie presuntamente suprimido o limado, características que serán materia de investigación. Asimismo, se encontraron un cargador abastecido y municiones compatibles con el referido armamento, procediéndose a su incautación como parte de los actos de investigación. De acuerdo con las diligencias preliminares, los intervenidos no habrían acreditado la autorización correspondiente para la tenencia del armamento hallado, por lo que fueron detenidos por su presunta participación en la comisión del delito contra la seguridad pública en la modalidad de tenencia ilegal de armas de fuego. En nacionales. Sobre las elecciones de segunda vuelta, el partido político Juntos por el Perú, a través de su personero legal, interpuso un recurso de nulidad contra 1.751 mesas de sufragio a nivel nacional correspondientes a la segunda vuelta electoral. El documento formal fue remitido ante el Jurado Electoral Especial, JEE, y el Jurado Nacional de Elecciones, JNE, con el objetivo de invalidar los resultados en diversas regiones del territorio de la República. De acuerdo con el texto de la reclamación penal y administrativa, la organización política sostiene que existen indicios graves, concordantes y sistemáticos de presuntas irregularidades y una supuesta alteración de actas electorales en beneficio de Fuerza Popular. La impugnación presentada por Juntos por el Perú sostiene la existencia de un patrón de repetición idéntica de votaciones a favor de Fuerza Popular dentro de un mismo local de votación. Esta situación geográfica y estadística abarca mesas de sufragio distribuidas en los departamentos de Lima, Lambayeque, Amazonas y Ancas. Mientras tanto, Fuerza Popular pide no invalidar estas mesas en Lima, pero sí busca anular 7.014 votos rurales de Puno que, en su mayoría, favorecen a Roberto Sánchez de Juntos por el Perú. Del total, 5.932 son para el candidato y solo 715 para Keiko Fujimori. Se trata de 7 recursos de nulidad. 5 de ellos fueron presentados contra 5 mesas de sufragio ubicadas en Tirapata, Azángaro, Macusani, Carabaya, Juliaca, San Román y Macari, Melgar. En tanto, los dos restantes buscan anular la totalidad de votos de 2 locales de votación ubicado en el distrito de San Miguel y Asillo, respectivamente. El partido fundamenta que sus personeros fueron impedidos de ingresar al momento de la instalación de las mesas y ello bastaría para anular los votos. El dólar en las últimas horas oscila entre los 3.43.38 soles, siendo fuertemente influenciado por los resultados de las elecciones 2026. En internacionales, el presidente de Estados Unidos, Donald Trump, declaró este jueves que Washington ha conseguido un acuerdo por el que Irán nunca tendrá armas nucleares. Pronto habrá una firma y los documentos están prácticamente listos, así que ya veremos. Un portavoz de la Cancillería iraní señaló que, desde el inicio, la mayor parte del texto estaba finalizado, pero los estadounidenses no dejaron de cambiar de postura. En ese contexto, Teherán calificó las afirmaciones de Trump como especulaciones, ya que el asunto aún no se ha resuelto. Una fuente iraní cercana al equipo negociador de la República Islámica también indicó a Fars que Teherán todavía no ha aprobado ningún texto respecto al acuerdo con Estados Unidos. Elon Musk, ultraderechista y aliado de Donald Trump, se convertirá en el primer billonario de la historia, consolidando una posición que ya lo situaba como la persona más rica del mundo según las clasificaciones de Bloomberg y Forbes. El empresario alcanzó este hito impulsado principalmente por la valoración de sus participaciones empresariales. La salida a bolsa de SpaceX de este viernes es el factor decisivo para que su fortuna supere una barrera nunca antes alcanzada. antes de la venta de acciones, Forbes estimaba el patrimonio neto de Musk en alrededor de 780.000 millones de dólares, una cifra que ya lo colocaba muy por delante de otros multimillonarios. La mayor parte de la riqueza de Musk se concentra en SpaceX, donde mantiene una participación valorada en aproximadamente 866.000 millones de dólares. Esto, sumado a sus acciones en Tesla y el resto de sus activos, indica que su patrimonio neto superará los 1,1 billones de dólares una vez que las acciones comiencen a cotizar. Arranca el Mundial 2026. México debuta con el pie derecho y vence a Sudáfrica en la inauguración del Mundial. México comenzó su camino en la Copa del Mundo 2026 con una sólida victoria de 2-0 sobre Sudáfrica en el partido inaugural, disputado este jueves en el mítico Estadio Azteca en la Ciudad de México. Por otro lado, también se desarrolló el partido entre Corea del Sur contra Chequia, ganando Corea por 2-1. Para este viernes 12 se desarrollan dos partidos: Canadá contra Bosnia y Estados Unidos contra Paraguay. En el clima, el frío se profundizará aún más este fin de semana. El CENAMI informa que, desde el sábado 13 al domingo, 14 de junio, se prevé el descenso de la temperatura nocturna, de moderada a extrema intensidad, en las sierras centro y sur. Además, se esperan ráfagas de viento con velocidades próximas a los 35 km por hora, escasa nubosidad e incremento de la temperatura diurna. El sábado 13 de junio se prevén temperaturas mínimas entre los 5 grados centígrados y menos 10 grados centígrados en zonas por encima de los 3.200 metros sobre el nivel del mar en la Sierra Centro y valores entre los 7 grados centígrados y menos 20 grados centígrados en localidades sobre los 4.000 metros sobre el nivel del mar en la Sierra Sur. Eso es todo por esta edición del viernes 12 de junio. Volvemos pronto. Hasta la próxima.
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